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Ya son las 5 de la tarde con 4 minutos. 5:04 y vamos a checar el pronóstico del clima. En este momento, en este momentito, 32 grados centígrados de temperatura. Así es, 32 grados centígrados, está mayormente soleado. 15% de probabilidad de lluvias. No es nada, chamacos. La verdad, no es nada de porcentaje de lluvias. Hay 15% desde ahorita y hasta las 7 de la tarde. Mira, yo te pregunto, ¿en alguna parte de Nogales ya llovió? Yo creo que no. Está rico porque corre aire, lo que quieras, pero finalmente húmedo, sofocante, ¿verdad? Para las 8 de la noche, 28 grados centígrados de temperatura, parcialmente nublado. Para mañana, jueves, ya mañana será jueves, ¡qué rápido, oye! Mañana tendremos temperatura de 36 la máxima, 21 la mínima, va a estar mayormente nublado, con 21% de probabilidad de lluvias. El día viernes, 33 la máxima, 20 la mínima. 24% también de probabilidad de lluvias. Y para el fin de semana, sábado y domingo, tenemos 55 y 57% de probabilidad de lluvias. Así que ahí lo tienes, vámonos con más. ¿Qué te parece? 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
1: Ya son las 5 de la tarde con 25 minutos y oye, ¿qué te parece? ¿Qué te parece? Sí, nos ponemos Fashion Mode, vamos a platicar de los zapatos transparentes. Mucho te he dicho yo al respecto, pero la semana de la moda de alta costura ya empezó, así es. Semana de la moda de alta costura. Y es verano, hace calor. Y por ahí la J-Lo lució sus looks de alto impacto. Y pues en esta ocasión nos enfocaremos en esta elección poco convencional de calzado que estuvo eligiendo, que son los zapatos transparentes. Así es. Mira, se le vio por ahí la primera aparición que tuvo en esta semana de la moda de alta costura visitando la tienda de Dior Paris. ¿Ok? Mira, luciendo un abrigo así con las mangas abultadas, muy bonito, un rosa polvo así clarito, con un pantalón, una falda, perdón, tipo globo, pero larga, drapeada, y luciendo zapatos transparentes. Estaba luciendo unos zapatos transparentes de tacón, de hecho, sandalias de tacón transparentes y de cuña, también se les podría decir. Entonces, un calzado muy controversial. Sobre todo estando pues en la semana de la moda de la alta costura, ¿verdad? Entonces más tarde hizo su aparición con otro par de zapatos de tacón también transparentes. En esta ocasión eran unos zapatos de aguja, eran unos estileto, punta súper afilada, suela blanca, pero la parte de arriba del tacón pues era transparente. Entonces simplemente lo que se veía era la suela y el taconcito, ¿verdad? Tacón de aguja delgadito. Y así estuvo luciendo varios de ellos, incluso unos, por ejemplo, igual así como de tipo estileto, afilados, de tacón de aguja, pero en la punta tenían el estampado de una margarita, una flor blanca con el centro amarillo, clásica de dibujo, nada realista, y el resto transparente. Entonces, pues sí, J-Lo estuvo dándonos la lección de cómo utilizar estos tacones, estos zapatos, en la semana de la moda de alta costura. Así que ahí lo tienes para ponernos Fashion Mode. Vámonos con más en todas partes. 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

la tarde ya con 37 minutos y hoy vamos a hablar de streaming. Sí que sí, vamos a hablar de esta película que está en el streaming. Dicen que es la mejor película del siglo XXI y realmente, mira, pocas películas han alcanzado un nivel de impacto social, cultural tan grande que se antepusieron a producciones de Estados Unidos, ¿no? Porque realmente hay que decirlo, o sea, contadas veces películas de ya sea de Asia, de Europa o de Latinoamérica logran estar en boca de todos tanto como una película estadounidense. Es la realidad. Y bueno, claro, tiene que ver el poder de su industria, etcétera, pero Corea del Sur no solo lo hizo, sino que nos regaló esta película. Algunos dicen la mejor del siglo XXI. Y bueno, ¿de qué va? Dice, ahí te va. Ki-woo es un joven pobre que vive con su familia en un sótano en los barrios bajos de Seúl. Sin embargo, consigue un trabajo como profesor particular de la hija mayor de una adinerada familia Park. Y es entonces que idea un plan para que sus padres y hermana se ganen la vida sin prever las consecuencias devastadoras. Se llama Parásitos. Así se llama, Parásitos. Esta película marcó un antes y un después en el cine, tal cual. Demostró que las fronteras no son una limitante, por ejemplo. Y como bien dijo este cineasta en su momento, una vez pasada la barrera de los subtítulos, encontraremos películas increíbles. Así que, mira, la narrativa va de capitalismo, pobreza, lucha de clases, una familia, drama, oportunidades, vida de lujos, etcétera. Y bueno, es muy, muy intensa. Entonces, pues sí, Parásitos es una película muy intensa, pero muy buena, de horror, de drama, de sátira, todo mezclado de manera, pues, magistral, simple y sencillamente, ¿verdad? Estuvo, de hecho, ganando el Oscar a mejor película en la historia. ¿Qué? Tal como lo escuchas. En el 2019 se llevó algunas otras estatuillas también. Mejor película extranjera, Golden Globes, premios BAFTA, Critics' Choice, La Palma de Oro y así muchos otros, ¿no? Entonces, incluso la recomienda el New York Times. Si quieres verla, puedes encontrarla a través de Netflix y también a través de Amazon Prime Video. Así que lo tienes, se llama Parásitos. Vámonos con más en todas partes. Ponte Exa.

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0: Muchas gracias.
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Ya son las 6:06 de la tarde, 6:06. Oye, vamos a checar qué te parece las garitas. Dice por acá el internet que en la garita mariposa, 45 minutos de espera el cruce en automóvil. Nada de espera el cruce peatonal en Denis de Concini, 35 minutitos de espera el cruce estándar en automóvil. También el cruce Sentry, 35 minutos. Y eso sí, una hora de espera el cruce peatonal es lo que me dice por acá el internet. Fíjate que en la garita mariposa, la fila... Pues mira, está lo habitual, vamos a decirlo así, lo de siempre cuando no es poca fila, casi casi que llegando al puente peatonal del Pima. En lo que es Denis de Concini, la fila, la verdad, está bastante bien, está a la altura del museo, no termina el museo la fila. La Sentry sí está un poco más larga, pero llega, ¿qué te diré? Sí que pasa del museo. Y pasa del Banco Azulito, pero hasta ahí. Entonces, la verdad está bastante bien por Denis de Concini para cruzar a los Estados Unidos el día de hoy, en este momentito. Que claro que si tú quieres mandarme tu reporte, adelante, platícame cómo va, cuánto tiempo llevas. Y si quieres alguna canción, yo por acá la pongo con gusto. Mientras tanto, vámonos con más en todas partes. Ponte Exa.

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29: Ya son las 6 de la tarde.
1: tarde con 15 minutos, 6 con 15. Y claro que este verano ya no queremos que sufras calor. Y esa la solución, ¿cuál es? Dirás tú. 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

Ya son las 6 de la tarde con 25 minutos, 6 con 25. Y oye, ahora sí, mira, te platico, te comento. Y es que algo que hemos visto mucho, justo por esta época festiva en el deporte que hemos estado viviendo durante estos meses, este tiempo, y algo que yo vi, yo que ni le sé, pues, yo que, es lo que te digo, yo ni le sé, pero sí que me daba cuenta por ahí, yo en los comentarios, en redes sociales, es que por algún motivo los argentinos nos odian, chamacos, tal cual los argentinos nos odian, nos aborrecen a los mexicanos, ¿verdad? Plataformas digitales exhibieron este sinfín de insultos, de expresiones de rechazo entre fans de ambos países, a pesar de que incluso las selecciones tanto de México como de Argentina nunca se fuesen a enfrentar. Y es que cada vez que las selecciones, ya sea de México o de Argentina, estaban en algún partido, ya fuera amistoso, ya sea en el marco de esta competencia internacional, las redes sociales se convierten en un repositorio de discusiones, de alegatas, de odio, de muchas cosas, de muchas, muchas cosas. Y justo en días recientes, estos altercados en el espacio digital adquirieron mucha dimensión por ciertas declaraciones de un comunicador argentino que expresó su repudio al pueblo mexicano después de la derrota que tuvimos contra Inglaterra, ¿verdad? Y es que él dijo: detesto a los mexicanos, los detesto con mi alma, detestables esos tipos, la envidia que le tienen a los argentinos en todo, no solo en el fútbol, nos envidian, quieren ser como nosotros. Y esto lo decía en un noticiero, tú. Y sus expresiones llegaron a todas partes, y en redes sociales desataron mucho comentario. Incluso Claudia Sheinbaum calificó esto como un acto indignante, ¿verdad? Y a raíz de esto surge la pregunta: ¿por qué? ¿Por qué hay tanta rivalidad? ¿De dónde sale este problema? Pues mira, fíjate que no lo sé, realmente es una experiencia que se ha visto en todas partes, en muchos, muchos deportes. Uno de los detonantes de esta rivalidad podría ser el intento de ambos países, por ostentarse como la nación principal de estas figuras pasadas, del deporte. No lo sé, platícame tú. ¿Por qué? ¿Por qué los argentinos nos odian y nosotros pues le tiramos a las... Yo no, pero pues el pueblo mexicano le tira a Argentina. ¿Por qué? Platícame, sáquenme de la duda, por favor. Vámonos con más en todas partes. Ponte Exa.

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Ya son las 6:35 y oye, pues bueno, fíjate que te platico hablando del cielo, fíjate que vamos a tener, bueno, la NASA comenzó a difundir recomendaciones de seguridad porque el 12 de agosto de este 2026 vamos a tener el eclipse considerado el más largo del siglo por su trayectoria y duración total. Y este fenómeno va a tener una extensión de 264 minutos desde su inicio sobre el mar de Bering hasta su conclusión en el océano Atlántico. Así que señalaron que solo durante la fase de totalidad será seguro pues observar la corona del eclipse sin protección, obviamente en los ojos, ¿verdad? En el resto del evento sí sería obligatorio utilizar gafas que sean especiales para ver eclipses, como ya lo sabemos, ¿no? Elementos improvisados como radiografías o negativos o lentes de sol no protegen la retina y sí pueden causar daños irreversibles en este aspecto, ¿no? Así que se recomienda también evitar observaciones continuas que superen a los 3 minutos, emplear telescopios, está también terrible, o cualquier tipo de lupa o lente, no, tienen que hacer con filtros profesionales. Entonces, pues sí, chamacos, fíjense que el 12 de agosto vamos a tener este eclipse que por allá cerca de Islandia va a alcanzar su máximo total realmente, pero igual creo que sí podremos ver estos últimos rayos, ¿no?, atravesando la superficie de la luna. Entonces, ya más adelante te platico un poquito más al respecto. ¿Qué te parece? Mientras tanto, vámonos con más en todas partes. ¡Ponte Exa!

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Ya son las 4 de la tarde con 47 minutos. 4 con 47, oye. Mira, deporte mexicano hay mucho, siempre te lo digo. Hay muy buenos, muy buenos. Y fíjate que te voy a platicar de Marcia Merino, esta guerrera sonorense del softball. Así es, así es. Fíjate que ella a los 9 años pidió como regalo jugar softball. 21 de marzo del 2026, en el estadio Alfredo Harp Helú de la Ciudad de México, levantó la copa de la Serie de la Reina como parte del equipo Sultanes Femenil de Monterrey. Y bueno, ella es, como te digo, Marcia Merino Lizárraga, tiene 22 años, nació en Hermosillo, Sonora, es esta mujer guerrera increíble sonorense que recuerda sus primeros entrenamientos por allá en la unidad deportiva Ley 57 en Hermosillo. Practicó algunas disciplinas, natación, básquetbol, pero luego dijo, no, yo quiero jugar softball. Y fue seleccionada a los 18 años para formar parte de la Liga Mexicana de Softball. Inició con el equipo de Tabasco, luego fue transferida a Monterrey y, bueno, finalmente en el equipo nacional. Así que ella dijo, es importante no ponerse límites y jamás darse por vencidas. Estudia psicología en la Unison, como toda guerrera ha logrado combinar deporte y estudio. Y también se pone la jersey de los búhos. ¡Ay, que vivan arriba los búhos, volamos alto! Yo también soy de la Unison, pues ya te había dicho, ¿verdad? Entonces, pues ¡guau! Wow, oye, aplausos para Marcia, que desde Hermosillo, con disciplina, con trabajo, con talento, destaca en el mundo del deporte y se convirtió campeona en la Liga Mexicana de Softball. ¿Qué tal, eh? Vámonos con más en todas partes. ¡Ponte Exa!

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Ya son las 7 de la tarde con 6 minutos, 7 con 6. Oye, última hora de este tu programa, así que quédate conmigo aquí a través de XFM 102.7. Claro, a seguir echando chismecito, a seguir escuchando la mejor música, hablando de todo un poco y mucho, mucho más. Así que no le cambies, no te desconectes, quédate conmigo, por supuesto, a través de la frecuencia naranja. Y síguenos en redes sociales, XFM Nogales, así nos vas a encontrar en todas y cada una de ellas, XFM Nogales. Así que échate la vueltecita también por allá, que tengo mucho que contarte. Mientras tanto, nos vamos a ir con más música. Vamos a escuchar a Kyle con esto llamado Kylie. Creo que es Kylie o Kyle. Creo que Kylie. Esto se llama Can't Get You Out of My Head. Y recuerda, en todas partes, ponte EXA.

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tarde ya con 23 minutos. Y oye, pues, ¿qué crees? Que México se está quedando sin maestros. México enfrenta una crisis de relevo generacional en la educación. La edad promedio de los maestros mexicanos es de 44 años, según la Organización para la Cooperación y el Desarrollo Económicos. Y los expertos proyectan que más de 600 mil docentes podrían jubilarse en la próxima década. Y el problema es que, en teoría, no hay suficientes maestros jóvenes para reemplazarlos. Y es que realmente el problema es que dicen que no se están formando suficientes maestros para reemplazarlos. Por ejemplo, Tlaxcala, Coahuila, Tamaulipas, Tabasco ya registran caídas de más del 60% en su matrícula de las escuelas normales, donde se preparan y representan solo el 2.8% de toda la matrícula universitaria. Miren, en algunas zonas ni siquiera hay profesores de matemáticas clave, de materias clave, como matemáticas, ciencias, inglés. Y es súper fuerte en comunidades rurales e indígenas, donde realmente ya es difícil atraer a los maestros, ¿no? Para el 2030, las pensiones del magisterio absorberán el 41% del presupuesto educativo. Y por cada peso que llegan a las aulas, ya se gastan 1.26 pesos en pensiones. Y el dinero para formar nuevos maestros está pagando las jubilaciones de los que, pues, se van. Entonces, ¿qué crees? ¿Qué crees? Digo, mucho tiene que ver también en que tal vez no haya suficientes plazas, no lo sé. Desconozco, tal vez no estoy lo suficientemente informada. ¿Qué piensas tú al respecto? Y mientras tanto, vámonos con más en todas partes. ¡Ponte Exa!

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Ya son las 7 de la tarde con 34 minutos y nos vamos con el consejo del día de hoy. Y bueno, hoy te digo que si tienes que sacar un tema delicado con tu pareja, algo por el estilo, no les tomes por sorpresa, la verdad. Por ejemplo, Jefferson Fisher, el autor de Discute Menos, Habla Más, dice que en lugar de eso tengas una frase de aviso. Una manera neutral de decir, oye, necesito desahogarme, necesito tu ayuda con algo, oye, algo me preocupa, oye, estoy en algún problema, algo por el estilo. Una frase de aviso antes de caer con el guamazo de sopetón. Ese es el consejo del día de hoy. Y bueno, vámonos con más en todas partes. ¡Ponte Exa!

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Estamos arrancando este programa de radio de hoy, miércoles 8 de julio del año 2026, tercer día de la segunda semana del séptimo mes del año. Estamos iniciando muy contentos porque estamos llegando al programa 2463. Gracias por dejarnos acompañarte a través de la Estación Naranja en tus actividades diarias. Y el día de hoy tenemos un muy buen programa. Tendremos lo mejor de nuestro programa nocturno Amigos Sin Derechos, que pasa, por cierto, en esta estación de radio, pues durante el Mundial, todos los días, de lunes a domingo, a las 9 de la noche, mientras dure la Copa del Mundo, ¿ok? Además, bueno, por acá Gil Barrera, Poncho Vera, Daniela Carballo Báez, que trae los 5 mejores de la frase con la que vamos a iniciar el día de hoy. Nuestra mayor gloria no es haber caído nunca, porque creo que el que cae aprende. Ay, nuestra mayor gloria es levantarnos cada vez que caemos con la actitud, pues, más arriba de la que teníamos cuando caímos. Aquí arrancamos este programa de radio. Estamos en XFM.

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1: ¡Mon Gómez! Oye, Mon, antes de pasar a la siguiente cápsula, nos conocimos tú y yo en Puebla ya hace muchos años cubriendo la fuente del equipo de Puebla y también de Lobos WAP, cuando Lobos WAP estaba en primera división. Los difuntos Lobos WAP, manejados además por Rafael Puente del Río.
2: Así es.
1: Ahí tuvimos la oportunidad tú y yo de convivir durante muchas semanas y justo estábamos platicando que en ese Lobos WAP jugaba Julián Quiñones. Pasa de los Tigres, se lleva a Lobos.
2: A Venados, ¿verdad? Que existía en ese tiempo la liga de ascenso.
1: Claro.
2: Cuando teníamos la posibilidad de ascender y descender, y después Lobos llega a primera y es cuando llega Julián a como consolidarse ya como tal en primera división.
1: Oye, pero además tú hiciste una amistad con Julián Quiñones. Tú y yo, hay que decirle a la gente, confiamos en Julián Quiñones antes que nadie. Antes que Luis, fuimos Mon y bueno, y Rafa Puente también.
2: Sí, también, que se lo llevó justo con el ascenso de Lobos. Yo conocí a Julián por allá del 2017, que es cuando asciende Lobos y él llega al equipo. Y justamente en esa época yo todavía estaba en la universidad. Y les voy a contar una anécdota. Julián en ese tiempo, y no es un secreto, por eso es que lo hablo aquí, era muy fiestero.
1: Ok.
2: Era muy fiestero.
1: Tiene cara de.
2: En ese tiempo, porque ya ahorita, de hecho, uno de los últimos mensajes que le envié fue que me daba mucho gusto ver que ya sentó cabeza, que tiene una familia, que ya es un hombre de bien. Pero en ese tiempo, te estoy hablando que él tenía como 19, 20 años.
1: Es que uno está ahí en la edad de la punzada también, o sea. Sí. Lo entiendo perfecto. Ahí estuve yo también.
2: Y entonces, a él le gustaba salir de fiesta, pero no es por nada ni porque lo estoy diciendo aquí, pero yo soy muy tranquila. A mí no me gusta mucho la vida nocturna y todo. Entonces, nos empezamos a llevar y él me decía, pero es que tú no sales de fiesta, ¿qué hacemos? Y yo, pues ir a comer, vamos a comer. Y éramos muy buenos amigos. Y literal, me acuerdo mucho, un día me mandó un mensaje y me dice, amiga, ¿qué hora sales de la universidad? Yo, a las 4, paso por ti y vamos por unos churros. Nos fuimos a Cholula, Puebla, por
1: y
2: unos churros.
1: Se pusieron
2: churros.
1: Bien pachecotes los dos.
2: No, de esos con azuquita y un chocolatito.
1: Árbitro, vamos al bar.
2: Pero después, Julián quería una cerveza y ahí está la foto en mi Instagram. Ahí se ve que después terminamos con una cerveza.
1: Ahí sigan a Mon Gómez en las redes sociales y sí, qué buenas anécdotas ahí con Julián Quiñones. Felicidades, que lo vimos además subirse ahí un avión comercial. La gente la aplaudía,
2: claro,
1: y merecidísimo. Porque tuvo una gran copa, así que un abrazo a Julián Quiñones y también al resto de la selección.
2: Oye, y a Gabriela, su esposa, que lo hizo mexicano.
1: También, muchas gracias.
2: Muchas
1: a Gabriela.
2: Gracias.
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2: Sebastián Yatra. 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

0: Gracias a mi pueblo, soy madre de ustedes, soy la reina sin hijos y mi pueblo es mi legado.
1: ¡Eso! Aparte ese no venía escrito en ningún lado, Rosy.
0: Eso no, eso viene de mi ronco pecho.
1: Ese viene de tu cabeza.
0: Y esto dice más o menos así. 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
2: Estaba, yo dije que está hablando en árabe.
1: Para ustedes, hablando en árabe para traducir yo, sí, si
0: exactamente,
1: quieres.
0: Exactamente, dice: buenas noches tengan todos. Ya llegué y no tengo prisa. Voy a contarles la historia del Colombia contra Suiza.
1: Ay, qué bonito.
0: Un partido interesante, en momentos muy reñido, que se fue hasta los penales, nos quitó hasta lo estreñido. Y es que a mí se me cayeron las nachitas y las boobies. Los de Egipto se enojaron. El dios Ra y hasta el Anubis. Por ahí te doy mis versos.
1: ¿Cómo?
0: Oh, tierra de faraones. Yo sí apoyo tus esfuerzos. Argentinos, qué cabrón. Así. ¡Huela, huela de Fénix! Por encima de la tropa, que este juego de fútbol y aparece la Eurocopa.
1: ¡Ah, qué va! ¡Poetiza!
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1: ¿Quién les trae?
2: ¿Cómo les va? ¿Cómo te va?
1: Adriana Ríos, queridísima, bueno, guapísima.
2: Adriana Ríos con nosotros en Amigos Sin Derechos.
3: Bienvenida.
2: Bienvenida, Amigos Sin Derechos. ¿Cómo estás? Nos decías que eres fan del fútbol y que no te has perdido absolutamente nada.
3: Nada, nadita. He visto todos los partidos, los he sufrido, los he llorado. He sido muy feliz. Últimamente no tan feliz, pero pues aquí está.
2: Ah, y además de México, ¿a quién apoyas? ¿Pero quién te gustaría que ganara?
3: Yo creo que ahorita, pues yo iba a Colombia, ¿no?
2: Sí.
3: Adiós, se fue, se acabó la ilusión. Noruega, a lo mejor.
2: Los noruegos,
1: jalan,
2: ¿verdad?
1: Jala.
3: Hay uno que no quiero que gane. Ah, no voy a decir quién.
1: ¿Quién?
3: No,
1: yo me siento,
2: ya sé por dónde va.
3: No, yo no lo
2: dije. Pues así anda medio mundo también.
3: Pues así empatizamos en todo.
2: Sí.
3: Yo no lo dije, ustedes lo pensaron.
2: Pero si no es él, ¿quién te gustaría?
3: Pues fíjate que yo estoy entre, es que me gustan a mí los que llegan de que nadie lo espera, ¿no? Marruecos se me hace cool, Noruega, ¿quién más está?
2: El underdog, ¿no? Noruega, sí, Marruecos, ¿te gusta irle a los equipos los, que...?
3: Sí, los que no esperabas mucho y que dices tú, ay, güey, hoy Egipto, yo estaba con Egipto desde la cuna.
2: Sí,
3: no,
2: sí. No,
1: oye, pasamos de Cabo Verde desde la cuna, Egipto desde la cuna
2: y ahora suizos desde la cuna también. Oye,
3: el chocolate.
2: Claro. Oye, y presentaciones próximamente, ¿dónde te vamos a poder ver en vivo?
3: Fíjate que estamos planeando ya una presentación aquí en Ciudad de México. De que ya es justo y necesario, o sea, realmente tenemos una audiencia muy, muy bonita, hemos talachado mucho en la ciudad de Tijuana y dije, toca venir a tocar puerta aquí, aquí estamos con ustedes, se está logrando, eso es lo bueno. La fecha en Ciudad de México, también tengo mis primeras dos fechas en San Diego y en Los Ángeles, y en la mañana, no puedo decir todavía, pero me dieron una noticia muy padre de abrir un concierto en Los Ángeles de unas mujeres muy buenas en el regional mexicano, que son muy, muy, muy...
2: Hay que empezar a jugar a adivina quién.
1: ¿Y son sencillas?
3: Sí.
1: Ah, sencillas. Yo ya le atiné.
2: Entonces, antes que... Sí, claro. Adriana Ríos con nosotros en Amigos Sin Derechos. ¿Qué nos vas a interpretar?
3: Ay, fíjate que yo me voy a aventar. Ay, esto no me gusta. Se llama La Lotería. Esta historia habla de la lotería en el amor, de no precisamente de la buena suerte, sino las cartas que me salieron en el amor.

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1: María Daniela, ¿cómo estás?
2: Bien, muy bien, ¿y tú?
1: Qué gusto hablarte.
2: Oye,
1: Dani, ¿y cantamos?
2: Y cantamos, y de eso vamos a hablar hoy. Fíjate que como estamos en Mundial, pues ya no, hoy no van a ser 5, hoy me voy a tiempos extras y penales.
1: ¡Eso!
2: Hoy son 7 canciones, las canciones más cantadas en el Estadio Azteca. El primero, esta canción que es una maravilla y que habla mucho de cómo vivimos en estos tiempos, y tú, bueno, imagínate, que sabes tanto de música y de la industria musical, esto es México con Coray. No, a ver, esta canción, Jessy, que no sale de una disquera, que no sale de un grupo de marketing, de súper planeado, súper elaborado, que sale de un muchacho de León, Guanajuato, ¿no? Que se llama Emmanuel Armando Centeno, que es Coray, y él se apoya, y él lo dice, de inteligencia artificial, es productor musical, de todas estas nuevas herramientas digitales que hay, y saca esta canción y se vuelve un himno. Otra, bueno, Hasta que te conocí, Juan Gabriel.
1: Que luego el Azteca cantó completita, ¿eh?
2: Qué impacto, ¿no?
1: De verdad, o
2: qué
1: sea.
2: Qué impacto, 80,000 personas juntas cantando. ¿Sí? Y saca esa canción de Hasta que te conocí, nace de una herida, y mira cómo acaba convirtiéndose en un estandarte, ¿no? Pero es que así somos en Latinoamérica. La música es catártica, o sea, para nosotros es catarsis, es sacar todo, ¿no?
1: Sí, totalmente de acuerdo.
2: Cielito Lindo.
1: Ay, es la clásica sasasa, ¿no?
2: Qué canción de Cielito Lindo, que bueno, nace también siglo XIX, imagínate cuánto tiempo tiene esta canción, ¿no? Inspirado en una mujer, y hoy ya no tiene nada que ver con eso, pero Cielito Lindo es una canción que lo que nos hace es sentirnos identificados. Es una canción de esperanza, porque la canción no dice "We are the champions, my friend", como Queen y todo. No, la canción dice "No sé qué va a pasar, pero tú cántale". Porque
1: y no llores.
2: Y no llores, aquí se celebra todo. La otra que a ti te va a encantar esta, porque yo sé que lo conoces y te llevas muy bien, "Oye, mi amor", de Maná.
1: Sí, pero esta sí se cantó y se cantó y se cantó en el estadio, ¿eh?
2: Y es una canción muy pegajosa y es una canción que además no te pide, o sea, también vuelvo al punto, ¿no? El cerebro no necesita más, o sea, es una canción que no va a pasar de moda, ¿eh? Porque tiene ese hook, o sea, ese gancho que rápido lo vas a captar y lo vas a volver a cantar y se te va a volver a pegar.
1: Sí, entonces, totalmente.
2: Tiene toda la razón. El Rey.
1: Que sabes que este se hizo como el clasiquito de que ganaba México y ponían al Rey y nos ponían a todos a cantar, ¿no?
2: Fíjate cómo dice, "Sigo siendo el rey, pero no importa, soy pobre, no tengo trono ni reina, nadie que me compre". O sea, es un lamento.
1: Es un lamento.
2: O sea, ¿cómo
1: y
2: son?
1: Y lo cantamos a todo pulmón.
2: No deberíamos ya de empezar a cantar "We are the champions" o algo así, pero en español, o sea, algo que ya sea de ganadores.
1: Sí, pues sí, porque es puro lamento, ¿verdad?
2: Date cuenta. Y me voy ahora con los tiempos extras y con el penal. Esta te va a encantar, "Mi mayor anhelo".
1: Sí, oye, qué bárbaro, qué cosa.
2: Esta canción la empiezan a hacer famoso en el América, en el Club América, en una época en la que no le estaba yendo tan bien. Y escucho justo de Nina Cervantes, que era la voz oficial del Club América, que en una entrevista aquí en Exa cuenta la historia, que esa canción, ellos trataban de tener un himno, intentaron con esta de "Será porque te amo", y no pegaba. Y un día están los celebrando los jugadores en vestidores, ahora cuando se pasaron al Estadio Azul, a la Ciudad de los Deportes, porque están remodelando el Azteca, y estando ahí, están cantando entre ellos, celebrando adentro de los vestidores, y dice, "Mira esta canción", y la empiezan a poner con la afición, y se vuelve ya un himno, y ahora ya al Estadio Azteca.
1: Sí.
2: Y pues la última, el próximo viernes, de Espinoza Paz.
1: Ah, es un rolón, no.
2: A mí me encanta.
1: Y también se cantaba. Y qué bonito es disfrutar así la ocasión, ¿no? En este caso, la ocasión era un partido de fútbol, era una competición mundial, pero la ocasión que te lleve a cantar, a desahogarte, a desfogar todo ese sentimiento que puedas tener guardado cantando con amigos, con familia, en casa, donde sea, hazlo, porque seguramente vas a terminar siendo otro.
2: Te cambia el día.
1: Sí.
2: Te cambia el día, te cambia la mentalidad. Y lo necesitábamos, yo sí, lo dijiste al inicio de esto. Qué buen mes, lo necesitábamos.
1: Sí.
2: Necesitamos cantar, necesitamos gritar, necesitamos decir "sigo siendo el rey", pase lo que pase. Todos traemos ahí de repente nuestras cosas como país. Y qué bonito, qué bonito como latinoamericanos y como mexicanos. Qué bonita afición, qué bruto.
1: Sí, la verdad es que sí, ahí sí, un 10 para la afición mexicana. Gracias, Dani.
2: Gracias a ti.
1: ¿Tus redes sociales?
2: Sí, por favor, @DaniCarballo, ahí me encuentran en Instagram, en donde quiera, @DaniCarballo.

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1: Con nosotros, Gil. Gilillo, ¿cómo estás?
2: Bien, Jessy.
1: Andas muy misterioso con un audio. Ya estoy nervioso, Gilillo, ¿eh?
2: Fíjate que ayer por la tarde se hizo viral Pedro Sola.
1: ¿Ahora qué hizo Pedrito?
2: Después de este comentario.
3: Yo no tolero a los perros en la tienda, a los perros en el súper, a los perros cagando en el restaurante. Oigan, ¿qué es eso? ¿Se volvieron locos o qué? Ay, no. Con ganas de aventar un trozo de carne envenenada.
1: Ándale, el mataperros, señoras y señores. Sí. El mataperros Sola. Sí, señores.
2: Entonces, obviamente, todos los activistas y no activistas, pues descalifican este comentario que hizo Pedro. Hay situaciones que puedes tú pensar y que a veces prefieres. Lo mejor es que ese pensamiento se quede ahí y no salga, porque pues obviamente refleja una personalidad que probablemente a lo mejor no tienes, pero que si la dices, pues sí tienes, ¿no? Entonces una gran parte de la comunidad activista en favor de los animalitos está protestando, están empezando a hacer cualquier cantidad de comentarios en redes sociales. Hay incluso clips muy duros en donde dicen, tú piensas que lo mejor es aventarles, lanzarles un pedazo de carne con cierta cosa, pues te voy a pasar imágenes de animalitos que están padeciendo o que están sufriendo un envenenamiento y cantidad de cosas. Híjole, son de estos temas de crisis que vale la pena revisar, porque a pesar de que Pedrito pudiera hacer una disculpa pública, yo veo bien difícil que la gente olvide esto. Y tendría que haber una estrategia muy certera para ver cómo va a salir, porque tocó un punto bien delicado, doloroso. Hay mucha gente que prácticamente en los animalitos ha encontrado compañeros de vida, ¿no? Que viven para sus animalitos, para sus mascotas, para sus son una extensión incluso de tu familia también. Entonces, siento que son de estas expresiones que llegan en momentos inapropiados. Él concluyó un comentario y él dijo, no, pues ya lo que dijo después, en el momento de quisiera tener un pedazo de carne para mandárselo.
1: Envenenada.
2: Híjole, creo que ya ahí es donde perdió el control de la situación, mi Jessy.
1: Pues ahí está Pedrito, es el antiperro. Sí, es que el mataperro no ha mandado a ni uno, pero pues eso de vamos a andar viendo cuando esté en un restaurante si no saca un pedazo de carne envenenada para tirarla al piso.
2: Es que, insisto, o sea, al final volvemos a lo mismo, el entender la afinidad de los animalitos con muchísima gente. Emporios importantes se han terminado por el maltrato animal. Entonces, yo creo que aquí fue muy desafortunado. ¿Quién sabe cómo va a salir y valdrá la pena ver el manejo de crisis mediática o no?
1: Sí, a lo mejor ya.
2: Bueno, ya ni modo, ya discúlpenme, ahí muere, y a seguirle y pues ver la repercusión que va a tener en la calle, sobre todo, porque es verdaderamente desafortunado y a veces uno no controla, ¿no? Y le salen unas tonterías por la boca y ahí están las consecuencias. Entonces hay que ver de qué forma y de qué forma también lo cobijan.
1: Sí, claro.
2: ¿No? En el espacio en donde le dan la oportunidad de hablar. Entonces, aunque pudiera tener razón para un sector, son comentarios que no se tienen que hacer, ¿no?
1: Totalmente.
2: Muy desafortunado. Y la verdad es que pues también tienen derecho toda la gente que depende de animalitos, que ama a los animalitos, en protestar y en decirlo, porque no hubo mesura al soltar un comentario tan desafortunado y tan duro, porque no es un comentario sencillo. O sea, no dijo jale la oreja al perro, ¿no? O sea, dijo algo que va relacionado con la vida de un compañero de vida de una comunidad que los ve con muchísimo amor, ¿no? Y como si fuera una extensión de la familia. Entonces, a ver cómo sale de esta, mi querido Jessy.
1: Sí, caray, pues habrá que recapacitar mucho más en lo que luego se comenta por ahí.
2: Exacto.
1: Mi querido Gilillo, hasta el día de mañana. Vamos a continuar.

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2: La segunda de deportes con Jürgen el Gollito Vera, con Ponchito Vera prende suicista él.
3: Suicista.
2: Un hombre que debe estar ocultando esa tercera nacionalidad suiza.
3: Sí, bueno, si te parece, repasamos precisamente lo que van a ser los cuartos. Híjole, la verdad, duelos bien parejos, Mille. Sí hay favoritos, pero bien parejos, y creo y esperemos que sean interesantes. Todo empieza ya mañana a las 2 de la tarde con Francia-Marruecos. Ojo, ¿eh?
2: Juegazo este, ¿eh?
3: Marruecos es un equipazo. Marruecos se llegó a semifinales el campeonato pasado, eliminó a España, por ejemplo, pero Francia es un gran, gran equipo. Sí, el favorito, hay que decirlo, es Francia, pero no está fácil el partido, ¿eh?
2: Es un juegazo.
3: Es, ¿verdad?, un juegazo. Y cuando llega, o sea, Marruecos, a pesar de que ya fueron semifinalistas, llegan de alguna manera como víctimas, pero tienen un gran, gran equipo, no un arquero, así, pensando en los penales, Bono, que es, me parece que el mejor atajador ahorita de penales de la Copa. Entonces no está sencillo, pero ojo, Francia, la verdad, tiene un equipazo. Dejó ciertas dudas en contra de Paraguay, ya, amigos, pero también Paraguay no dejó jugar. O sea, cuando alguien se te encierra y te quiere coser a patadas, pues es muy difícil desarrollar un buen fútbol. Bueno, eso es mañana a las 2. El viernes a la 1 de la tarde, España contra Bélgica. ¿Favorito España? Definitivamente, pero Bélgica se vio muy bien en contra de los Estados Unidos, y la verdad es que tiene jugadores experimentados, tiene jóvenes. Bélgica es un buen equipo de fútbol.
2: Oye, que dudo mucho que España cometa los errores que cometieron los americanos, que trajeron una dramática derrota, ¿no?
3: 4-1. Definitivamente.
2: Pero sí, es un buen partido también.
3: Es un buen partido de fútbol, la verdad. España, me parece que algo que le está pasando bien en esta Copa es que cuando se le encierran o no le juegan tan ofensivo, ya está ganando los partidos. Eso le estaba costando mucho trabajo, ¿no? Portugal, a mí de manera sorprendente y decepcionante, se le encerró a España, pero sacó el resultado. Austria lo hizo pedazos. O sea, sí es favorito España, pero Bélgica, ahí sí hay historia entre estos dos, no es nada sencillo. A ver, Noruega-Inglaterra. Aquí tendríamos que poner, Jesse, como favorito, me parece que Inglaterra. Pero esta es una Noruega que luce histórica, que tiene un ataque inspirador, muy complicado de controlarlo, con muchos jugadores en la Premier League, que obviamente eso le podría beneficiar a Inglaterra, ¿no? Pero la defensa es muy mala de Noruega. Yo creo que sí hay que poner como favorito a Inglaterra.
2: Sí, yo también.
3: Pero de veras, sí, está para cualquiera. Y Argentina contra Suiza, ese es el que en el papel luce, la verdad, más disparejo. El favorito es claramente Argentina. Pero bueno, los suizos, Argentina tiene la presión de llegar a la final y ganarla.
2: Oye,
3: y Suiza no tiene de presión.
2: Y todos los equipos que se han enfrentado a Argentina le han jugado de una
3: bien,
2: forma.
3: ¿Qué le pasó con Cabo Verde? ¿Qué le pasó con
2: todos
3: con
2: salen Egipto a matar al campeón?
3: Sí.
2: O sea, no hay manera.
3: De acuerdo, pero insisto, creo que, o sea, los favoritos en el papel, hay que decirlo, son Argentina, Inglaterra, España y Francia. Pero estos partidos...
2: O sea que podríamos tener una semifinal Argentina-Inglaterra y España-Francia, según los favoritos que estás cantando ahorita.
3: Sí, sí, sí, definitivamente.
2: ¿No?
3: Digo, eso es lo que... Por
2: en
3: la
2: el
3: lógica,
2: papel, no en el
3: pero
2: papel.
3: Pero bendito Dios, la lógica pues tampoco existe en el fútbol, ¿no?
2: Sí.
3: Y todas las historias pues cambian. Alguien ahí no va a cumplir el script.
2: Sí, claro,
3: alguien no lo va a cumplir.
2: Pues venga, gracias, hasta el día de mañana. Soy Jesse, pásenla bien.

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2: ¿Cómo están? Soy Claudia Mejía. Una nueva semana, un nuevo episodio. Hay un tema que, pues como mujeres tal vez sepamos cómo manejarlo, pero tal vez haya mujeres o adolescentes que aún no, y es este tema de la higiene menstrual. Y para eso tenemos a nuestra querida doctora Carelia Mendoza, ella es ginecóloga. ¿Cómo estás, doctora?
6: Muy bien, muchísimas gracias, un gusto estar con ustedes.
2: Hablemos de la higiene menstrual, pero sí quisiera como una guía, ¿no? O sea, saber el paso a paso.
6: Claro.
2: De una buena higiene menstrual.
6: Hablar de higiene menstrual es un tema bastante amplio en el sentido de que hay muchas cosas que aún no sabemos. Sin embargo, pues la mayor parte de nosotras tenemos el contacto o de alguna manera nos introducimos a la higiene menstrual como Dios nos da a entender, porque
2: sí.
6: Nadie nos explica qué usar, cómo usar, cada cuánto cambiarlo. En el mejor de los casos, nuestra mamá, prima, tía, amiga nos orientará un poco. Pero a pesar de todo lo que hemos avanzado en comunicación, en normalización del periodo menstrual, pues finalmente no hemos logrado que esto sea hablado de manera amplia, ¿no? Porque todo el mundo esconde como esa parte todavía. En muchas ocasiones pensamos que esto es como algo que es sucio, ¿no?
2: Mucho tabú.
6: Mucho tabú, justamente. Lo primero que debemos de saber es, cada mujer es única, cada mujer tiene afinidades o facilidades para determinados productos de higiene menstrual, pero lo más importante es a ti que te sirve y a ti que te acomoda.
2: Esto de las copas no es tan nuevo, ya tiene tiempo, pero el otro día yo hablando con una prima le decía, bueno, ¿por qué no intentas usar la copa? Dice, es que no he tenido relaciones. Y yo me quedé como en ceros y en blanco porque no supe qué decirle, porque no estoy informada sobre esta parte, este producto de la copa. Entonces, ¿esto es un mito? ¿Es real? ¿Quién puede usar la copa? Bueno, tú nos acabas de decir lo que mejor te acomode y te funcione.
6: Estos dos elementos, al igual que los tampones, son situaciones que tenemos o objetos que tenemos que introducir dentro de la vagina. Aquí el por qué usarlos o no usarlos cuando se ha tenido o no se ha tenido vida sexual depende precisamente de un mito que tenemos muy arraigado, uh-huh, de la cuestión de virginidad. Tenemos muchas veces esa idea de que si no se han tenido relaciones sexuales no se pueden utilizar este tipo de copas o de discos o de tampones. Si la paciente está consciente de que su virginidad está únicamente dada por una estructura anatómica que puede o no estar presente, puede o no romperse en el momento de la primera relación sexual, y para ella es mucho más fácil utilizar, mediante educación que nosotros le damos a veces en el consultorio, para la utilización de tampones o copas menstruales, pues adelante. Aquí la única situación es que cuando no han tenido vida sexual, utilizar este tipo de elementos puede llegar a producir un poco de dolor o incomodidad. Por eso es que muchas veces pues no se les recomienda, pero no propiamente está prohibido.
2: ¿Cuál sería la opción para las personas que no tienen un fácil acceso a estos productos?
6: En muchas zonas rurales incluso todavía utilizan telas como tal para absorbentes y no utilizar productos que sean desechables, y precisamente por el alto costo que tienen. Entonces son regiones en donde están acostumbrados a utilizar los recursos propios, porque no hay forma de que ellos tengan acceso a otro tipo de procesos o de materiales como las toallas sanitarias.
2: Y por ejemplo, si estas mujeres utilizan estas, supongo que son como los pañales que usan para los niños.
6: Sí, o incluso, por ejemplo, algunas telas absorbentes como los tipo toalla,
2: okay,
6: la toalla para lavarse las manos,
2: sí,
6: pueden
2: sí
6: llegar a utilizar.
2: Okay.
6: Y lo único que se les recomienda es que estén perfectamente lavadas, perfectamente secas antes de utilizarlas, porque esto puede ser un factor de riesgo para infección. La copa menstrual es una excelente opción, pero también tiene ciertas situaciones que debemos de tomar en cuenta. Entiendas que tienes que cambiarlo cada 6 a 8 horas recomendablemente, incluso de acuerdo a la cantidad de flujo que tienes puede ser esto más frecuente. Al igual que con la toalla sanitaria, se recomienda cambiarla entre cada 6 a 8 horas para evitar algún accidente o alguna situación de infección.
2: Tipo de ropa interior.
6: Okay.
2: O sea, que podamos utilizar.
6: Bien. Independientemente de que estemos o no en un ciclo menstrual, nosotros debemos utilizar ropa interior que sea completamente algodón, es la recomendación siempre, completamente de algodón. Tratar de evitar que tenga colores, porque se ha visto que incluso los colores pueden llegar a tener algunos elementos que pueden ser disruptores endocrinos. Tratar de evitar telas sintéticas precisamente por el contacto con estos disruptores endocrinos o por contaminación. Y ropa que no sea muy ajustada, porque pues nos encanta meternos en esos pantalones súper embarrados que nos ponemos con calzador, pero no es como lo más sano, ¿no? Entonces, en cuanto a la ropa interior, pues no debe ser ajustada y debe ser de algodón preferentemente.
2: El lavado de manos. O sea, yo creo que debe ser el primer paso, así uses lo que estés usando, lavarte las manos.
6: Sí, independientemente del producto que nosotros utilicemos, siempre se recomienda para remover cualquier producto de higiene menstrual, lavarse las manos previamente, porque vamos a tocar nuestra área genital.
2: Ay,
6: y
2: sí.
6: Todo lo que traemos en las manos, o sea, todo lo que toca nuestras manos en todos lados, pues tiene mucha contaminación de muchas cosas. Entonces, lo ideal es sí, lavarnos las manos antes de ir al baño.
2: Por favor, y después también, ¿no? Digo,
6: sí.
2: La preciosa hay que cuidarla. A la hora de lavar tu área genital, hay demasiados productos también. Existen muchísimos productos, jabones, lociones, etcétera, etcétera, etcétera. ¿Qué es lo recomendable para la limpieza?
6: Lo recomendable es no utilizar productos perfumados, que eso es fundamental. Bañarnos únicamente con agua y jabón, jabón neutro de preferencia, sin aromas, sin olores añadidos, porque estos pueden llegar a generar contaminación, como lo hablamos con los productos de higiene menstrual. Entonces, realmente, otra vez venimos de campañas publicitarias en donde dicen que nuestro cuerpo tiene que oler a flores del campo, y pues la realidad es que no es
2: obvio,
6: cierto.
2: No.
6: Entonces, pues nos hemos acostumbrado a que debemos de oler perfumadas todo el tiempo, y esto no es necesario. Con que nosotros tengamos una higiene con un jabón neutro, un jabón de baño que no sea perfumado, es suficiente. Existen muchos productos, mientras estos no tengan algunos fenoles, algún aromatizante, podemos utilizarlos.
2: La limpieza para ir al baño, ¿cómo debería de ser?
6: Siempre tratamos de encontrar productos que nos puedan ayudar en nuestra vida diaria. Entonces, hay, por ejemplo, a quienes se les facilita las toallitas húmedas. La realidad es que dentro de todo lo que se ha estudiado, lo único que se pide es que si se utilizan, por ejemplo, toallitas húmedas, estas no sean con alcohol y no tengan ningún tipo de perfume. Entonces, lo que hacemos habitualmente y la práctica común es el uso de papel higiénico, con lo cual tendría que ser suficiente. Lo ideal es que nosotros tuviéramos un lavado con agua y posteriormente solamente secar a palmaditas con el papel higiénico, pero se considera que utilizar únicamente el papel higiénico y limpiarnos de adelante hacia atrás, pues tiene que ser suficiente para nuestra higiene.
2: ¿Y baño diario?
6: Baño diario, sí, por supuesto.
2: ¿Estés o no estés en tu periodo?
6: Así es.
2: Ok. Bueno, digo baño diario porque, bueno, una sabe de eso, ¿no? Entonces claro. Ya una a los 2 días y no te bañas, ya estás como de...
6: Exacto, pero también tratar de no exagerar en nuestro aseo diario, porque pues hay pacientes que se lavan con ciertos jabones que son muy abrasivos para la piel, entonces este tipo de jabones está prohibido.
2: ¿Cómo abordar este tema con las niñas, con las hijas?
6: Primero debemos de aprender nosotros, quitarnos todos los tabús, todos los mitos que tenemos en la cabeza, quitarnos las dudas. Y segundo, pues entender que también nuestros hijos ahora tienen acceso a otro tipo de elementos que a veces pues llegan a conocer más de ciertos temas que nosotros. Entonces, entre mejor estemos preparados, podemos pedir apoyo de un médico para poder orientar a nuestros hijos sobre estos temas.
2: Pues muchísimas gracias por estar aquí y por darnos estos tips. Soy Claudia Mejía. Bye.

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0: Son las 5.
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Qué buena rola estamos escuchando en estos momentos. ¿Cómo está, oiga? La rola es de Stevie Wonder, My Love Is With You, dedicada justamente a las víctimas de armas de fuego, porque hoy es el Día Internacional contra las armas de fuego, o bueno, a favor, mejor dicho, de la destrucción de las armas de fuego. Hoy es santo de Leire, felicidades a Leire, Verónica, también de Everilda, de José y de Joaquín. Hoy también hay otras celebraciones, llevamos ya en este 2026, pues un poquito más días de los que nos faltan, estamos en el día 190 del año. ¡Qué año tan convulso, tan vertiginoso, tan intenso! Nos quedan a usted y a mí 175 días y se acaba el 2026. 6:08, me da muchísimo gusto poderlo saludar. Vámonos con todo. Esto es MBS Noticias, yo me llamo Luis Cárdenas.

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1: ¿Qué tal amigos de MBC Noticias? Les informo el pronóstico del tiempo desde el Servicio Meteorológico Nacional. Actualmente la persistencia de las circulaciones ciclónicas y vaguadas en niveles medios y altos de la atmósfera, además de canales de baja presión, el ingreso de humedad y el desplazamiento de las ondas tropicales número 16 y 17 sobre las costas del Pacífico, centro y sur del país, mantendrán las condiciones para chubascos y lluvias fuertes a muy fuertes, con descargas eléctricas y posible caída de granizo en la mayor parte del territorio nacional, pronosticándose lluvias puntuales intensas en zonas de Jalisco, Veracruz y Tabasco. Por otra parte, el anticiclón en niveles medios de la atmósfera mantendrá el ambiente caluroso a muy caluroso sobre entidades del noroeste y norte de la República Mexicana, prevaleciendo la onda de calor en Baja California Sur, Sonora y Sinaloa, e iniciando en zonas de Michoacán y Oaxaca. Para el Valle de México tenemos por la mañana cielo medio nublado con bruma, ambiente fresco en la región y frío en zonas altas, mientras que por la tarde se pronostica ambiente templado a cálido, cielo nublado, con probabilidad de chubascos y lluvias puntuales fuertes en la Ciudad de México y en el Estado de México, las mismas que podrían acompañarse con descargas eléctricas y la posible caída de granizo. La temperatura mínima en la Ciudad de México oscilará de 13 a 15 grados Celsius y la máxima de 23 a 25 grados Celsius, mientras que para Toluca, Estado de México, se prevé una temperatura mínima de 7 a 9 grados Celsius y una máxima de 19 a 21 grados Celsius. Se pronostica viento de componente sur de 10 a 20 kilómetros por hora, con rachas de hasta 40 kilómetros por hora en zonas de tormenta. Informó el pronóstico del tiempo Boris Hernández, desde el Servicio Meteorológico Nacional de la CONAGUA.
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2: A las 7:30 de la mañana, la presidenta Claudia Sheinbaum encabezará su conferencia de prensa matutina. Más tarde, al mediodía, presidirá el programa Sí al Desarme, Sí a la Paz en la Basílica de Guadalupe. A las 11 de la mañana, la CONDUCEF dará una conferencia de prensa para la firma del convenio de colaboración con la UIF. A las 11:40 de la mañana, la Cruz Roja Mexicana realizará una ceremonia de reconocimiento al equipo USAR nivel pesado, integrado por los especialistas que representaron a México durante la misión humanitaria desplegada en Venezuela. Hoy, Irán sepultará al que fuera su líder supremo, Ali Khamenei, en la ciudad sagrada de Mashhad, tras 5 días de actos fúnebres. El canciller alemán Friedrich Merz comparecerá a petición propia en la Cámara Baja del Parlamento para informar sobre la cumbre de la OTAN en Ankara. El presidente de Corea del Sur, Lee Jae-myung, comenzará una visita oficial a Mongolia. El primer ministro de India, Narendra Modi, viajará a Australia para reunirse con su homólogo Anthony Albanese. Y la Organización Panamericana de la Salud dará una conferencia de prensa sobre la situación sanitaria en las zonas afectadas en Venezuela y las acciones en marcha para apoyar la respuesta de salud tras los sismos del pasado 25 de junio.
3: Gran programa tenemos el día de hoy, 9 de julio, el año 2026. Harta cosa que comentar. ¿Cómo se están haciendo bolas con el tema del secuestro del Mayo Zambada? Ay, pobrecito, lo secuestraron. Ojalá si fueran de indignados, ojalá le pusieran así poquitita atención a la crisis de desaparecidos que tiene el país, a las tragedias que se van acumulando día con día, a las guerras del narco. Pero no, les preocupa que el socio de alguien, quién sabe de quién, pero de alguien pesado, ¿eh? Quién sabe de quién, haya estado secuestrado y llevado a Estados Unidos, que es pues, interesante el verbo, porque tiene mucho que ver con la ideología. Si eres muy pro 4T, muy pro peje cabecita de algodón, secuestraron al Mayo, violaron la soberanía. Los gringos dicen extracción, otros le llaman captura. Muy interesante el verbo. Yo me rehúso totalmente a estar utilizando el de secuestro, pero bueno, le cuento los verbos que utiliza el poder. Secuestro, el que tiene el país en libertades. Ese sí, cañón. No hay libertad económica, tienes que pagar derecho de piso. No hay libertad política, te pone el narco a los candidatos. Ese sí es secuestro, para que vea. Pero bueno, ¿Qué quieren que... Perdón. ¿Qué quieren que Estados Unidos les mande al Mayo? No, ahorita... ¿Cómo se dice y tu nieve de limón en inglés? O sea, ya sé literalmente cómo, pero ¿qué expresión tendrían ustedes para algo así en inglés, no? Perdóneme, es que si me da mucha risa. Que Ken Salazar es el responsable, lo van a meter al Moloya, ¿no? Me encanta el bajo reserva del Universal de hoy. ¿Sí lo leyó? Le adelanto. Le dice el bajo reserva, si no lo he leído. Pues sí, que el miedo y el terror de Ken Salazar será que no podrá presentar el libro en México, ¿no? Una de esas lo detienen en México. O sea, realidad alterada, nivel 4T, cayó. Está bueno, están haciendo muchas, muchas bolas con el tema. Se va a poner interesante. ¿Qué vale Rocha Moya, eh? ¿Por qué tanta defensa a un narco? ¿Qué sabe Rocha Moya? Platicaremos de eso. Hablaremos del exdirector de Pemex, Víctor Rodríguez Padilla, se queda en prisión preventiva justificada por el miedo de fuga. Sus abogados alegan la edad, tiene 70 años de edad. Y además también que hubo agresiones de María Felicia Jiménez. Al parecer se llevaban horrible, perros y gatos, que en algún momento la señora le clavó un bolígrafo en la mano. También dice el señor este Víctor Rodríguez Padilla. Al rato platicamos de este drama político que, bueno, pues tiene a otro exdirector de Pemex en la cárcel. Y hablando de exdirectores de Pemex, hablaremos también sobre el caso de Gilda Lozoya, la hermana de Emilio Lozoya, que podría estar en la cárcel también, si así lo determina una juez. Vamos a hablar sobre el tema. ¿Qué hizo Gilda Lozoya? Realmente nada. Ella es la beneficiaria en una cuenta que su hermano utilizó para lavar dinero. Nadie es culpable, perdóneme usted, nadie es culpable al final, pues, de los hermanos o de la familia que tiene. Y no hay como que un dolo. Sí, está bien interesante el caso, lo platicamos más adelante, pero pues en el marco de las vendetas políticas podríamos llegar a ver una prisión preventiva. Hablaremos de Venezuela, hablaremos también del FMI, recorta el pronóstico de crecimiento para México a 1.2%, y eso si bien nos va. En fin, harta cosa. 6:16, me llamo Luis Cárdenas, vámonos con todo.
0: Estados. Sinaloa.
4: Fuerzas federales abatieron a Cristian Guadalupe N., alias Texas, o 01, identificado como presunto jefe de Plaza de los Chapitos en Culiacán. El secretario de Seguridad, Omar García Harfuch, informó que durante la desarticulación de la célula delictiva, el personal militar fue atacado por civiles armados y repelió la agresión en defensa de su integridad. Además, 4 personas fueron detenidas y se aseguraron armas largas, cartuchos, droga y vehículos.
0: Nuevo León.
4: La Fiscalía Estatal detuvo a otro presunto implicado en el robo de 5 millones de pesos contra el Banco Bienestar ocurrido en el municipio de Guadalupe el pasado 22 de junio, por lo que suman 4 detenciones. El sujeto fue identificado como Ignacio N., de 57 años, y de acuerdo con las indagatorias, sería cuñado de la gerente de la sucursal bancaria, quien habría planificado con sus cómplices un robo a mano armada para cubrir un desfalco. El ahora imputado fue ingresado al Cerezo Estatal a disposición de un juez de control.
0: Campeche.
4: Fue localizada sin vida la pareja reportada como desaparecida desde el pasado 29 de junio, luego de que sujetos armados la interceptara y amagara cuando se dirigían a su rancho ubicado en la colonia rural La Chiquita. Las autoridades dieron a conocer que los cuerpos de Francisco Rocha Zapata y Edith Ortega a Bilbao fueron encontrados en un predio en el municipio de Escárcega. Durante las labores de búsqueda, las hijas del matrimonio denunciaron haber recibido amenazas e intentos de extorsión.
0: Puebla.
4: Debido a las desfavorables condiciones climatológicas, elementos de protección civil y rescatistas pausaron las labores de búsqueda en la gruta de Chichicazapán del municipio de Cuetzalan, luego de que fuera localizado sin vida uno de los integrantes de la familia que quedó atrapada por una repentina inundación a causa de las fuertes lluvias. 2 personas más fueron rescatadas, mientras 3 más permanecen desaparecidas. El edil Oscar Paula Cruz aseguró que este jueves se reanudarán las labores de búsqueda a primera ahora.
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5: El 9 de agosto de 2024, el entonces embajador de Estados Unidos en México, Ken Salazar, sostuvo que el gobierno de su país no participó en esta operación.
6: ¿Hay alguna orden de aprehensión en contra del piloto de la aeronave?
7: El piloto fue deportado, siguió operando, cometiendo delitos en México, es la información que consta. Fue detenido por portación de armas y fue entregado con base en la Ley de Seguridad Nacional al gobierno de Estados Unidos.
8: no había sorpresa. Como lo dije aquí, no fue nuestra operación, no fue nuestro avión, no fue nuestro piloto. Entonces, muy claramente lo digo aquí en el libro, que esa es la verdad.
9: ¿Es la confianza, diputado?
10: Me parece que de momento sí. No, la pérdida de la confianza es fundamental, sobre todo si el gobierno de México está haciendo un esfuerzo tan importante en la lucha contra el crimen organizado, porque somos empáticos con las muertes que ha tenido el pueblo estadounidense a causa del fentanilo.
11: Lo que me sorprende es cómo el gobierno de manera sistemática lo que hace es defender narcotraficantes y narcogobernadores.
12: Eso lo tendrán que hacer, tendrán que investigar, pues eso es un hecho que ya sucedió. Pero lo que es lamentable es que Morena no combata al crimen, eso es lamentable. ¿Y por qué estamos en este problema como país? Bueno, pues porque Andrés Manuel López Obrador dijo abrazos, no balazos.
13: Ahí no hay perspectiva de género que analizar, está claro que la quiso matar. Incluso hubo un intento de asfixiamiento, ahí estaba asfixiándola, o sea, es una brutalidad.
14: Entonces, debería de ser juzgada por intento de feminicidio, tentativa.
13: Es tentativa de feminicidio.
15: Ya lo están magnificando ustedes y ya están, créanme, ese es el problema que estamos viviendo, ¿sí? La mediatización.
14: O sea, el linchamiento mediático.
15: El linchamiento mediático, claro, lo están sentenciando sin previo juicio.
16: Abiertamente lo digo, tienen una urgencia de meter a la cárcel a mi representada, pero la máxima autoridad de este país. Nos llamó mucho la atención que dos veces se pronunciara de, en este caso, la máxima autoridad.
17: ¿Está hablando de la presidenta?
16: Sí, por supuesto, la presidenta de la República.
18: Fue una reducción en general de las estimaciones a las economías globales por parte del FMI. No fue una revisión exclusiva a la economía mexicana, digo, una revisión hacia la baja en general de la economía global.
19: Porque mientras gastan un cuarto de millón de pesos en solo cuatro candiles de lujo para el vestíbulo, pues la verdad es que nos parece terrible porque los usuarios de la línea 2 y de toda la red padecen fallas diarias.
20: Pues hay que ponernos de acuerdo en estos 10 años cómo va a continuar el tratado. Y pienso, la verdad, que se va a renovar por otros 16, aunque sea dentro de 4 o 5 años.
21: Con toda la humildad del paraguayo, y este hijo de puta le niega la mano y le grita en la cara. Eso no es francés. Eso no hubiera hecho un francés nunca, nunca.
22: No creo que la guerra con Irán vuelva a empezar. Creo que va a terminar muy rápido. Atacaron un par de barcos, así que nosotros los atacamos mucho más fuerte. Cuando ellos nos atacan, nosotros atacamos 10 veces más fuerte.
3: Seis de la mañana con 22 minutos. Espérenme. Ay, alguien me está haciendo vudú. Como que no quieren que digamos cosas, ¿no? Bueno, ya, es que tenía muchos estornudos. Desde hace rato traía el estornudo atorado, pero ya salió. Gracias, perdóneme usted por iniciar así este jueves. Cuídese de las lluvias, está bien raro el cambio de clima. 6:22, hoy es 9 de julio. Me escucha a través de un podcast. Qué gusto me da por lo saludar. Estamos en todos lados rompiendo la barrera del tiempo y el espacio. Cualquier momento, cualquier lugar. En MBS Noticias. Le recuerdo también que estamos en vivo en Dish, en Megacable. Estamos también en estos momentos en el stream. Estamos en la familia MBS, en la mejor, en Exa, en todos lados, hasta en la sopa. Gracias por dejarnos estar con usted un ratito en esta mañana, por dejarnos ser parte de su vida. Y tenemos harta cosa que informar. Vámonos con todo. Ahí le va. La Fiscalía General de la República no acusa al Mayo Zambada. No acusa al Chapo Guzmán. Acusa, bueno, no a los narcos, no al Mencho, no al Cártel Jalisco, no. La FGR acusa a Ken Salazar, ese güero con sombrero que nos engañó a todos pensando que era buena onda y no, ese que se parecía a un personaje de la Pantera Rosa, a Ken Salazar, era un mentiroso, un infiltrado. Es que no aguanta el chiste, se lo juro, no aguanta el chiste esto que está presentando la FGR. Que Ken Salazar mintió en el caso del Mayo Zambada. Órale, va. René Cruz, buenos días.
1: Luis, buenos días. La Fiscalía General de la República afirmó que Ken Salazar, ex embajador de Estados Unidos en México, incurrió en falsedades en torno al secuestro de Ismael El Mayo Zambada. Por ello, Ernestina Godoy, titular de la institución, informó que se abrieron nuevas líneas de investigación, las cuales podrían extenderse al funcionario norteamericano. Sin embargo, Raúl Jiménez Vázquez, fiscal de control competencial, precisó que Ken Salazar no podría ser sancionado ya que goza de inmunidad diplomática. Asimismo, Godoy Ramos dio a conocer que la FGR no ha ampliado la investigación por otros delitos en contra de Rubén Rocha y sus colaboradores. Más adelante los detalles de la información.
3: De acuerdo a la fiscal, que hay que reconocer que hizo conferencia de prensa, yo pensé que iba a ser un video, una especie de comunicado en dado caso, pero no, sí hizo una conferencia de prensa y eso se reconoce, ¿eh? Que ni qué. Difícil la narrativa, muy, muy difícil de sostener, más allá del grupo sectario Ciego 4T. Digo ciego con respeto, no se me enoje. O sea, hay gente que cree pie juntillas lo que diga el gobierno. Y lo que digan, y a morir. Oye, fueron los aliens. Por ahí ya se está yendo esta narrativa. De acuerdo a la Fiscalía General de la República, el ex embajador Salazar mintió sobre la implicación de su país en la salida del Mayo Zambada. So what? O sea, ¿ustedes creen que el único camino de comunicación, el único canal, es Ken Salazar? Si Estados Unidos quería que López Obrador se enterara que el Mayo iba a ser capturado, Estados Unidos lo hubiera comunicado, ¿eh? Hay 45 mil canales de comunicación. O sea, lo pudo haber hecho hasta por una llamada directa. Por cierto, Trump no gobernaba, gobernaba Joe Biden. Nomás para que nos demos una idea del tiro que es, ¿eh? Esto es un cambio en el estado profundo norteamericano. No es un capricho de Donald Trump. Y bueno, y si Ken Salazar mentía, es un embajador de Estados Unidos, no es un funcionario mexicano. Él cuida el interés de Estados Unidos de Norteamérica, no de México. O sea, ¿neta? Yo me lo pregunto con todo el respeto del mundo. ¿O de verdad son tan ingenuos? ¿O de verdad piensan que somos tan idiotas? No lo sé. No sé si son así de pánfilos o si nos consideran así de babosos. La neta, no tengo idea. Quiero pensar que es una inocencia, quiero pensar que es una falta de, no sé, de experiencia, siquiera hasta de malicia, ¿no? Porque ya ve que ellos presumen que son re buenos. Pero ¿no ven que el problema aquí es la falta de confianza de Estados Unidos en México? ¡Wow! Dijo ayer el titular de la Fiscalía Especializada de Control Competencial, Raúl Jiménez, que debido a la figura de inmunidad diplomática... ¿Tú crees que debido a la figura de inmunidad diplomática? ¿O tendrá que ver uno que es gringo y dos que es embajado? O sea, bueno, que él no puede ser llamado a declarar. Pues no, güey. O sea, pues no hay manera. O sea, ¿neta? Escuche usted.
2: Las consecuencias no son necesariamente penales. Y no lo son, número uno, porque los embajadores, en el desempeño de su representación diplomática, gozan de lo que se conoce técnicamente en derecho internacional como la inmunidad diplomática internacional. Este principio fue claramente violentado por el embajador en su momento, Ken Salazar, porque de acuerdo a la información que se está acopiando en la respectiva carpeta de investigación, su afirmación en el sentido de que no hubo intervención de elemento alguno de agencias estadounidenses en el operativo en cuestión resulta falsa de toda falsedad. Tuvimos una respuesta, y esta respuesta expresada en números, del total de 11 datos específicos, datos duros que solicitó la fiscalía, la respuesta fue en número de 6 y tenemos pendiente 5 cuestiones que no han sido hasta este momento debidamente solventadas por el Departamento de Justicia de los Estados Unidos. A la fecha se han emitido por parte de la fiscalía a través del área de asuntos internacionales 16 oficios recordatorios.
3: Y puede mandar 160. no van a responder tampoco. O sea, a ver, es claro lo que estamos viendo aquí. Hay una participación de Estados Unidos. Pues claro que hay una participación de Estados Unidos. Ken Salazar respondió en una entrevista que dio ayer un poco de emergencia frente a todo esto en N+, Univision, allá en los Estados Unidos. Entrevista en español, por cierto. Ken Salazar es solvente en el idioma español, habla muy bien. Esto fue lo que dijo.
0: ¿Cómo podemos explicar entonces que el FBI en ese momento esté presentando el avión en el que se habría hecho ese operativo, en el que se habría hecho ese traslado?
4: Mira, yo estuve en mucha comunicación con el fiscal y con su equipo. El fiscal Gertz, con la dirección del gobierno de México, envió a sus líderes a venir a Juárez, cruzar la frontera del Paso para ver el avión, para ver toda la evidencia que tenía ahí. Eso se lo presentamos con puerta abierta. Entonces, no había sorpresa. Como lo dije aquí, no fue nuestra operación, no fue nuestro avión, no fue nuestro piloto. Entonces, muy claramente lo digo aquí en el libro, que esa es la verdad.
0: Cuando la presidenta Sheinbaum dice quién miente, usted está diciendo que esta es la verdad. Entonces, ¿miente el FBI al presentar ese avión?
4: No, no, porque el avión está de este lado, confiscado ya por los Estados Unidos.
3: ¿Quién miente? ¿Miente el FBI diciendo si fue mi operación? El FBI está orgulloso de su operación, se llama Air Kings la operación, y son operaciones secretas. O, lo cual todo apunta podría ser así, que en Salazar tampoco tenía tanto la confianza ya de las élites estadounidenses. Lo llamaron en su momento, le jalaron las orejas, ¿se acuerda? Pues era más López Obradorista que Monreal. O sea, Ken Salazar era ultra mega López Obradorista. En algún momento le jalan las orejas, ahí en Estados Unidos. Lo mandan llamar. Dicen, oye, tú respondes a los intereses de acá, carnal. O nacionalízate y ya va, bye, ¿no? O sea, Ken Salazar respondía, se supone, a los intereses gringos. De pronto era ya muy pro López Obrador. Y le terminan por jalar las orejas poquito antes, de hecho, poquito antes, poquito después, si no me equivoco, ahorita le doy la fecha precisa, cuando es llamado a Estados Unidos, y cambia por completo ya la actitud de Ken Salazar, sobre todo por el tema de la reforma judicial. Y ahí, pejecito cabecita de algodón, no, bueno, le pegan en la autocomplacencia y manda al carajo a Ken Salazar. Le cierran la puerta. Pues ahí está. El que con cuervos se junta, termina escribiendo un libro que no va a poder presentar en México, ¿no? Ni modo. Oiga, pero Estados Unidos también está muy preocupado porque Arturo Ávila dice que no se trata de que Estados Unidos pierda la confianza en México, se trata de que México ya perdió la confianza en Estados Unidos. Pobre, sí. No, bueno, Trump. No, deje usted las broncas globales, ha de estar preocupadísimo por la declaración que dio Arturo Ávila. Escuche usted.
17: Lo peor que puede pasar en una relación entre dos naciones como las nuestras es la pérdida de la confianza.
23: ¿Se perdió la confianza, diputado?
17: Me parece que de momento sí. No, la pérdida de la confianza es fundamental, sobre todo si el gobierno de México está haciendo un esfuerzo tan importante en la lucha contra el crimen organizado, porque somos empáticos con las muertes que ha tenido el pueblo estadounidense a causa del fentanilo, tan empáticos que hemos modificado la Constitución, que hemos elevado prisión preventiva oficiosa a este delito, el consumo, la elaboración, tan empáticos que nuestros soldados y nuestras soldadas han dado su vida, ¿no?, por detener a criminales que se dedican a esto.
3: O sea, ¿los soldados han dado su vida por proteger a Estados Unidos? Ordenen sus ideas, porque según yo, los soldados han dado su vida por protegernos a nosotros, los mexicanos, frente al embate de los cárteles, que por cierto protegen varios funcionarios de la 4T. Rubén Rocha Moya. ¿Empáticos? ¿Tienes a un narcogobernador protegido? ¿Empáticos? ¿Tienes a un narcosenador protegido y le pagan con un cheque porque están bloqueadas sus cuentas? ¡Qué empáticos! O a lo mejor sí, pero ni empáticos con el pueblo estadounidense ni con el pueblo mexicano, ¿eh? Pérdida de confianza ya hay. No sé si se han dado cuenta. El operativo del Mayo lo revela a cabalidad. Estados Unidos no confía en gran parte de las operaciones en México. Lo mejor, decía el peje, es lo peor que se va a poner. 6:33, déjeme voy a una rápida pausa y regreso. Estamos en MBS Noticias.
5: titulares del mundo. New York Times, Estados Unidos.
6: Estados Unidos vuelve a bombardear Irán tras romperse la tregua. Trump sopesa un bloqueo.
5: Washington Post, Estados Unidos.
6: Trump, la tregua con Irán ha terminado.
5: El País, España.
6: Fiscalía acusa a Peinado de desproporción y de idear una confabulación.
5: Le Monde, Francia.
6: Condenada, Marine Le Pen impone sus candidaturas.
5: The Guardian, Reino Unido.
6: Revelado, más transacciones de Reforma reportadas, vale millones a la agencia contra el crimen.
5: Der Spiegel, Alemania.
6: El nuevo eje del mal.
5: Corriere della Sera, Italia.
6: Trump, la incursión en Irán y las armas en Kiev.
5: Funcho de São Paulo, Brasil.
6: Trump reanuda sus ataques contra Irán, siembra dudas sobre el acuerdo y sacude los mercados.
5: El Clarín, Argentina.
6: Construcción subió fuerte un año y se desplomó la industria.
5: Al Jazeera, Medio Oriente.
6: Los ataques de Irán contra los países del Golfo continúan tras los intensos bombardeos estadounidenses.
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0: mañanas. El Universal.
1: Gobierno y Fiscalía avientan caballería contra Ken Salazar. Pese a que no planean acciones legales en su contra, el gobierno federal y la FGR enfilan baterías hacia Ken Salazar, ex embajador de Estados Unidos en México, por mentir al decir que agencias de su país no participaron en la captura del Mayo Zambada y hasta lo investigan por violaciones graves. Salazar dijo que no mintió, pues no fue un avión, ni un piloto, ni operación de su gobierno.
0: Milenio.
1: Solo la impunidad salva a Ken de mentiras y violaciones. FGR. No era nuestro piloto, ni nuestro avión, ni nuestra operación, ratifica el ex embajador. Estados Unidos identifica a Juan Carlos Valencia, el 03, como sucesor del Mencho.
0: Reforma.
1: Exime FGR a Rocha y ahora acusa a Estados Unidos. Niegan haya pruebas de vínculos del gobernador con el narco. Reporta Godoy violaciones graves de estadounidenses en caso de El Mayo.
0: Excelsior.
1: Indagatoria sobre caso Zambada fue obstruida, acusa la FGR. Ernestina Godoy detalló que durante las diligencias se les impidió realizar peritajes completos, tomar fotografías de los indicios y acceder a información clave.
0: Animal político.
1: Secretaría de Relaciones Exteriores publica comunicaciones con Estados Unidos sobre solicitudes de captura contra Rocha.
0: La Jornada.
1: Pruebas de que FBI entró a secuestrar al Mayo Zambada. Indaga la FGR graves violaciones al derecho mexicano e internacional. La mentira de Ken Salazar significa una transgresión al principio de buena fe. Godoy.
0: El Financiero.
1: Crece empleo formal 2% anual en junio. Alza Novista en 2 años. IMSS. El número de trabajadores afiliados llegó a 22.780.000, el más alto para un sexto mes desde que hay registro.
0: El Economista.
1: Empleo formal se recupera en junio. Se crearon 61.023 nuevos puestos. Las plataformas digitales impulsaron la nómina con 40.496 nuevas altas laborales asociadas a estos servicios.
0: Reporte Índigo.
1: Homicidio más cárcel, el delito sigue. La nueva ley general para prevenir, investigar, sancionar y reparar el delito de feminicidio plantea investigar toda muerte violenta de una mujer como feminicidio y aumentar las penas hasta 70 años. Sin embargo, colectivos sostienen que sin prevención y presupuesto, la reforma será insuficiente.
0: El Sol de México.
1: Estados Unidos señala a el 03 como sucesor de El Mencho, Juan Carlos Valencia González. El Centro Nacional de Contraterrorismo informa que el sujeto toma el control del cártel Jalisco Nueva Generación.
0: La Prensa.
1: Temor. Es urgente que nos arreglen esto. No sabemos si esto se va a caer en algún momento, dicen vecinos por el hundimiento afuera del zoológico de Aragón, que afecta a su movilidad, la vialidad y el transporte.
0: La Crónica.
1: Desde Europa, apoyo al Plan México. México y Suiza pactan renovación de acuerdo comercial. Resaltan intenciones de abonar al país.

6:43. Ahí le va la frasecita de hoy. Es de el gran Carl Jung. Lejos de las polémicas en torno a la psicología y a que sí, que si no, que si esta corriente, que aquella. Yo en lo personal sí soy muy, muy seguidor de muchas cosas de Carl Jung. Me apasiona. Hay un libro hermosísimo, ya no lo tengo, pero híjole, ahí podías ver, porque además estaba ilustrado y todo, y los pensamientos de Carl Jung, su cuestión esta de los arquetipos. No sé, muchas cosas. Me late mucho Carl Jung. Y esta es una frase de Jung, de este psiquiatra suizo, fundador de la psicología analítica, que exploró el inconsciente colectivo y los arquetipos. Dice Jung: lo que niegas te somete, lo que aceptas te transforma. Todo se trata de aceptar. Así es. Puede no gustarte muchas veces, de hecho no te va a gustar. Y entonces te vas a negar y a negar y a negar. Y es que yo quiero que el mentado cielo sea naranja. Pues es que ese es azul, carnal. ¡No! De pronto puedes aceptar que el cielo es azul. Y a lo mejor en una de esas se te ocurren más cosas. A lo mejor en una de esas, esa aceptación termina por transformarte. Lo que niegas te somete. Lo que aceptas te transforma. Pásala bonito. Gracias por dejarme estar contigo. Te mando un gran, gran abrazo. Y recuerda que vales un friego solo por estar, por vivir, por respirar. Quiérete. Quiere mucho, pero quiérete mucho. Esto también pasará. No hay nada permanente en esta vida. A veces no es tan en serio. No me tardo.

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2: El Instituto Mexicano del Seguro Social informó que al 30 de junio el país registró casi 23 millones de puestos de trabajo afiliados al Seguro Social, representando la cifra más alta para un mes de junio desde que se lleva dicho registro. El IMSS detalló que durante el mes de junio se crearon 61.023 empleos. Además, en el primer semestre del año se han sumado 262.000 nuevos puestos de trabajo. El instituto destacó que actualmente más de 9 millones de mujeres cuentan con empleo formal registrado ante el IMSS, representando el 40.4% de los registrados afiliados al instituto. En el marco del cierre del ciclo escolar 2025-2026, la Secretaría de Educación Pública destacó que la nueva escuela mexicana se consolidó como un nuevo modelo educativo que coloca en el centro el aprendizaje, el bienestar y el desarrollo integral de niñas, niños y adolescentes. Mario Delgado, titular de la SEP, informó que en educación preescolar durante el ciclo escolar se atendió a 3.8 millones de niños, alcanzando una cobertura del 61.5% de la población de entre 3 y 5 años. Mientras que en educación primaria se registró una matrícula de 12.5 millones de estudiantes, con una cobertura del 98%. Además, en educación secundaria se alcanzó la matrícula de 6.3 millones de estudiantes. La Secretaría de Infraestructura, Comunicaciones y Transportes informó que de 2025 a 2030, en obras carreteras, educativas y deportivas, la inversión planteada es de poco más de 528 mil millones de pesos, mientras que la inversión mixta en autopistas ascenderá a más de 100 mil millones de pesos. En tanto, los proyectos ferroviarios se destinarán recursos por 586 mil millones de pesos y, finalmente, la inversión mixta en aeropuertos será de 136 mil millones de pesos. La dependencia destacó que en infraestructura educativa, la meta para este año es construir 19 bachilleratos y una unidad profesional interdisciplinaria en ingeniería del IPN en Tlaxcala. Para MBS Noticias, Paola Hinojosa Mira.
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0: trascendió en la prensa. Reforma, Templo Mayor.
1: La mala noticia para Donald Trump y su gobierno es que la FGR, que encabeza Ernestina Godoy, inició una investigación contra Estados Unidos por el secuestro y captura del Mayo Zambada. La buena noticia para los norteamericanos es que si la fiscalía no le encontró nada al sinaloense Rubén Rocha Moya que lo vincule con el narcotráfico, entonces en Washington pueden dormir muy tranquilos.
0: Bajo reserva del Universal.
2: Ahora que el ex embajador Ken Salazar ha sido señalado como un mentiroso por la presidencia y la Fiscalía General de la República, algunos se preguntan si el hombre del sombrero vendrá a México a presentar su libro Borderlands, en el que asegura que un empresario al que identifica como un susurrador le dijo que el entonces presidente López Obrador temía a lo que pudiera declarar a las autoridades de Estados Unidos el capo Ismael El Mayo Zambada, quien fue extraído de México y arrestado en territorio estadounidense. El temor de Don Ken, nos dicen, no debe ser la posibilidad de que sea detenido por haber mentido sobre una operación clandestina de las autoridades de su país en territorio mexicano, pues quedó claro que esa no es la intención. Lo que sí podría preocupar al señor Salazar es que las fuerzas vivas de la autollamada Cuarta Transformación le vuelvan imposible hacer alguna presentación de su libro que estaba planeado salir a la venta en el país a fin de este mes.
0: Confidencial, El Financiero.
1: Por urbanidad política, por inteligencia, Gerardo Fernández Noroña está en la lista de descartables para la presidencia del Senado, aseguró Ignacio Mier, coordinador de Morena. No crean que por la polémica que siempre arma, ¿eh? Sino porque son 67 senadoras guindas y hay que considerar a todos los que han acompañado en la agenda legislativa, aunado a que, dijo, se requiere responsabilidad institucional. Ahora sí que, como diría Noroña, lástima Margarito.
0: Trascendió de Milenio.
2: Que el Verde llegó a Chihuahua a la voz de Ya se la saben y advirtió a Morena y PT por conducto de su coordinador político nacional, Arturo Escobar, que la alianza ahí está condicionada a que Cruz Pérez Cuellar sea designado coordinador y, por ende, candidato a la gubernatura, con lo que mete presión a la 4T al estilo San Luis Potosí y dificulta el proyecto del grupo que empuja a la senadora con licencia, Andrea Chávez, quien ya se había visto antes de la caída en desgracia de Adán Augusto López.
0: Razones de la razón.
1: Relevante, nos informan el más reciente golpe que dio el ejército en Sinaloa, donde abatió a Cristian Guadalupe N., conocido como Texas, quien era jefe de plaza de los Chapitos en Culiacán. El sujeto había asumido ese rol el 23 de mayo de 2025 a la muerte de Jorge Humberto N., apodado La Perris, y se había convertido en principal generador de violencia en la entidad. Era responsable de ordenar homicidios contra grupos rivales, secuestros, extorsiones y robo de vehículos. Lo anterior se conoció gracias a labores de inteligencia que los pasados 7 y 8 de julio se tradujeron en operaciones realizadas por elementos del Ejército y la Secretaría de Seguridad Pública de Sinaloa. En dichas acciones se informaron las Secretarías de la Defensa y de Seguridad y Protección Ciudadana a cargo de Ricardo Trevilla y Omar García Harfuch, respectivamente. Se logró detener a 4 personas y asegurar una ametralladora, 7 fusiles de asalto, 2 granadas de fragmentación, 42 cargadores y 3.170 cartuchos de diversos calibres, 100 dosis de cocaína, equipo táctico y de radiocomunicación y 2 vehículos.
0: Pepe Grillo, de Crónica.
2: En Jalisco se dice que Guadalajara resultó ser la mejor sede, la que tenía todo listo y a tiempo, la que implementó proyectos que evitaron a los turistas problemas al tomar un Uber luego de llegar al aeropuerto y siempre evitando violar las disposiciones federales al respecto. Y sí, todo lo dicho es cierto de acuerdo con lo expuesto por organismos turísticos y empresariales, pero no contaban con que esto se iba a ver literalmente enturbiado. Y por el agua que sale de las llaves, sale turbia incluso a chocolatada, y esta situación se presenta al alternativamente entre las diferentes colonias sin que a la fecha haya una explicación clara de lo que está pasando. El servicio de agua potable lo brinda una instancia denominada CIAPA a toda la zona metropolitana de Guadalajara, y para muchos, esta que fue una solución hace años, ahora representa una de las principales trabas para evitar que el agua puerca aparezca en las llaves domésticas. Un reto mayor para la gran sede mundialista.
0: Rayuela de la Jornada.
1: El señor embajador se creyó aquello de que una mentira repetida 1000 veces se vuelve verdad.
0: Frecuencia. 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

política. Elecciones amañadas por la mafia. Gana el que dice el narco y el socio político que va a ganar. Y si no, balazos, no abrazos. ¿O a poco no? Pero de esos secuestros, nada. Ni tantita indignación, ni tantito drama, ni voz plañidera. Nada, nada. Ken Salazar, el ex embajador de Estados Unidos en México, es el responsable de haberle mentido al peje, de no soltar la sopa cuando capturaron al Mayo Zambada. ¡Un traidor a la patria! Es que ¿sabe qué pasa? Que Ken Salazar fue tan López Obradorista que a la 4T se le olvidó que él no responde ni respondía a los intereses de México, sino a los intereses de los Estados Unidos. O sea, neta, ¿qué van a hacer? ¿Sí le van a pedir la extradición de Ken Salazar a los gringos? Así como están pidiendo la extradición del Mayo Zambada, háganme el favor. Yo ya lo peor que puede... Ahora sí que el temor de Ken Salazar es que pues no va a poder presentar su libro aquí en México, ¿no? Lo tendrá que hacer vía Zoom, que en una de esas le van a querer echar el guante, lo van a querer detener, porque lo sienten como un traidor. En el fondo, de verdad que es hilarante, que es de risa loca contemplar cómo la narrativa radical de la 4T va a ser la causante de su propia desgracia. Están tan enfermos de soberbia que no pueden ver el reflejo ridículo en lo que en muchas ocasiones su narrativa se convierte. Están defendiendo a narcos a capa y espada. Están protegiendo a un rochamoya antes que proteger al país. Y mire que hay otra gente que uno diría, sí, hay que defenderla, ¿no? Que hubiera una acusación contra personas en la 4T que tienen un muy buen currículum, que tienen una cuestión de izquierda probada, real. No, estamos hablando de un tipo, un rochamoya, que era una nimiedad, que era nada. Currículum, que tienen una cuestión de izquierda probada, real. No, estamos hablando de un rochamoya, que era nimiedad. De que caiga rochamoya, están dispuestos a entregar al país. Y eso me da mucha tristeza y mucha preocupación, por supuesto. La historia va a ser muy cruel con la 4T. Falta poco para que se comience a hablar del periodo de la narcotransformación. Pero mientras llega el juicio de la historia, vamos a ver, y por desgracia muchos quizá vamos a sufrir, la desesperación del monstruo herido.

0: del Leviatán lacerado. Y ese monstruo va a soltar unos golpes fortísimos. Porque aunque la narrativa está empezando a caer en el ridículo, tienen mucho poder. Y hoy dominan este país. Qué triste. Decía López Obrador. Lo mejor es lo peor que se va a poner. ¿Cómo está, oiga? Me llamo Luis Cárdenas y le digo algo. Con el corazón en la mano, es un privilegio trabajar para usted. Neta, neta, de corazón, gracias por dejarme acompañarle. Gracias por dejarme estar. Gracias por dejarme ser parte de su vida. Para mí es un privilegio trabajar para usted. Usted es la brújula de este programa. Usted es la brújula de muchas cosas en nuestra vida. Gracias. Y gracias por esta increíble oportunidad. Esperemos estar a la altura. Estamos en Dish, estamos en Megacable, estamos en todos lados, hasta en La Sopa. Y estamos en MBS Noticias. Son las 7:05. Me llamo Luis Cárdenas. Vámonos con todo. La conferencia de prensa el día de ayer de la Fiscalía General de la República. Fíjate que pudo haber sido un comunicado, pudo haber sido un video. Hicieron conferencia de prensa y eso, al menos eso, se reconoce, ¿eh? El problema ahora es la narrativa. René Cruz, cuéntanos.
1: Luis, buenos días. La Fiscalía General de la República afirmó que Ken Salazar, ex embajador de Estados Unidos en México, incurrió en falsedades en torno al caso del secuestro de Ismael El Mayo Zambada. Asimismo, refirió que las autoridades norteamericanas han proporcionado datos falsos o imprecisos, razón por la cual la investigación se está tornando compleja. Ante ello, Ernestina Godoy Ramos, titular de la FGR, informó que se abrieron nuevas líneas de investigación, mismas que podrían extenderse al ex diplomático norteamericano.
2: Todo apunta a que estaríamos de cara a tres situaciones graves. Una serie de violaciones al derecho mexicano e internacional, un pacto al margen de la ley, así como una mentira de un diplomático estadounidense, lo cual significa una transgresión al principio angular de la buena fe en las relaciones diplomáticas. Sí estamos hablando de, obviamente, de, lo mencioné en el mensaje, de posibles responsabilidades de Ken Salazar.
1: Sin embargo, Raúl Armando Jiménez Vázquez, titular de la Fiscalía Especializada de Control Competencial, precisó que el funcionario estadounidense no podría ser sancionado, pues goza de la inmunidad diplomática.
3: De tal manera que lo que ocurre en el desempeño de su función no puede ser investigado, perseguido o castigado. Ahora bien, es importante subrayar que de ninguna manera esto implica o conlleva algún señalamiento o presunción en el sentido de que al mentir el embajador Ken Salazar automáticamente estaba asumiendo la calidad de copartícipe o corresponsable en lo que ahora presumiblemente se está evidenciando como un operativo por parte de la agencia norteamericana del FBI.
1: En conferencia de prensa, Godoy Ramos también dio a conocer que el gobierno de Estados Unidos rechazó entregar en extradición a El Mayo Zambada debido a que ya se encuentra sujeto a proceso. Del mismo modo, mencionó que la FGR no ha ampliado la investigación por otros delitos en contra de Rubén Rocha Moya, gobernador con licencia de Sinaloa, y de sus colaboradores. Luis, el reporte que tengo, muy buenos días.
0: Muchísimas gracias, gracias René Cruz. Por cierto, el ex embajador de Estados Unidos en México, Ken Salazar, ayer dio una entrevista en N+. Ahí dijo, no, el FBI no participó, o al menos no que yo me hubiera enterado. Cosa interesante porque es factible que ni siquiera Ken Salazar tuviera ya la confianza de la élite, del Estado profundo norteamericano. Solamente recordar, para la historia, que Ken Salazar era ultra mega López Obradorista. Y López Obrador pensó que era de los suyos. Nada más que en algún momento, particularmente antes de que abducieran, secuestraran, extrajeran, capturaran al Mayo Zambada, el verbo que usted quiera, fue llamado a Estados Unidos. Le jalaron las orejas. Y luego regresó ya un Ken Salazar crítico por el tema de la reforma judicial, por ejemplo. Oye, carnal, pues tú trabajas para acá, ¿no? No para allá. Un embajador protege los intereses de su país, no del país donde está siendo embajador. Digo, no es tan difícil entenderlo, pero pues al parecer sí, un poquito. Escuche usted lo que dijo Ken Salazar en esta entrevista con N+ allá en Estados Unidos.
4: ¿Cómo podemos explicar entonces que el FBI en ese momento esté presentando el avión en el que se habría hecho ese operativo, en el que se habría hecho ese traslado?
5: Mira, yo estuve en mucha comunicación con el fiscal y con su equipo. El fiscal Gertz, con la dirección del gobierno de México, envió a sus líderes a venir a Juárez, cruzar la frontera El Paso para ver el avión, para ver toda la evidencia que tenía ahí. Eso se lo presentamos con puerta abierta. Entonces, no había sorpresa. Como lo dije aquí, no fue nuestra operación, no fue nuestro avión, no fue nuestro piloto. Entonces, muy claramente lo digo aquí en el libro, que esa es la verdad.
4: Cuando la presidenta Sheinbaum dice quién miente, usted está diciendo que esta es la verdad. Entonces, ¿miente el FBI presentar ese avión?
5: No, porque el avión está de este lado, confiscado ya por los Estados Unidos.
0: Por cierto, ¿qué pasó con el piloto? Perdóneme, es que ya ni la risa. El piloto, que era clave, ¿no?, en todo esto. Bueno, pues, ¿qué cree? El piloto que trasladó a Ismael Zambada a Estados Unidos pidió ser deportado a México. O sea, cuando llegó y les entregó al Mayo y a Joaquín Guzmán, pidió ser deportado a México. Aquí en México regresó y siguió de narco. Luego lo detuvieron por portación de armas de fuego y lo entregaron a Estados Unidos cuando todavía nos llevábamos bien. ¿Por qué nos llevábamos bien? Pues porque no habían puesto un rochamoya. Lo que quiebra todo es cuando ponen a uno de los suyos. Aquí México coopera siempre y cuando no me señales a uno de los míos. No me toques un rochamoya, no me toques un insunza, no me toques narcogobernadores. Ahí fue donde quebró todo. Escuche usted. La historia, de verdad, es que no aguanta un chiste. Vea esto.
6: Es importante señalar que el FBI no proporcionó datos de identificación del piloto. Solo señaló que este solicitó ser deportado inmediatamente a México. Servicios a la navegación en el espacio aéreo mexicano proporcionó el audio del momento en el que el piloto de la aeronave que transportó a Ismael N. solicitó a la torre de control del aeropuerto de Ciudad Juárez, Chihuahua, código transponder para ingresar a los Estados Unidos. Además, a través de dictámenes periciales en materia de audio, se logró la identificación del piloto.
7: ¿Hay alguna orden de aprehensión en contra del piloto de la aeronave?
8: El piloto fue deportado, siguió operando, cometiendo delitos en México, es la información que consta. Fue detenido por portación de armas y fue entregado con base en la Ley de Seguridad Nacional al gobierno de Estados Unidos.
0: No tenían ni idea de lo que estaba pasando. De verdad, no tenían ni idea. Pues ni modo. Por cierto, y de Rochamoya, no, tampoco hay idea. Nada, nadita. Que ya hay pruebas. No hay pruebas contra Rochamoya. Él sigue siendo presunción de inocencia. Así respondió la FGR sobre Rochamoya.
8: Pero con base en lo señalado en esta solicitud, ¿sí?, no ha habido pruebas concretamente para responder en el sentido del parámetro probatorio mínimo que requiere el derecho mexicano, como se ha explicado ya en su momento.
0: ¡Wow! ¡Qué leguleyos! Porque con cualquier otro lo meten al bote. Y nomás con la mínima provocación. Prisión preventiva justificada, prisión preventiva oficiosa. Ah, bueno. Ahí le va otro caso, es el caso del exdirector de Pemex, Víctor Rodríguez Padilla. Víctor Rodríguez Padilla, golpeador de su mujer, María Felicia Jiménez. Bueno, pues fue detenido antier, ahí en las inmediaciones de la colonia Narvarte. Fue llevado a Morelos. Está pidiendo su defensa que le dejen tener prisión domiciliaria, porque ya tiene 70 años. Dice su defensa también, pues, que la verdad se llevaban como perros y gatos, que la señora en algún momento le clavó un bolígrafo. Total, que bueno, la cosa ya estaba muy mal. Pero no, lo dejaron en el bote. Es la voz de su abogado.
9: Ya lo están magnificando ustedes y ya están. Créanme, ese es el problema que estamos viviendo, ¿sí? La mediatización.
10: O sea, el linchamiento.
9: Permítanme,
10: mediático.
9: El linchamiento mediático, claro. Lo están sentenciando sin previo juicio. Y como sociedad nos estamos perdiendo en la objetividad, ¿sí? Nos estamos dejando manipular por el efecto de las redes sociales y lo mediático.
10: ¿Y cuál sería el mensaje de su cliente a los medios?
9: No, eso no lo sé. Pero esa es una realidad, una situación que se está llevando al extremo que me parece que no merece. Estamos usando la mediatización para fines perversos.
11: Pero el video es muy claro.
0: Le doy un consejo al exdirector de Pemex golpeador. Corra a su abogado, oiga. Mándelo lejos. Búsquese otro abogado que tenga manejo mediático, que sepa afrontar la realidad. Pues lo vimos golpeando a su esposa en un video, ni modo que qué.
12: No. Es que tendremos que ponernos kelsenianos, dice el abogado.
0: No manches. O sea, el abogado regañando a los medios. Corre a tu abogado. O sea, neta, contrata a otro, uno que tenga un poquito más de sentido, que entienda los medios, que entienda la realidad, porque sí, este también es un juicio mediático. Eso no debería de ser. No, Kelsen decía que no debería de ser, pero así es. Ni modo. En fin, se queda en la cárcel el exdirector de Pemex, Víctor Rodríguez Padilla. Ay, las maromas de esto van a estar re buenas. El Fondo Monetario Internacional recortó su pronóstico de crecimiento del PIB para México a 1.2%. Y va para abajo todavía. El Mundial no nos salvó. Hacienda lo tiene muy alto. Lo más optimista, pues no. Nomás lo tiene Hacienda, nomás lo tiene el gobierno mexicano. El promedio va por ahí de 1.2, 1, poquito menos de 1, que es prácticamente estancamiento. Ahora, hay otros países que están peor, ¿eh? En Europa hay muchos países fuertes que están peor. En fin, sobre el tema, el secretario de Hacienda, Edgar Amador, dijo que esto que hizo el FMI fue una reducción general a la economía del mundo. Y tiene razón, o sea, está cayendo la economía global por las tensiones que existen, pero eso también no es justificación para el estancamiento económico que muchos analistas están viendo en el país. Es el secretario de Hacienda.
13: Fue una reducción en general de las estimaciones a las economías globales por parte del FMI. No fue una revisión exclusiva a la economía mexicana, digo, hubo una revisión hacia la baja en general de la economía global.
0: Estados Unidos identifica a Juan Carlos Valencia, alias 03, como el nuevo líder del cártel Jalisco Nueva Generación. Le platico en un momento más. Abaten al Texas, es el jefe de plaza de los Chapitos. Esto pasó el día de ayer en Culiacán, en el marco también de un crescendo en la violencia en Sinaloa. El fin de semana le reportábamos enfrentamientos que dejaron a más de 10 personas muertas. Hay mucha tensión en Sinaloa. No es para menos. El Mayo Zambada ya se ha declarado culpable, ha cantado y ya tiene un acuerdo en la mesa. Hay movimientos fuertes en el cártel de Sinaloa, particularmente después del abatimiento del Mencho y la confirmación en torno a que el Mencho era socio de los Chapitos. Entonces, bueno, el hecho de que ayer hayan matado a este tipo, al Texas, al jefe de plaza de los Chapitos en Culiacán, no es de ninguna manera una nota menor. Y enhorabuena, porque con todo y todo, sí hay quien está haciendo trabajo para combatir a los narcos más allá de la narrativa. Y uno de ellos, pues, es el secretario de Seguridad, Omar García Harfuch, que ayer reportaba sobre este abatimiento. El Texas, jefe de plaza de los Chapitos, está muerto. En Chiapas se encuentran 8 cuerpos en un municipio, en el municipio del Bosque, allí en Chiapas. La fiscalía vinculó el multihomicidio, 8 cuerpos, por disputas de narcomenudeo. Ayer en este país mataron a 40 personas. El Mundial dejó una derrama económica entre los 45 mil y 50 mil millones de pesos. Pues, o sea, está bien y no está bien. Se esperaba muchísimo más si queremos mover el PIB, lo del crecimiento económico, etcétera. Fue un respiro para algunos, para otros no tanto. Los comerciantes del centro, por ejemplo, perdieron muchísimo por los vándalos de la CENTE, a los cuales les dieron patente de corso para hacer lo que quisieran. Pero bueno, pues lo caído, caído, ¿no? Es Octavio de la Torre, presidente de la Concanaco Servitur.
14: Y bueno, pues este Mundial no fue solamente un evento deportivo. Fue una plataforma para demostrar el potencial económico de nuestro país. Y no solamente nos dejó momentos memorables en las canchas, sino también nos dejó una importante derrama económica para miles de familias y de negocios mexicanos. Miren, las estimaciones muestran una derrama económica nacional que va entre los 45 mil y 50 mil millones de pesos. Esto haciendo un corte al 6 de julio, porque aun cuando el balón dejó de rodar en México, el balón sigue dorando.
0: Le cuento también, Rafa Márquez asume la dirección técnica de la selección mexicana. Las fuerzas militares de Estados Unidos atacaron Irán por segundo día consecutivo. Donald Trump se refirió al gobierno iraní como una escoria.
11: Para mí creo que se acabó. Ya no quiero tratar con ellos. Son basura. ¿Sabes lo que es la escoria? Son basura. Son gente enferma. Están dirigidos por personas enfermas y son personas crueles y violentas. Y si tuvieran un arma nuclear, la usarían. En lo que a mí respecta, se acabó.
0: Oiga, ¿y qué cree? En España, que por cierto va a tener seguramente elecciones pronto y se está moviendo también la política todo lo que da. En España, pues ahorita hay mucha controversia. Uno, por los casos de corrupción vinculados a la izquierda española, que tienen inclusive hasta el expresidente Zapatero en medio de todo este escándalo. La bandera de la izquierda española es que no se ha metido en la guerra, que no quieren entrarle. Pues sí le entraron. Pagaron lo que debían en la OTAN, porque están viendo pues cómo se pone la cosa. Y Donald Trump aprovechó sobre esto y les dijo a los españoles, concretamente al gobierno español, pues que se redimieron. Escuche.
15: España cambió radicalmente hoy. Fueron muy generosos. Ellos honraron la solicitud que se les presentó. Se habían comportado muy mal, en mi opinión. Pero en la reunión de hoy hubo mucha unidad en la OTAN.
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0: Ay, no manches. Ojalá que me estés escuchando en radio o en una app de radio o en la tele también se escucha la música. En este momento estamos escuchando esta gran rola con la que me imagino hay muchísimas historias. Es Total Eclipse of the Heart de Bonnie Tyler. Una gran, gran rola. Cursi, si quieres, sí, yo creo que marcó una época y marcó muchas historias. Seguro hay gente que se casó y hasta se divorció con la misma, ¿no? Bueno, la canta Bonnie Tyler, ella es una cantante británica. Acaba de fallecer, caray. Muere a los 75 años de edad la gran Bonnie Tyler. Descansa en paz y gracias por este legado. Soy Luis Cárdenas, te lo digo con el corazón en la mano. Es un privilegio trabajar para ti. Te agradezco en el alma esta oportunidad. Neta, neta, de corazón, muchas gracias. Estamos en Dish, Megacable, estamos en el stream, estamos en todos lados, hasta en la sopa. No me tardo.

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0: A las 7:25 es momento de la politiquería. Vámonos con todo.
1: Este principio fue claramente violentado por el embajador Ken Salazar, porque de acuerdo a la información, su afirmación de que no hubo intervención de elemento alguno de agencias estadounidenses en el operativo en cuestión resulta falsa.
2: Yo estuve en mucha comunicación con el fiscal Gertz, envió a sus líderes para ver el avión. Entonces, no había sorpresa, como lo dije aquí, no fue nuestra operación, no fue nuestro avión, no fue nuestro piloto.
3: Entonces, ¿miente el FBI no al miente presentar ese avión?
2: No, no, porque el avión está de este lado, confiscado ya.
4: Han comentado también que el embajador está amenazando al expresidente López Obrador. No lo aceptaríamos bajo ninguna circunstancia. Urge que se esclarezca este caso también para que el embajador ofrezca una disculpa al presidente López Obrador.
5: Lo que le preocupa ahora a Claudia Sheinbaum es que el mayo se acerca a un arreglo el 20 de julio ya con la justicia. Y para poder descalificar todo lo que haya confesado, es que hay que empezar a descalificar cómo es que llegó a Estados Unidos.
0: Vámonos con todo y la politiquería. Oiga, pero antes de entrar al tema del mayo, del cual estaremos platicando con amplitud y profusidad, déjeme empezar con algo que preocupa y preocupa mucho. Yo le comentaba ayer esta ocurrencia de Lenia Batres de cobrarle a las Afores. Si usted tiene una Afore, trabajó toda su vida, y de esa Afore, pues vive su familia, vive su esposo, su esposa, sus hijos, y usted por desgracia se va de este plano, se muere, así como Bonnie Tyler, que se nos murió hoy, pues ya las Afores le siguen perteneciendo a su familia, ¿no? Bueno, pues dice Lenia Batres que hay que cobrarle impuestos, algo que ya pagó impuestos. Así lo dijo la que por desgracia puede ser siguiente presidenta de la Corte.
6: Hay una situación injusta respecto de que no se graban el legado ni la herencia, pero no se resuelve exentando estos pagos, estos retiros, porque yo creo que lo injusto es que no se graben las herencias y el legado. Tanto en este caso como en el caso de la herencia y el legado, una persona recibe un recurso que no provino de su esfuerzo, no que gana y que en estricto sentido reproduce desigualdades sociales. Entonces yo creo que debe grabarse, pero no que creo que nosotros no deberíamos legislar exentando.
0: Ay, ay, ay, la ministra del pueblo. Qué bonito. Le pregunto al abogado constitucionalista, destacadísimo, conocidísimo, Francisco Burgoa. Te mando un abrazo, abogado. Gracias por tomarme la comunicación. ¿Qué opinión te merece todo esto? ¿Frente a qué estamos? Y en una de esas, ¿podrían cobrarnos ya impuestos sobre Afores, sobre herencias? ¿Lo puede hacer la Corte sin necesidad de que lo haga el Congreso? ¿Qué ves, querido Francisco Burgoa? Buenos días.
7: Querido Luis, también te mando un fuerte abrazo y qué gusto saludarte y conversar contigo sobre este tema, porque en verdad es un disparate, es un despropósito que desde la Suprema Corte, desde los ministros del pueblo que fueron electos por voto popular, resulta que están promoviendo públicamente una política fiscal como grabar herencias o legados, porque eso le corresponde, en dado caso, al Poder Legislativo, al Congreso. Es ahí donde tienen que estarse discutiendo estos temas en la Cámara de Diputados, pero no en la Corte. Parece ahora que son las abogadas o los abogados en la Corte de la Presidencia de la República. O sea, la Corte está ahí con sus ministros para interpretar la Constitución y para controlar la legalidad de las leyes, no para hacer campañas por nuevas cargas tributarias, ni siquiera tienen por qué estar pretendiendo sustituir al Congreso. Sé que dicen que ellos no les corresponde, pero Lenia Batres está en una plena campaña mediática posicionando un tema que no le corresponde. Y esta es la parte preocupante. ¿Cómo es posible que se pretenda imponer un impuesto a herencias o legados cuando en vida el titular de esos bienes, de esas propiedades y de ese dinero estuvo ya pagando impuestos en su momento, y en cada momento que iba generando este tipo de propiedades. Entonces dice Elena Batres, si nadie debe tener cosas sin esfuerzo, ¿qué esfuerzo hace el Estado para pretender cobrar impuestos como ella lo quiere? Entonces esa es una idea que verdaderamente aterra, porque lejos de estar llevando a cabo una impartición de justicia que beneficie realmente al pueblo, lo va a perjudicar, Luis.
0: Y tomando en cuenta también que ya existen ciertos impuestos sobre la herencia, ¿no? O sea, porque pues se tienen que pagar diversas cuestiones cuando uno hereda, en algunas ocasiones un trámite de impuesto, por ejemplo, en el caso de cambio de propietario, ¿no? De cuando hay sucesión, también en el caso de cuentas. O sea, sí ya existen impuestos a la herencia, a final de cuentas. Me preocupa, sí, la narrativa, como dices, Francisco Burgoa, me preocupa el discurso de Elena Batres, la ministra del pueblo, pero legalmente, en estricto sentido, ¿pueden cambiar algo o pueden hacer alguna interpretación en esta corte del acordeón para que se terminen grabando las herencias?
7: Mira, Luis, no debería existir ninguna interpretación que pueda ir más allá de lo que dice la propia ley. No debería. Sin embargo, así como andan empoderados, son capaces de que dicen, ¿saben qué? Sí hay que ponerle un impuesto finalmente al tema de las Afores. Sí hay que poner un impuesto de forma específica a la transmisión de la herencia o del legado. Más allá de los impuestos que tú comentas, que son evidentemente ciertos, el tema de la escrituración, el tema de un juicio intestamentario, los costos que conlleva, es decir, sí hay algunos pagos, pero no como lo pretende imponer Elena Batres. O sea, ella está, insisto, para interpretar la Constitución, no para crear impuestos, no para pretender legislar. Dice, no somos legisladores, no vamos a imponer impuestos. Ya nada más nos faltaba que quieran hacer eso, porque empoderados se pueden atrever. ¿Y qué recurso puede haber frente a ello? Pues absolutamente ninguno. E inclusive, Luis, otro punto que a mí me parece sumamente delicado es que en dónde queda el tema de la imparcialidad judicial, de la independencia judicial, porque si hoy está haciendo finalmente campaña pública para impulsar un impuesto que después, si los de Morena dicen, ¿saben qué? Pues es buena idea, vamos a legislar, y entonces nos empezamos nosotros a amparar, el asunto puede llegar hasta el pleno de la corte. Y ya se están posicionando sobre el tema. Elena Batres, el ministro presidente. Es decir, estamos ante una situación verdaderamente preocupante.
0: Y en dado caso de que esto llegara, se legislara, vinieran amparos, técnicamente ellos tendrían que excusarse, pero no lo van a hacer.
7: Así es. O entonces sea, es todo un andamiaje gravísimo y preocupante que lejos, insisto, de proteger al pueblo, lo están perjudicando.
0: Vamos a seguir de cerca este caso. Francisco Burgoa, te aprecio muchísimo que nos des luz en estos temas. Abogado constitucionalista destacadísimo en este país. Gracias, gracias, Francisco.
7: Al contrario, Luis, fuerte abrazo y muy buenos días para ti y para tu audiencia.
0: 7:35, pues tome precauciones. Por eso votaron, ¿no? Al final de cuentas. Los ministros del pueblo, ahí están. Cobrarle impuestos a las herencias, a ver cómo nos va. Y esta señora, Elena Batres, la ministra del pueblo, técnicamente puede ser la siguiente presidenta de la Corte. Ya están ahorita viendo si hay algunas maneras de evitarlo, de convocar al pleno, porque también hay unas luchas palaciegas ahí en la Corte que pa' qué te cuento. En fin, vámonos a otra cosa. Son las 7:34. Hoy es 9 en 11 días, el Mayo Zambada acepta su culpabilidad, acepta su destino, morirá en prisión, pero una prisión de mediana, quizás hasta de mínima seguridad, con tratamiento médico de primer nivel, abrazando a los suyos de alguna otra forma, lo pueden ir a visitar. Y a cambio, canta y seguirá cantando. Eso va a ser el 20 de julio, o sea, en 11 días. Edgardo Moreno, buen día.
8: Buenos días, Luis. A 11 días de su sentencia, el Mayo Zambada reacomoda el tablero judicial y político internacional y abre un nuevo frente diplomático entre Estados Unidos y México. Solo faltan 11 días para que Ismael el Mayo Zambada comparezca ante una corte federal en Nueva York, donde el 20 de julio recibirá una sentencia que en los hechos ya está definida. Es una cadena perpetua. Tras declararse culpable, el histórico fundador del cártel de Sinaloa renunció al juicio y ahora la principal decisión del juez será determinar en qué prisión cumplirá el resto de su vida. Su defensa ha enviado enviado una carta buscando evitar que sea enviado al penal de máxima seguridad ADX Florence, donde permanece Joaquín El Chapo Guzmán. Aunque el contenido del acuerdo alcanzado con la Fiscalía estadounidense permanece bajo reserva, especialistas consideran que una negociación de este tipo suele implicar el reconocimiento de los delitos, la entrega de información relevante sobre las estructuras criminales, las rutas del tráfico de las drogas, las finanzas y, por supuesto, otros integrantes de la organización. Si esa colaboración existió, sus efectos podrían extenderse durante los próximos meses con nuevas investigaciones y procesos judiciales. Mientras tanto, en México la discusión ha tomado un rumbo distinto. En lugar de centrarse en el posible alcance de la cooperación del Mayo con las autoridades norteamericanas, el debate político se concentra en las circunstancias de su captura. Sobre el tema de la participación del FBI en la captura del Mayo, el ex embajador Ken Salazar reiteró públicamente en la red social X que no era nuestro avión, no era nuestro piloto y no era nuestra operación, contradiciendo las versiones que atribuyen al FBI la ejecución del traslado de Zambada. Así, a pocos días de la sentencia, el caso ya no solo se desarrolla en los tribunales norteamericanos, también se ha convertido en un tema de tensión política y diplomática entre ambos países. Hasta acá el reporte.
0: Gracias, Edgardo. A ver, aquí están hechos bolas. Ya platicábamos hace un rato esa conferencia de prensa de la Fiscalía General de la República, en donde se hablaba de que Ken Salazar es el culpable, nos mintió. ¿Cómo era? Era de Gloria Trevi, ¿no? La canción de él me mintió, él me mintió. Buena rola, buena rola. Ay, de Amanda Miguel, perdón. Pensé que era de... No, bueno, no, yo ando igual de confundido que la Fiscalía General de la República. De Amanda Miguel, sí es cierto, perdón. Bueno, pues así andaban ayer. Él me mintió, ¿no? Con Ken Salazar. Ahora, ¿cuál es la bronca? La bronca es que esa no es la bronca. Uno, hay pérdida de confianza de los Estados Unidos a México. Dos, este documento del cual nos habla Edgardo Moreno es una bomba para la Cuarta Transformación. Ya no es una carta que envía el Mayo a los medios de comunicación, es la aceptación de su culpabilidad. Y en esta aceptación de su culpabilidad, el Mayo Zambada dice: me secuestraron, me emboscaron, me mandaron llamar para arreglar un pleito que traía Rochamoya, al cual puse yo, con Melesio Cuen. Y ahí en ese momento mataron a Melesio Cuen. Y ahí me secuestraron, me amarraron un avión y me trajeron a Estados Unidos. El Mayo está aceptando que él iba a ver a Rochamoya, que él tenía una relación con Rochamoya, que él presencia, él es testigo del asesinato de Héctor Melesio Cuen, del cual, por cierto, ayer también ni una palabra desde la Fiscalía General de la República. Y esto que dice el Mayo ya no es, insisto, una declaración fortuita, es una declaración jurada ante la Corte norteamericana. Esto es verdad jurídica, es verdad. Verdad, verdad. Así como dicen, falso de toda falsedad. Bueno, pues esta es verdad, verdad para la justicia norteamericana, ergo para el Estado norteamericano. Tómala, barbón. Esa sí está fuerte. Y el 20 de julio, pues ya, se hace totalmente oficial. Por ahí que seguramente están muy preocupados. En la politiquería hubo reacciones. Ayer en la comisión permanente hubo de todo. Maromas por parte de la Cuarta Transformación y también carroña por parte de la oposición. Pues están viendo una herida fortísima para el Estado y obviamente se están subiendo a ella. Óscar Palacios, muy buenos días.
9: Gracias, Luis. Buenos días. Ante la polémica generada por la presunta participación de agentes de Estados Unidos en la detención de Ismael El Mayo Zambada, el vocero de Morena en la Cámara de Diputados, Arturo Ávila, advirtió que se ha perdido la confianza con el vecino país del norte. En entrevista, el diputado por Morena destacó que Estados Unidos está obligado a explicar si efectivamente hubo una intervención de sus agentes sin avisar al gobierno de México. Señaló que en su momento el ex embajador Ken Salazar mintió al asegurar que su país no intervino en este caso, por lo que dijo: por el momento la confianza con el vecino país del norte se ha perdido.
10: Lo peor que puede pasar en una relación entre dos naciones como las nuestras es la pérdida de la confianza.
11: ¿Se perdió la confianza, diputado?
10: Me parece que de momento sí. No, la pérdida de la confianza es fundamental, sobre todo si el gobierno de México está haciendo un esfuerzo tan importante en la lucha contra el crimen organizado, porque somos empáticos con las muertes que ha tenido el pueblo estadounidense a causa del fentanilo, tan empáticos que hemos modificado la Constitución, que hemos elevado prisión preventiva oficiosa a este delito, el consumo, la elaboración, tan empáticos que nuestros soldados y nuestras soldadas han dado su vida, ¿no?, por detener a criminales que se dedican a esto.
9: Arturo Ávila subrayó que en todo caso lo que debe hacer el gobierno de Estados Unidos es recuperar la confianza, hablando con la verdad y con acciones para frenar al crimen organizado. No obstante, el coordinador de los senadores del PAN, Ricardo Anaya, advirtió que el problema de la violencia no se va a acabar mientras Morena mantenga un pacto con el crimen organizado. Criticó que desde el gobierno se defienda sistemáticamente a narcopolíticos y exista más preocupación por saber si Estados Unidos intervino en la detención de Ismael El Mayo Zambada, en lugar de preguntarse con qué políticos tiene vínculos.
12: Lo que me sorprende es cómo el gobierno de manera sistemática lo que hace es defender narcotraficantes y narcogobernadores. O sea, están más preocupados por saber si Estados Unidos intervino en la captura del Mayo Zambada que en saber lo que El Mayo ha dicho en Estados Unidos sobre sus vínculos con Morena. Entonces, en lugar de estar preguntando quién lo detuvo y cómo fue detenido, lo que deberían de estar preguntando es con qué políticos de Morena tiene vínculos para que se procese a esos políticos de Morena.
9: En tanto, el coordinador de los diputados del PRI, Rubén Moreira, afirmó que nuestro país se encuentra en este problema porque Morena no combate al crimen, lo cual envía un mensaje a nivel internacional de que en México hay impunidad. Luis, es el reporte. Buenos días.
0: Gracias, Oscar. Qué interesantes, ¿no? Las posturas de Arturo Ávila, ¿no? Muy interesante. Ya le perdimos confianza a Estados Unidos. Uy, no, pues va a estar bien preocupado Estados Unidos de que ya le perdieron confianza. Por cierto, si no le tienen confianza a Estados Unidos, ¿sí se van a traer los capitales de allá? ¿Sí van a vender casas y van a dejar que los niños ya no estudien en los colegios norteamericanos? Porque de la 4T, uf, les encanta New York. Ni Frank Sinatra adoraba tanto Nueva York como varios de la 4T, ¿eh? ¿Van a dejar de tener sus cuentas allá en Estados Unidos? Nomás pregunto, ¿no? Si critican aquí mucho, pero perdimos confianza. Pues si perdieron confianza, pues a ver, tráiganse todo eso. Las mansiones de $5 millones, de esas cosas, pues. O sea, nomás pregunto. ¿Le perdimos confianza? ¿En serio? No, pues ellos no han tenido confianza y no han tenido confianza con mucha razón. 20 años tuvieron para detener al Mayo Zambada. Nunca. El Chapo Guzmán se fugó, no una, dos veces. ¿Cuántos narcopolíticos llegaron gracias a la alianza con el cártel? De Morena, del PRI, del PAN, de todos lados. Porque esto va parejo, ¿eh? Van a venir pronto golpes a otros partidos políticos. Para estos que ahorita se están subiendo, que están de carroñeros también con la 4T. Ah, espérense, pronto vienen unos guamazos tamaño caguama, pero contra políticos de MC, políticos del PAN, políticos del PRI. Pues si hay de todo, la narcopolítica no tuvo nada más color con Morena. Pero bueno, ya platicaremos de eso más adelante también. En otros temas, ayer el exdirector de Pemex, Rodríguez, Víctor Rodríguez, el golpeador de mujeres, golpeador de su esposa, que lo vimos en este bochornoso video, pues tuvo su primera audiencia de formulación, de imputación, está vinculado, entiendo, y se queda en el bote. El abogado de Víctor Rodríguez, muy malo para la prensa, francamente, que se puso a regañar a los medios. ¡Es culpa de ustedes que lo mediatizan! Oiga, abogado, su cliente tiene un video en donde está golpeando a su esposa. Y su cliente fue el exdirector de Pemex, o sea... Corran ese abogado. En buena onda, don Víctor. Si usted quiere tener un poquito de... Corra ese abogado o póngale un vocero al abogado porque no estuvo chido. No creo que funcione. Regañando a los medios no creo que vaya a llegar muy lejos. Máxime cuando pues claramente él es el golpeador. Ahora bien, es cierto que el señor Víctor Rodríguez podría tener derecho a una prisión domiciliaria en vez de una prisión justificada. Es decir, no tendría que estar en el bote podría estar en cárcel de su casa. O sea, no salir, tener un brazalete, ir a firmar. No sé, hay muchas otras cosas. Máxime por la edad, porque ya tiene más de 70 años. Pero, pues es un botín político también. ¿Cómo se vería si sale en estos momentos Víctor Rodríguez? ¿No? Se va a ver gacho, se va a ver mal. Y mire que el horno no está para bollos. Emanuel Villalobos, allá en Morelos. ¿Qué pasó? Buen día.
13: Buenos días, Luis, te saludo con gusto a ti y a todo el auditorio. Te informo que en la tarde de este miércoles 8 de julio se llevó a cabo la audiencia de Víctor N., el exdirector de Pemex, quien fuera detenido en días pasados por el presunto delito de violencia familiar hacia su expareja sentimental, Felicia Jiménez. La audiencia comenzó aproximadamente a la 1:45 de la tarde de este miércoles en la ciudad judicial de Atlacholoaya, en el municipio de Xochitepec, en Morelos, donde se dio un receso para que la defensa del acusado revisara la carpeta de investigación que integró la Fiscalía General del Estado. Posteriormente, se reanudó la audiencia y de acuerdo a los datos que aportó la Fiscalía en sus investigaciones, se le imputaron los delitos de violencia familiar y vicaria en contra de Víctor N. Por lo anterior, la jueza de control dictó prisión preventiva para el imputado, acreditando los delitos de que la Fiscalía formuló, por lo que permanecerá en el Cerezo de Atlacholoaya. La defensa del acusado solicitó una ampliación del plazo constitucional, por lo que la audiencia de vinculación a proceso será el próximo lunes 13 de julio. Fue del conocimiento público mediante un comunicado que se supo que Víctor N. fue trasladado de la Ciudad de México a Morelos el pasado martes 7 de julio, precisamente para que se presentara a esta audiencia. Víctor Manuel Solís, quien es el abogado defensor del exdirector de Pemex, señaló que su cliente fue víctima de un linchamiento mediático y social, sentenciándolo mucho antes de que se presentara ante las autoridades competentes. Escuchemos parte de estas palabras del abogado defensor del exdirector de Pemex.
14: Pues esperamos que todos respeten la vida privada, esperamos que consideren que a él lo están sentenciando públicamente en medios de comunicación, en medios electrónicos, en medios digitales, que nos está ganando como sociedad el morbo. Esperemos que respeten las decisiones judiciales.
13: Esas fueron las palabras de Víctor Manuel Solís, abogado defensor de Víctor N., quien resaltó que espera que todo el proceso se lleve conforme a la ley y no existan vulneraciones a la vida privada de su cliente. Es el reporte que tenemos, Luis.
0: Gracias, ese Manuel Villalobos, allá en Morelos. Ahí en nuestras redes sociales también lo pasábamos hace un ratito. Pues está con mayor profusidad el regaño que le estaba haciendo ahí a los reporteros el abogado de Víctor Rodríguez. Oiga, pero aquí un tema interesante, se llevaban como perros y gatos, ¿eh? Trascendió el hecho de una pelea que habrían tenido en donde María Felicia le habría clavado un bolígrafo en la mano a Víctor Rodríguez Padilla. No menor, por supuesto. El asunto de las peleas constantes. Inclusive hay una crónica por ahí muy interesante en la prensa de cómo pues se llevaban muy mal y cómo había bofetones y golpes constantemente. Eso no justifica absolutamente nada si nos habla de un Pemex que fue manejado por una persona con muy poco control emocional y nos habla también pues de una crisis de salud mental en general y de esta pareja en particular, porque había un infierno ahí, eso es claro. Vamos a ver hasta dónde llega, aunque el abogado diga que se pide por la vida privada, pues está cañón, porque es un exdirector de Pemex, hay un video de él golpeando a su esposa, entonces pues es difícil no poder emitir un juicio. 7:49.
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0: Estamos hablando muy poco de lo que hicieron los dictadores venezolanos y la responsabilidad que tienen los dictadores venezolanos, Hugo Chávez, Nicolás Maduro, y en su momento la historia será muy cruel con Delcy Rodríguez también, por haber construido esas casas en La Guaira, por haber provocado que con material deficiente murieran tantas y tantas y tantas y tantas miles de personas. Porque no son 4,000 los muertos. Hoy la cifra oficial ronda los 4,000. De desaparecidos se habla en un mínimo de 40,000, en un máximo de 100,000 por ahí, dependiendo la organización que usted quiera ver. Estas casas, estos edificios, se construyeron durante el gobierno de Hugo Chávez. Lo presumía el dictador de esta manera. Escuche.
16: Miren, yo quiero felicitarle. Pido un aplauso para todos los trabajadores que están levantando esta nueva ciudad aquí en Catia la Mar y que han hecho, bueno, milagros. porque aquí estamos gracias a la cooperación con Turquía, que es una empresa turca que se llama Suma, trabajando, trayendo tecnología, trayendo maquinaria, construyendo junto con nosotros este conjunto residencial. Ahí está la imagen, pueden verla en panorámica. Bueno,
0: ahí está Hugo Chávez presumiendo todo esto con corrupción al final de cuentas, porque toda esta construcción se hizo con Alex Saab, que además es un prestanombres, testaferro de Maduro y de Chávez. Ya nos iremos enterando de todo lo que hubo detrás de esa corruptela que cobró la vida de tantas miles de personas. Pero espéreme tantito. Eso nos puede pegar aquí en México. El Infonavit, que hoy maneja Octavio Romero, el exdirector de Pemex, otra vez Pemex, ¿qué nos hizo Pemex para tratarlo tan mal? Bueno, el exdirector de Pemex que hoy maneja Infonavit, pues está en esta cuestión que es un programa fundamental de la presidencia de la República, de Claudia Sheinbaum, de construir viviendas. Y ojalá que esas viviendas estén bien construidas. De entrada ya empezamos a ver algo, porque hace cosa de nada se inauguró en el puerto de Veracruz un fraccionamiento, se llama Fraccionamiento Bosques de Río Medio, y pues el daño es brutal por las lluvias que sufrimos. Hay que echarle ojo a estos temas. Estamos hablando de la construcción de viviendas para seres humanos, no solamente para jalar votos. Hay imágenes, ahorita les subo algunas en mis redes sociales, en @LuisCárdenasMX, y las puede ver, brutales de cómo quedó pues esto ayer en Veracruz, como lo que se supone que era nuevo, lo inauguraron hace nada. Vea nada más la imagen, si me sigue ahí a través de MBC TV, vea eso. Acaban de inaugurar ese fraccionamiento ahí en Veracruz, del Infonavit de Octavio Romero. Ana Alicia Osorio, desde el puerto, buen día.
17: Buenos días, Luis. Te comento que las intensas lluvias que se registraron durante la madrugada del miércoles 8 de julio provocaron un gran socavón en la zona de una empresa privada contratada por el Infonavit, donde se están construyendo las llamadas viviendas del bienestar en el municipio de Veracruz. Fue en la calle Río Amazonas, donde se encuentran una serie de departamentos, el lugar en el que el hundimiento afectó banquetas, calles, muretes y medidores de luz y registros de agua a lo largo de aproximadamente 50 centímetros. Cabe señalar que todos los departamentos de la cuadra afectada por el socavón se encuentran deshabitados y la empresa responsable de su construcción continúa trabajando en el área. En ese sentido, la directora de Protección Civil Municipal, Guadalupe Tapia Hernández, indicó que no se reportan personas lesionadas ni fallecidas debido a dicha situación y añadió que se trabaja para solucionar el problema. Por su parte, los vecinos de la zona acusaron que la construcción de las viviendas del bienestar les ha traído problemas a los habitantes de colonias aledañas, pues ahora el agua corre hacia sus viviendas. Una mujer identificada como Nayeli, que vive en unas cuantas metros de donde se registró el socavón, señaló que no es la primera ocasión en la que ocurre algo así, y añadió que debido a la nueva edificación, cientos de litros de agua y lodo chocan contra su casa. Indicó que eso no ocurría antes, cuando el lugar que ahora ocupa el Infonavit era monte, pues la misma orografía del lugar les protegía del deslizamiento de tierra y del escurrimiento de agua hacia sus casas. Cabe señalar que en esa zona se entregaron recientemente 200 casas del Instituto del Fondo Nacional de la Vivienda para los Trabajadores Infonavit por parte de la misma presidenta Claudia Sheinbaum como parte del programa de vivienda para el bienestar, y ahora se están construyendo los nuevos edificios. Hasta aquí mi reporte.
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0: No me tardo, son las 7:54. Estamos en MBS Noticias. Regresamos con más. Mi WhatsApp es 5640-05-1025. 5640-05-1025. Mi Instagram, @LuisCárdenasMX. Y todas las redes sociales también están a su disposición. Regreso, no me tardo, estamos en MBS Noticias. Síganos también, @MBS Noticias. No me tardo.

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1: Hola Luis, ¿cómo estás? Saludos, buenos días para todos en MBS. Comienzan los cuartos de final del Campeonato Mundial de Fútbol y prácticamente con ello pues arranca, me parece a mí, la parte medular del torneo. Se ha depurado y tenemos a las 8 mejores selecciones del mundo. Obviamente hay algunas sorpresas, el hecho de que no esté Brasil, el hecho de que no esté Alemania, bueno, Italia ni clasificó, pero están los que tienen que estar y los que se han ganado su lugar. Hoy comenzamos con Francia. Francia enfrenta a la selección de Marruecos. Partidazo, gran partido de fútbol. Mbappé, obviamente, manteniéndose como uno de los mejores jugadores del torneo, ha sido fundamental en el accionar de la selección francesa, acompañado de Dembélé, Olise, Doué. Tiene un gran equipo Didier Deschamps y es favorito para poder avanzar a las semifinales. Del otro lado, Marruecos, para mí la selección que más se ha acercado a las grandes potencias del juego. El mediocampista Boadi, un futbolista de 18 años, de unas cualidades maravillosas, que ha elevado su precio durante la Copa del Mundo.

lengua. Y también en temas futbolísticos, una gran mayoría de los jugadores marroquíes nacieron en territorio francés. Así que será un gran, gran duelo. Mañana, siguiendo con actividad en la Copa del Mundo, mañana viernes se enfrentan España contra Bélgica en Los Ángeles. Y el sábado las otras dos finales. En Miami, Noruega-Inglaterra, gran partido. Y en Kansas City, Argentina contra Suiza. Si pasan los favoritos, podríamos tener en semifinales, vean qué duelos, Argentina-Inglaterra y España contra Francia. Vaya partidos. Aquí prácticamente comienza el Mundial. Bueno, la Federación Mexicana de Fútbol anunció que Rafael Márquez, como había anunciado previamente, se mantendrá como entrenador de la Selección Mexicana de Fútbol. Toma el lugar de Javier Aguirre. Le agradecen a Javier Aguirre. Por primera vez en la historia ocurre esto en nuestro fútbol. Es positivo, claro, que el auxiliar se convierta en entrenador principal. Vamos a ver si respetan los 4 años de Aguirre. Y sobre todo vamos a ver si realmente consiguen mejorar la materia prima. Mientras no mejores la materia prima, puede pasar Rafael Márquez, puede pasar Javier Aguirre, puede pasar Jürgen Klopp, Pep Guardiola, Luis Enrique, el que ustedes me digan, Ancelotti, que no va a pasar absolutamente nada. Hay que trabajar en la materia prima. Y les dejo una estadística que es muy interesante para esta mañana. Ojalá la puedan analizar y entender por qué México no está entre los 8 mejores del mundo. ¿Por qué no está en estos cuartos de final? 165 de 208 jugadores que siguen en los cuartos de final de este campeonato mundial, es decir, los 26 jugadores de cada una de las 8 selecciones, participan en las 5 principales ligas de Europa. Hay 60 jugadores de la Premier League, 40 de la Liga Española, 25 de la Ligue 1 de Francia, hay 20 de la Serie A de Italia y otros 20 de la Bundesliga de Alemania. Ahí está el secreto. Si no tienes jugadores en esas ligas, y sobre todo jugando en equipos protagonistas de esas ligas, pues no tienes nada que hacer en un campeonato mundial de fútbol. Bueno, Egipto reclamó el tema del arbitraje contra Argentina. Todo se ha vuelto toda una revolución. Yo creo que, a ver, el tema aquí es que mucha gente cree que Argentina ha pasado a los cuartos de final gracias al arbitraje. A mí me parece que esto viene desde un poquito antes, en la semana, cuando se dio el tema de que Donald Trump prácticamente forzó la retirada de una tarjeta roja o el castigo para un jugador de la selección de Estados Unidos, y eso ya generó una imagen de que obviamente la FIFA no tiene credibilidad. Perdió toda la credibilidad posible y hoy todo mundo cree que está impulsando a Argentina para llegar hasta la final. Miren, pasan muchas cosas en el fútbol. Lo de Trump es terrible, es realmente infame, demuestra que puede existir una mano negra, o la mano de Trump en este caso, para adulterar algo, para proteger cierto interés. Y bueno, yo no descarto absolutamente nada, pero yo me entretendría más en darle la importancia a lo que ha hecho un futbolista como Lionel Messi que a los rumores que envuelven al tema de que si ayudó o no ayudó el arbitraje. Bueno, se corrió la etapa 5 del Tour de Francia y no hubo cambios en la general, por ahí una caída, pero se mantuvieron todos en distancia. Tadej Pogačar se mantiene en el puesto número 4, está a 7 minutos 53 segundos del líder de la competencia, que es un noruego llamado Torstein Train. El mexicano Isaac del Toro está a 8 minutos 17 segundos en la posición número 8. Esta mañana ya se está corriendo la primera etapa importante de montaña, 3 ascensos prolongados de 12, 17 y 19 kilómetros cada uno, con un calor infernal. Está la carretera que arde en Europa, en Francia. Los ciclistas están tratando pues de enfrentar no solamente los kilómetros, sino también las condiciones climatológicas. Se utilizan unos chalecos llenos de hielos que se van derritiendo en la espalda. Realmente están luchando contra el calor. Y Tadej Pogačar va a atacar. Será maravilloso ver quién lo puede seguir, si Vingegaard, Seixas, Remco
Steven Poel. Isaac del Toro seguramente va a trabajar hoy para Pogacar, para que su líder

0: líder esté en buena posición. Lo que tenemos en deportes, gracias Luis, saludos, buenos días, los esperamos 3 de la tarde, a las 3 de la tarde con todo el equipo en MBS Deportes.
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0: Ya estamos de regreso. MBS Noticias con Luis Cárdenas. Continuamos. Primeras planas. El Universal.
5: Gobierno y Fiscalía avientan caballería contra Ken Salazar. Pese a que no planean acciones legales en su contra, el gobierno federal y la FGR enfilan baterías hacia Ken Salazar, ex embajador de Estados Unidos en México, por mentir al decir que agencias de su país no participaron en la captura del Mayo Zambada y hasta lo investigan por violaciones graves. Salazar dijo que no mintió, pues no fue un avión, ni un piloto, ni operación de su gobierno.
0: Milenio.
5: Solo la impunidad salva a Ken de mentiras y violaciones. FGR. No era nuestro piloto, ni nuestro avión, ni nuestra operación, ratifica el ex embajador. Estados Unidos identifica a Juan Carlos Valencia, el 03, como sucesor del Mencho.
0: Reforma.
5: Exime FGR a Rocha y ahora acusa a Estados Unidos. Niegan haya pruebas de vínculos del gobernador con el narco. Reporta Godoy violaciones graves de estadounidenses en caso de El Mayo.
0: El Financiero.
5: Crece empleo formal 2% anual en junio. Alza Novista en 2 años. IMSS. El número de trabajadores afiliados llegó a 22.780.000, el más alto para un sexto mes desde que hay registro.
0: El Economista.
5: Empleo formal se recupera en junio. Se crearon 61.023 nuevos puestos. Las plataformas digitales impulsaron la nómina con 40.496 nuevas altas laborales asociadas a estos servicios.

0: 8 de la mañana con 10 minutos, las 8 con 10, 8 con 10. 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Son las 8 con 11 minutos. Hace ya un poco más de un par de años, era 2021, y el periodista Mario Maldonado, una de las plumas más influyentes en este país, publicaba bajo la editorial Planeta el libro Lozoya, el traidor. Mario ha seguido la carrera criminal de Emilio Lozoya durante mucho tiempo. En el libro, pues, hay muchas revelaciones de Emilio Lozoya. Hay revelaciones de las redes de corrupción que había alrededor del exdirector de Pemex. Hay, por supuesto, mucha información en torno a todo lo que tuvo que ver con los sobornos de Odebrecht. Y hay información también de cómo Emilio Lozoya utilizó no a testaferros, sino a su propia familia como prestanombres para ocultar gran parte de los sobornos, de los cochupos, de las corruptelas que cometió cuando fue director de Pemex. Hoy, su hermana, la hermana de Emilio Lozoya, Gilda Lozoya, pues va a tener que enfrentar en el reclusorio una decisión, digo en el reclusorio porque ahí está el juzgado penal, una decisión de una juez que podría dejarla en la cárcel o pues mantener las medidas cautelares que tiene hoy. Hasta donde entiendo, el pecado de Gilda Lozoya fue de momento aparecer en una cuenta como beneficiaria. Pero le pregunto a Mario Maldonado, repito, una de las plumas más influyentes en este país y autor de este libro que vale mucho la pena tener, Lozoya, el traidor. Te mando un abrazo, Mario. ¿Cómo estás? Buenos días.
1: Mi querido Luis, qué gusto saludarte a ti, al auditorio de MBS Noticias. Pues sí, publiqué ese libro, como tú dices, hace poquito más de 2 años y me puse a hacer esa investigación de todo lo que sucedió durante los poco más de 3 años que estuvo Emilio Lozoya al frente de Pemex, como este joven estrella que venía con decoraciones del Foro Económico Mundial, de haber estudiado en Harvard, de estar casado con una de las herederas más importantes en Europa, de una empresa de bebidas. Digamos, con todo ese historial venía Emilio Lozoya supuestamente cambiar a Pemex, y bueno, lo cambió, pero para mal, con mucha corrupción y con todos los señalamientos que se le hicieron desde el propio gabinete de Peña Nieto, porque que no se nos olvide que quien empieza esas investigaciones contra Emilio Lozoya es la Auditoría Superior, el propio Luis Videgaray, que fue secretario de Hacienda y Canciller, con quien se peleó Emilio Lozoya, y la entonces Procuraduría de Jesús Murillo Caram. Fueron quienes iniciaron con las carpetas de investigación de Emilio contra Emilio Lozoya, que tiene que fugarse, se va a Rusia, luego a España, donde finalmente lo detienen ya en el sexenio de López Obrador, que recordemos, López Obrador lo tomó como una bandera política este asunto de Emilio Lozoya y de Pemex, porque le hicieron o pactaron una, se acordarán, aquella denuncia incendiaria estridente de Emilio Lozoya, donde señalaba a los expresidentes casi que desde Salinas de Gortari, pasando por Calderón y por el propio Peña Nieto, a muchos secretarios de Estado, legisladores, por la aprobación de la reforma energética. Digamos, esa es más o menos la historia, que a lo mejor ya la vemos un poco lejana, pero que sucedió pues hace cosa de 3 años más o menos, ¿no? 4 años que sucedió todo este asunto. Y ahora, como bien lo dices, a ver, Emilio Lozoya estuvo en la cárcel 2 años y 3 meses, si no me equivoco, con estos asuntos de acusaciones de malversaciones de fondos, de corrupción, en fin, cantidad de delitos porque el dinero que se habría robado de Pemex para en el caso de agronitrogenados, en el caso de Odebrecht, el financiamiento ilícito de campañas, en fin, muchas otras acusaciones. que tuvo Emilio Lozoya también de haber utilizado helicópteros, aviones de Pemex indiscriminadamente. Estuvo dos años, 3 meses. Después logró que le cambiaran la medida cautelar en lugar de mantenerse en prisión preventiva, porque todavía su caso no ha llegado al juicio final, digamos, no tiene una sentencia, y entonces ahora sigue su proceso en su casa como en libertad condicional. Se supone que trae un brazalete, que entregó el pasaporte, que tiene que ir a firmar a la fiscalía cada cierto tiempo. Lo cierto es que Emilio Lozoya ya está libre, entre comillas, porque está en libertad condicional, pero ahora quien detuvieron fue a su hermana, ¿no? Su hermana que, Gilda, Susana Lozoya Austin, que es la hermana menor de Emilio Lozoya, hija, que no se nos olvide también, del exsecretario de Energía y exdirector del ISSSTE con Carlos Salinas de Gortari, Emilio Lozoya Talman, y también de Gilda Margarita Austin, que es la madre de Gilda Lozoya, quien, tampoco se nos olvide, estuvo presa por unos cuantos días en Alemania, porque la andaban buscando también, digamos, por todas. El problema es que Lozoya embarró a la familia, o sea, metió a la mamá, a la hermana, a la esposa, en todos estos cuentas y transferencias que hizo del dinero que sustrajo de Pemex, y entonces, pues, en las investigaciones todas salieron salpicadas. Y la propia Gilda Lozoya, la hermana, tenía una orden de aprehensión desde el 2019, se giró por parte de la Fiscalía General de la República, se le acusa de operaciones con recursos de procedencia ilícita, asociación delictuosa por los casos de Odebrecht, y este último por el caso de agronitrogenados, que es lo que la Fiscalía ya le está queriendo imputar, estos esquemas de triangulación financiera, de haberse beneficiado de una empresa en la que Lozoya, su hermano, le habría cedido derechos patrimoniales sin justificaciones económicas, en fin, todo este asunto está alrededor de Emilio Lozoya y de la hermana, que pues ahora ella sí logró, digamos, rápido la que no le dejaran en prisión preventiva oficiosa o en la cárcel, pues, mientras sigue su investigación y el caso, pero pues está señalada, ya le pusieron el dedo, ¿no? La propia presidenta Claudia Sheinbaum ha dicho que sí está involucrada en estos desfalcos a Pemex a través de agronitrogenados, de Alonso Ancira, que por cierto dicen que no ha pagado el crédito este que le dieron en la 4T para no meterlo a la cárcel también. Es decir, es un embrollo esta telenovela que quién sabe en qué va a terminar. Me llama la atención ciertamente, si hay que decirlo, el timing político en el que se saca la luz de nueva cuenta este caso, ¿no? No solo por lo que ha sucedido con Víctor Rodríguez Padilla recientemente, el director también de Pemex, ¿no? Señalado que ahora lo detuvieron esta semana. Pero me parece que el timing político es importante, porque además Ernestina Godoy dijo en su momento, cuando llegó a la fiscalía en lugar de Gertz Manero, que iba a desempolvar algunos de los casos que quedaron archivados. Veto a saber si por contubernios, por corrupción, porque Gertz Manero los quiso dejar ahí o lo convencieron, lo que sea, pero que iba a desempolvar algunos de estos expedientes, y creo que uno de estos, sin duda, es el de Emilio Lozoya, y ahora lo vemos con su hermana.
0: Déjame preguntarte algo, Mario. Digo, más allá del señalamiento político que hay, y tienes toda la razón, el timing, o sea, el escándalo del Mayo, todo lo que pasó ayer en la Fiscalía General de la República, Ken Salazar, la nueva piñata del gobierno federal, todo ese rollo, pues necesitas algún éxito, alguna medallita, algún despresurizador, no quiero decir caja china porque no sé si dé para tanto, pero sí algún despresurizador. Empero, tú que has seguido el caso muy de cerca y que nos dices, hay un Emilio Lozoya que claramente pues fue una mente criminal que envolvió a su familia, su mamá estuvo presa en Alemania durante algún momento y tejió una red de corrupción y de lavado utilizando a su propia familia, no utilizando testaferros. Gilda Lozoya, entiendo, es de las más jóvenes que hay hasta, bueno, es su hermana menor, es muy joven, tiene 30 años de edad, ¿sabría algo de esto? Digo, más allá de que si no lo sabes no te exime una culpabilidad, pero ¿qué tanto puede estar siendo como víctima o no? Porque entiendo también que puede venir una decisión importante, quitarle la medida cautelar y pues meterla a la cárcel muy pronto. ¿Qué ves en el caso particular de ella? ¿Qué tanto pudo haber sabido o qué tanto es, pues a final de cuentas, víctima de su hermano?
1: Yo creo que sin duda es víctima de los escándalos de su hermano, así como lo fue la mamá, como lo fue la esposa de quien ya se divorció, de esta heredera Mariel Jeques de Europa, europea, muy importante, alemana. Yo creo que son víctimas, sin duda, de Emilio Lozoya. Ahora, el asunto aquí es que seguramente también sabía, ¿no?, que ese dinero provenía de operaciones ilícitas, ilegales, que hizo Emilio Lozoya durante su gestión como director de Petróleos Mexicanos, ¿no? A ver, hay toda una trama que yo, de hecho, recientemente lo publiqué en el Universal, en mi columna, a propósito de este caso, de cómo movieron dinero por cantidad de países, la familia Lozoya, pero obviamente, el operador, la mente maestra de todo esto era Emilio Lozoya, ¿no? O sea, desde los casos de Odebrecht, agronitrogenados, de Fertinal, se movieron por lo menos por 7 países el dinero de que habrían sustraído de Petróleos Mexicanos, ¿no? En Suiza, en los bancos UBS y en Morgan Stanley, en el Reino Unido, en Luxemburgo, en las Islas Vírgenes Británicas, en los Estados Unidos compraron propiedades, departamentos, como aquí la casa de Ixtapas y Guatanejo, también lo vimos así en departamentos ahí en el Upper West Side de Nueva York, todo esto está documentado también por autoridades de otros países, ¿no? Digamos, movimientos extraños de dinero, de millones de dólares o de euros en cuentas relacionadas con la familia Lozoya, porque no solamente era Emilio Lozoya. Fíjate que curiosamente, ahora que mencionaba a su padre, Emilio Lozoya Talván, el exsecretario de Estado con Carlos Salinas de Gortari, él sí nunca estuvo relacionado con ninguna operación. Me parece que ahora sí que como dice el refrán, ¿no? Más sabe el viejo por diablo, no sé cómo va ese refrán, pero el papá sabía que no tenía que involucrarse, ¿no?
0: Sí, claro.
1: En ninguna de estas operaciones, pero sí involucró a la familia de la esposa, a la hermana y a la mamá en transacciones. Entonces, yo creo que de alguna manera sí sabían ellas que estaban siendo involucradas en dinero, que no sabían su procedencia y que, bueno, terminó la historia como terminó, pero el que operó todo, el que orquestó todo eso desde la propia Pemex fue Emilio Lozoya, ¿no? Y el asunto es que me parece muy importante hablar del padre, que nunca estuvo relacionado ni en ninguna carpeta, no está el nombre de Emilio Lozoya Talman, porque me parece que cualquier momento que le decía Lozoya que lo iba a meter a una cuenta, que le iba a transferir, que él le decía, no, absolutamente a mí no me embarce nada, ¿no? Sin embargo, creo que no sucedió lo mismo con la mamá, con la hermana y con la esposa de Lozoya, ahí está la historia actual.
0: Gracias, Mario. Te seguimos en tus redes sociales. Invitamos a la gente también a que compre, a que vea, a que lea el libro de El Traidor que publicaste ya hace algunos años. Es una historia muy interesante en el marco, sí, claramente, de todas las corruptelas que hubo, pero inclusive hasta a nivel personal, de un tipo que ya lo tenía todo, ¿eh? O sea, era millonario, tenía alcurnia, tenía nombre, y esta ambición desmedida, sin sentido, de alguna u otra manera, terminó convirtiendo en un infierno su vida y la vida de su familia, ¿no? En torno a toda esta trama de corrupción en una Pemex que, por cierto, ha tenido tantos directores tan malos, tan corruptos, tan ineptos. Ya lo estaremos platicando, querido Mario. Te seguimos en tus redes.
1: Gracias, Luis. Estoy en mi cuenta de X, arroba Mario Mal, y en la cuenta arroba El CEO también, con toda la información financiera y económica. Un abrazo y muy buenos días.
0: Va de vuelta el abrazo. Gracias, Mario Maldonado. Siga usted también la cuenta del CEO, vale mucho la pena. Ahí puede usted enterarse de todo lo que está sucediendo en temas financieros, en temas económicos. Oiga, vamos a estar pendientes a ver qué pasa con Hilda Lozoya Austin, con la hermana de Emilio Lozoya. Podrían estar imputando este proceso que tiene ahorita de libertad condicional, estas medidas cautelares, tiene que ir a firmar, entiendo, cada 15 días, pero esto podría revertirse tan pronto como el día de hoy o mantenerse. Vamos a ver qué pasa. 8:24. Me enlazo hasta Chiapas. Lizeth Coello, 8 cuerpos aparecen en un municipio ahí en plena calle. Adelante, Lizeth, buen día.
2: Luis, ¿qué tal? Muy buenos días. Te saludo con gusto a ti, al auditorio. Informarte que una fuerte movilización de corporaciones de seguridad se registró la tarde de este miércoles, luego del reporte del hallazgo de 8 cuerpos sin vida abandonados a un costado de la carretera que va rumbo al municipio de El Bosque, en el estado de Chiapas. La Fiscalía General del Estado detalló de manera preliminar que se trata de 8 víctimas, 2 del sexo femenino y 6 del sexo masculino. Asimismo, se inició una carpeta de investigación y un grupo multidisciplinario se encuentra ya realizando las diligencias y actos de investigación correspondientes a fin de esclarecer los hechos y que los responsables enfrenten la justicia. En estas acciones trabajan en coordinación las fiscalías de Distrito Norte, Altos, Investigaciones Estratégicas y Contra Homicidios, así como agentes de investigación y peritos especializados. De los primeros datos de prueba se advierte que la línea de investigación más fuerte es la disputa de la venta de drogas al menudeo entre bandas locales que operan en esta región del estado de Chiapas. De manera extraoficial también se informó que en el lugar fue localizada una narcocartulina con un mensaje cuyo contenido no ha sido revelado. El hallazgo habría ocurrido sobre el tramo carretero Bochil Pueblo Nuevo, a la altura del punto conocido como Ojo de Agua, metros adelante de una gasolinera del municipio de El Bosque. Autoridades de los tres órdenes de gobierno continuarán realizando las diligencias. Desde Chiapas, Lizeth Cuello.
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0: No me tardo, regresamos con más aquí en MBS Noticias. Después de la pausa, platicamos un poco más sobre lo que está pasando con el caso Mayo Zambada. Y también le tengo información. Estados Unidos ya tiene el nombre, el apellido, la fotografía, todo del nuevo líder del cártel Jalisco Nueva Generación. Es familiar del Mencho. ¿Le cuento la historia? Aquí en MBS Noticias después de la pausa. Me llamo Luis Cárdenas. No me tardo.

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0: 8:30 a.m. Ya regresamos. Le recuerdo mi WhatsApp 5640-05-1025. Voy de nuevo. 5640-05-1025. Abierto absolutamente para todo el auditorio. La presidenta de la República se está pronunciando sobre el tema de Ken Salazar después de todo el embrollo que ayer puso en la mesa la Fiscalía General de la República. Que fue culpa de Ken Salazar, que Ken Salazar no avisó, que no dijo nada. Bueno, hoy es, de alguna u otra manera, el enemigo público número uno, el personaje en la picota. Esto dijo la presidenta sobre Ken Salazar.
1: Y lo que no explica es cómo es que el propio FBI presente el avión en una feria como si hubiera sido un operativo del FBI. Esa es la contradicción. El ex embajador dice lo mismo que dijo hace 2 años. Pero el problema es que recientemente se presenta el avión como un operativo del FBI en una feria, además de un reportaje que sale en un periódico. Pero el problema es que hay una contradicción y, de acuerdo con la fiscalía, hay falta a la verdad por parte del ex embajador. Eso es lo que nosotros estamos planteando.
0: Le pregunto a Jesús Esquivel, corresponsal en Washington de la revista Proceso, veterano periodista, experto en los temas de crimen organizado entre México y Estados Unidos, autor de varios libros. Un honor siempre tenerte en este espacio, Jesús, aprender de ti. Y pues te pregunto, ¿qué ves en todo este embrollo? ¿Mintió Ken Salazar? ¿Debía de haber dicho la verdad? ¿Fue el FBI o no fue el FBI? Qué gusto saludarte, ¿cómo estás?
2: Luis, muy buenos días. Lo único que veo es ruido.
0: Okay.
2: No hay un embajador de Estados Unidos que no mienta.
0: Exacto.
2: Es su labor mentirle a un gobierno extranjero sobre lo que hacen sus agencias de inteligencia asignadas en la nación donde ellos estén representando diplomáticamente a Estados Unidos. Estarían acusados de traición a la patria. Pero en este caso específicamente hay demasiado ruido. Ruido periodístico, sobre todo, ruido de malentendidos, porque el hecho de que estén exhibiendo el avión no significa que estén admitiendo que ellos llevaron a cabo el operativo. Son tarugos, pero van a misa de vez en cuando los gringos, mi querido Luis. Aquí hay un problema en el cual se hace un reportaje en donde el FBI dice, nosotros los detuvimos. El reportaje o el periodista, tal vez malintencionado, se queda corto. No les preguntó al FBI, ¿los detuvieron dónde? Porque la detención se hace en territorio estadounidense, en el aeropuerto municipal de Santa Teresa, en Nuevo México, cuando aterriza la aeronave. Esa es la detención. Obviamente el omitir la pregunta con una respuesta es generar ruido. Y el gobierno mexicano ha caído en la trampa. No tendríamos por qué estar hablando ni de Ken Salazar, uno de los ex embajadores de Estados Unidos más grises en la historia.
0: Sí.
2: A quien el gobierno de Andrés Manuel López Obrador le abrió todas las puertas de Palacio Nacional a cada rato. Si tú le abres las puertas a los gringos, mi querido Luis, son capaces de sacarte a patadas de tu casa. Ese es un grave error.
0: Dime algo, Jesús. No se aclara si hubo o no hubo, como bien lo señalas, operación de el FBI o de la policía estadounidense, de alguna agencia, etcétera, en un territorio mexicano. Ellos lo detuvieron ya una vez que llegaron hacia los Estados Unidos, tanto el Mayo como Joaquín Guzmán. ¿Hay ahí una cuestión en torno a lo que pudo haber sido un acuerdo entre Ovidio Guzmán, entre Joaquín Guzmán, entre la Fiscalía estadounidense para entregar al Mayo? El Mayo habla de una celada dentro de estas cartas que ha escrito, y todo eso va generando y sumando el ruido que tú pones en la mesa. ¿Qué versión es la que te parece más certera, más verídica hasta el momento de tantas que hoy conviven en el ruido?
2: Mira, de que hubo algo pactado, eso lo tengo casi seguro.
0: Ok.
2: Nunca lo vamos a saber. El 20 de julio es la fecha de la audiencia de sentencia de Ismael El Mayo Zambada García en la Corte Federal del Distrito Este, Brooklyn, Nueva York. será la última vez que vemos al capo de capos del cártel de Sinaloa. A partir de ahí va a ser sentenciado a cadena perpetua y después de eso lo que hable con los fiscales no lo vamos a conocer porque es información secreta. Para elaborar posibles encauzamientos. ¿En contra de quién? Pues, la baraja es muy grande. No necesitas leer un libro de un ex embajador para pensar. Sería idiota pensar que un embajador nos está revelando algo que lo sabemos los mexicanos.
0: Ajá.
2: Más de 50 años
0: sí, claro.
2: De narcocorrupción, que es más o menos el tiempo en el cual imperó el Mayo en el cártel de Sinaloa. Y sin la corrupción no pudiera existir el narcotráfico, y de eso lo sabemos todos, a todo nivel gubernamental, principalmente el municipal, pero también policial, militar, de políticos, a todos los niveles y hasta de empresarios.
0: Uh-huh.
2: Así es que, y creo que lo dije una vez en tu programa, hablando de desde que llegó el Mayo a los Estados Unidos, el 25 de julio de 2024, a partir de ese momento iban a ponerse a temblar muchos que tuvieran cola claro. Que les pisen en relación al narcotráfico.
0: Y
2: insisto, esto es mucho ruido. Uh-huh. A ver, yo te pregunto, Luis, ¿llevamos cuántos días escuchando en Palacio Nacional el tema del Mayo y Ken Salazar?
0: ¿De Ken Salazar?
2: ¿Has visto alguna noticia al respecto en medios de Estados Unidos?
0: No, no, la verdad no. No, salvo alguna nota que de repente se cubre por la prensa hispana o algo por el estilo, pero no es el tema fundamental, claro que no.
2: Prensa esto, la que importa, la prensa hispana
0: sí.
2: Sobrando.
0: No, ahorita está Irán, vamos, o sea, ahorita el tema es otro.
2: Pues, en cambio, nosotros, en México, por eso digo que es ruido,
0: uh-huh.
2: Tantito publica algo un medio estadounidense sobre narcocorrupción, aunque no tenga fuentes uh-huh. Para citarse con nombre y apellido, y hacemos todo un pinche escándalo.
0: Podría ser que se, como dices, o sea,
2: somos
0: y coincido,
2: parte del ruido
0: y coincido,
2: nosotros,
0: Jesús.
2: Somos parte del ruido.
0: Pero somos parte del ruido. Podría ser a lo mejor que este, como dices, este pinche escándalo, pues tiene que ver por todo lo que viene detrás, por el miedo que tú señalabas. Oye, pues es que son 50 años de, son 50 años de información.
2: Pero a lo, eso es a lo que me refiero.
0: Claro.
2: La presidenta Sheinbaum hizo una acusación muy clara. El gobierno de Estados Unidos hace pacto con narcoterroristas. ¿Lo dijo sí o no?
0: Sí, sí lo dijo.
2: Eso debería ser nota de 8 columnas en Estados Unidos.
0: No
2: acusa
0: lo es.
2: A México uh-huh. De tener a los narcoterroristas y hacer pactos. Nadie
0: no
2: la
0: lo pelan.
2: Tomó en cuenta.
0: Uh-huh. Sí, no lo pelan. ¿Qué hay, qué ves ahí en la estrategia estadounidense?
2: Pues,
0: o sea, porque
2: ahí,
0: aquí hay un golpe clarito a la política de Sheinbaum, ¿no?
2: Lo que veo ahí es que la presidenta está hablando para sus huestes en México.
0: Sí, claro.
2: De consumo nacional. Ahora uh-huh. Bien, es que no saben contextualizar, Luis.
0: Sí.
2: Porque si vemos las cosas, olvídate que tú eres mexicano
0: uh-huh.
2: O que eres gringo. Tú revisas las declaraciones de manera imparcial
0: uh-huh.
2: Y dices, ¡ah, caray! Esta es una acusación seria al gobierno de Estados Unidos.
0: Uh-huh.
2: Pero te da el contexto de información y te dice, ¿por qué dice eso Sheinbaum? Pues porque todos los capos o todos los narcocorruptos ya prefieren irse a Estados Unidos, porque si se ponen a hablar, aunque digan mentiras, les van a perdonar la condena.
0: Uh-huh.
2: Y los van a hacer testigos protegidos y cooperantes por encima de la designación
0: uh-huh.
2: De que los cárteles mexicanos son grupos del terrorismo internacional y que el fentanil es un arma de destrucción masiva. Seamos honestos, Luis. La ley antiterrorista en Estados Unidos, lo primero que dice es, no se puede negociar con un terrorista.
0: Uh-huh.
2: Segundo, cualquier persona de la nacionalidad que sea, incluido estadounidenses, que de manera directa o indirecta colabore con una organización terrorista, es considerado terrorista. ¿Dónde se fabrican la mayoría de las armas que tienen estos grupos terroristas mexicanos? En Estados Unidos.
0: Uh-huh.
2: ¿Dónde se lavan los miles y miles de millones de dólares, que es lo único que le interesa a estos narcoterroristas? En Estados Unidos,
0: uh-huh.
2: En su sistema financiero sobre todo. ¿Quiénes venden el arma de destrucción masiva que supuestamente estos terroristas meten en Estados Unidos? Los gringos. ¿Has visto algo en consecuencia?
0: ninguna cosa hasta el momento, Jesús. Yo quiero preguntarte sobre Rocha Moya. Esto también se lee mucho aquí en México como una protección brutal de Rocha Moya, que pues es cierto, está al menos custodiado por elementos de las agencias estatales. Hay una acusación, creo yo, de alguna u otra manera, pues seria, viene desde el Departamento de Justicia norteamericano. Tendrá que ver, los timings son muy interesantes. Llevamos pues casi 67 días hablando de Rocha Moya todos los días y le está costando caro al gobierno mexicano.
2: ¿Caro en qué sentido?
0: Pues digo, está defendiendo ahí a Rocha Moya, tanto la...
2: Pero nosotros lo estamos viendo en México como caro. Aquí en Estados Unidos no sabe ni quién es Rocha Moya. Es más, la sociedad estadounidense no sabe quién es el Mayo. Si supieran que el Mayo de Mayo es el verdadero capo de capos, haría mucho más ruido que lo que hicieron...
0: Con el Chapo.
2: Con el Chapo. Eso te demuestra la manera de manipular... de parte de las agencias estadounidenses. Yo lo que digo es esto respecto al caso de Rubén Rocha Moya. Rubén Rocha Moya. Si Sinaloa es la cuna del narcotráfico y el narcotráfico no existe sin la corrupción a todos los niveles, gubernamentalmente sí serían muy poquitos, pero muy poquitos los que no estén embarrados. Ahora, y a eso es a lo que voy con el tema del ruido. El gobierno de México, la presidenta, dice, con lo que nos han dado y queremos más información, no vemos sustento en la acusación. La presidenta sabe muy bien que jurídicamente está impedido el Departamento de Justicia para darle más información.
0: Sí, claro.
2: Porque eso se llama obstrucción de justicia, porque le avisas a un presunto delincuente de qué lo vas a acusar y qué pruebas tienes en su contra. Uno, si cometes, voy a hacer esta analogía, y perdón, pero es lo más correcto.
0: Por favor.
2: Si cometes adulterio y estás casado, aunque te agarren con las manos en la masa, tú niégalo, lo vas todo a negar.
0: Niégalo todo hasta que haya pruebas.
2: Ahora,
0: la
2: presidenta misma ha dicho, y yo estuve en esa mañanera hace unas semanas, cuando dijo y repitió, nadie es culpable hasta que se le demuestre lo contrario. Pues si es eso y no hay sustento en lo poquito que le han dado y que es lo único que le van a dar en el caso de Rocha Moya, se lo manda a Estados Unidos. En un juicio lo van a declarar inocente si no hay pruebas. Y eso se llama ruido y especulación. Es lo mismo que te digo respecto al Mayo.
0: Claro.
2: La única manera de que hubiésemos conocido la razón de cómo él y el hijo del Chapo llegaron a Estados Unidos el 25 de julio 2024 hubiese sido un juicio y no haber juicio.
0: El ruido, Jesús, beneficia a alguien. El ruido se genera también para beneficiar a alguien en particular, inclusive hasta como una estrategia. Hace relativamente poco tú y yo estábamos platicando aquí en este espacio de la CIA en territorio chihuahuense. Y tú me lo decías, me quedé grabado con muchas frases que nos mencionas aquí. Oye, pedirle a la CIA que vaya a desmantelar un narcolaboratorio es como pedirle a un oncólogo que te quite una uña enterrada, ¿no? La CIA está operando y no va a estar diciendo, oiga, estamos operando, pues no, o sea, hay que ver, aunque sea una película de James Bond, hombre, o sea, no son espías, o sea, la CIA no está avisando qué es lo que van a hacer y responde a los intereses profundos del Estado norteamericano. ¿De ahí vendrá este ruido, Jesús? O sea, ¿a quién le beneficia este ruido?
2: A los gringos no, sinceramente no. A ellos...
0: Al gringo de a pie, dices.
2: Los gringos no tienen amigos, tienen intereses.
0: Claro.
2: Y eso que nos quede clarísimo, siempre. Lo estamos viendo con Trump, con el caso de Irán.
0: Sí, claro.
2: Ahora ya son basura, están locos, son mentirosos Escoria, los gobernantes dicen. De Irán. Cuando hace una semana decía que era gente inteligente.
0: Eran
2: que
0: cuates.
2: Confiaban. En fin, por eso no se debe confiar en los gringos. Ahora... Y lo voy a ligar al caso de Ken Salazar. Ken Salazar está considerado, y en Estados Unidos, como un mediocre. Y cuando era senador incluso. Y cuando formó parte de otros gobiernos. Puestos muy bajos. Secretario del Interior, que sería como secretario de Revisión de Bosques y Cuidado de Parques y Jardines. En fin, el tema aquí es que estamos hablando de operativos o presuntos operativos de agencias de inteligencia asignadas en México. ¿Por qué se usa el término inteligencia? para no decir espionaje. Por eso te decía al inicio, todos los embajadores gringos en México mienten, no van a traicionar lo que juraron,
0: claro,
2: ante la Biblia, de no revelar secretos a ningún gobierno extranjero, y eso es importante.
0: Pero ese...
2: Y en torno a esto, pues nunca vamos a saber la razón del cómo fue ese viaje de Culiacán a Nuevo México. Y otra cosa, exhibir el avión, los gringos están atiborrados, pero atiborrados de golatría.
0: Sí, claro. ¿Sí? A ver, es lo parte vemos. Fundamental.
2: Y les gusta presumir absolutamente todo como prueba. Yo te diría, imagínate que estuviéramos ahorita, 2026, aunque eso ocurrió hace muchísimo tiempo, en 1985. ¿Por qué aparece la pistola de Rafael Caro Quintero en el Museo de la DEA? Estaríamos haciendo un escandalazo igual con una pistola.
0: A ver, las esposas que utilizaron para ponerle a Caro Quintero eran las esposas de Quique Camarena. O sea, y si nos vamos más allá, y tú lo conoces mejor, Jesús, por el tiempo que llevas viviendo y sintiendo el pulso norteamericano, el estadounidense se siente excepcional, y no me refiero a excepcional solo en el punto de que son muy fregones, se sienten la excepción. Con los padres fundadores hicieron la excepción de una nación, la excepción democrática, la excepción de todos iguales. O sea, vamos, hay un tema ególatra brutal dentro de la psique norteamericana, pues por supuesto, se sienten los dueños del mundo, son los emperadores, según ellos.
2: A ver, el narcisismo creo que hasta queda corto,
0: sí,
2: con lo que significa para Estados Unidos. Pero eso es a lo que me refiero, Luis, el ruido. Y si te das cuenta, es el ruido en los medios de comunicación.
0: Sí, claro.
2: Son los que generan todo esto. Y la mañanera, ¿sí? Porque habiendo tantas cosas en nuestro país de urgencia, como es la inseguridad,
0: claro,
2: el que no tengan los mexicanos la libertad, ¿qué tenemos que estar preguntando de quién Salazar? A ver, digamos que la fiscalía les encara cargos.
0: No, bueno,
2: hasta suena de risa.
0: El chiste está buenísimo.
2: ¿Sí, no?
0: No, el chiste está buenísimo. Digo, lo peor que puede ser es que ya no va a venir a presentar su libro, ¿no? No vaya a ser que lo detengan. Que huelga decir también, es un libro de memorias. O sea, el libro de memorias, raro es un libro de memorias que sea divertido, interesante.
2: Pero además, Luis, o sea, la única acción que yo recuerdo que ha tenido connotación importante a nivel judicial de México para Estados Unidos fue la demanda que se presentó en contra de los fabricantes de armas.
0: Sí.
2: Con Marcelo Ebrard. Sí. Pero de ahí en fuera, a ver, que México solicitó la extradición del que asesinó a tantos mexicanos en El Paso, Texas, en el Walmart. ¿En dónde quedó eso, Luis?
0: No llegó. No
2: ¿En
0: llegó?
2: Ruido.
0: Sigue preso allá.
2: En ruido.
0: Sí.
2: Híjole. Por eso te digo, nosotros los medios de comunicación tenemos mucha culpa de todo esto. Porque si tú ves, algunos dicen, esto va a exhibir la narcocorrupción. No mandan a Rocha Moya porque tienen miedo de que exhiban a la 4T. Yo lo único que te digo, y ahí sí coincido con quienes dicen, se me hace que todo esto del mayo es por preocupación.
0: Ya.
2: Por lo que pueda decir el mayo una vez que sea sentenciado. Y ahí sí, ahí yo sí coincido que no solamente la 4T, el PRI, el PAN,
0: MC,
2: y todos los que están involucrados, pero sobre todo una institución, la Secretaría de la Defensa Nacional. Lo vimos ya con el caso del general Salvador Cienfuegos Cepeda.
0: ¿Sí?
2: Hay que repetirlo porque parece que los medios no tienen memoria y los políticos menos, los de oposición o no oposición, a mí me dan lo mismo todos los políticos. Los políticos mienten, todos.
0: Sí.
2: Todos los políticos
0: mienten.
2: Totalmente. López Obrador, contentísimo el día que detuvieron, al día siguiente, horas después de que detuvieron a Cienfuegos. Vamos a conocer todo lo de la corrupción en el gobierno de Peña Nieto. ¿Qué pasó después? Cambió. ¿Por qué? Porque en un juicio con Cienfuegos ibas a ver toda la corrupción o parte de la corrupción en el ejército. Y te doy este último aspecto, que creo que ya lo conté en tu programa alguna vez. En el juicio del Chapo Guzmán, uno de los testigos protegidos que forma parte de esta hipocresía del sistema judicial de Estados Unidos, uh-huh, porque ya ningún capo teme irse a Estados Unidos para ser procesado, porque lo van a eventualmente a perdonar. Uh-huh. Jesús Vicente Zambada Niebla, el Vicentillo.
3: Claro.
2: Hijo del Mayo. El príncipe dijo, que fue durante el gobierno de Fox, yo fui a Los Pinos, el príncipe del cártel de Sinaloa, personalmente, a regañar al general que era el jefe del Estado Mayor Presidencial, porque estaban molestando los negocios de su mamá. A ese nivel. Y luego dijo, mi papá, la cocinera, como eran los apodos, él se encarga de hacerle los pagos a los zapatones. ¿Sabes quién eran los zapatones? No,
3: ¿quiénes son los zapatones?
2: Los generales.
3: Ah, mira. Cosa interesante, Jesús, nada más para apuntarlo en todos estos datos que nos das. En la presentación que se da el martes en la mañanera, está Harfuch, está Velasco, el canciller, está todo mundo, pero no estuvieron los elementos del ejército, ni la Marina ni la Sedena. Nomás ahí para abonar a lo que estás poniendo en la mesa.
2: Tampoco van a llegar y exponerse, eso puede uno entender.
3: No, pero han ido a cada rato.
2: En base a todos los antecedentes, Luis, por eso te decía que la carencia de memoria histórica, o no sé si sea intencional o no, en los medios de comunicación, con eso de que ahora todo es redes sociales, ya nadie lee, ya nadie investiga, puras declaraciones. Por eso el periodismo de investigación sigue siendo fundamental.
3: Claro.
2: Y más en momentos como estos. Se deja uno llevar por declaraciones y por especulaciones y por muchas cosas. Yo te cuento, por ejemplo, el día de ayer, nadie en Estados Unidos quiere responder oficialmente a las declaraciones de la presidenta. ¿Sí? Nadie. El consultado al Departamento de Estado, al Departamento de Justicia, y mucho menos con este gobierno como el de Trump, que es tan cerrado. Uh-huh. Y al cual no le interesa la prensa extranjera. Pero, off the record, tuve una plática con alguien del Departamento de Justicia, off the record. Uh-huh. Y te voy a resumir con una palabra todo lo que me dijo.
3: ¿Qué te dijo?
2: Confusión, y agregó otra después. Mentiras de la prensa.
3: Ok. Mentiras de la prensa. Wow. Jesús Esquivel, gracias, siempre.
2: Luis, un gran abrazo.
3: Va de vuelta el gran Jesús Esquivel, corresponsal de la revista Proceso allá en Washington, veterano periodista. ¿Cómo ve usted? 5640-05-1025. Mi WhatsApp está abierto absolutamente para todos. 8:53, vámonos, regreso en cosa de nada.
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3: Triste. Es triste. Son las 8 de la mañana con 8 minutos. Muy buenos días. Y antes que nada, gracias de verdad por estar con nosotros a través de Exa FM 102.7. El día de hoy, que ya estamos a 9 de julio. 9 de julio de este 2026, y pues bueno, señores, ya estamos a juevesito, sí, ¿verdad? Es jueves, la antesala del fin de semana, después de haber escuchado a Luis Cárdenas con MBS Noticias. Pues mi nombre es Ilsa Béjar, Eduardo Santillanes en los controles, y vamos a dar inicio a lo que son las 8 de las 8 aquí en Revista Exa. Como siempre, agradeciendo a lo que es el periódico Nuevo Día, el Imparcial, el Diario Sonora, por facilitarnos la información para darla a conocer a todos ustedes el día de hoy. Y bueno, se dicen listos para atender afectaciones por lluvias el ayuntamiento. Con personal suficiente, maquinaria pesada, pues ya las dependencias operativas del ayuntamiento de la ciudad se encuentran preparadas para actuar durante la temporada de lluvias y atender lo que son las vialidades donde suele acumularse esta tierra a consecuencia de las precipitaciones pluviales. De acuerdo con el pronóstico del clima emitido por el Servicio Meteorológico Nacional, durante el resto de la semana, pues aún existe esta posibilidad de lluvia, por lo que el equipo humano y motriz está listo para entrar en operación en caso de ser necesario. Obviamente, el director de Servicios Públicos, que es Jesús Soto, informó que, como se ha realizado en años anteriores, las áreas operativas mantienen acciones preventivas para estar muy atentos también a lo que son los trabajos que se realizan en calles, en arroyos y afluentes, así como la atención de los reportes ciudadanos. Y siguiendo con la información también el día de hoy, hablando de las lluvias, ¿no? Luego de realizar algunas pruebas silenciosas, como llamaron ellos de una manera diaria, se encuentran ya listas las 10 estaciones de alerta temprana para brindar el servicio de aviso anticipado cuando se pronostiquen las tormentas o cualquier otro fenómeno natural que represente riesgo para la población. El titular del Instituto Municipal de Investigación y Planeación, que es Wenceslao Parra, informó que estos ensayos se han realizado con anticipación para mantener los equipos de altavoces en óptimas condiciones y garantizar así lo que es el correcto funcionamiento ante la posible presencia de lluvias atípicas o muy abundantes. Señala también que se trabaja de manera coordinada con Protección Civil y otras instancias de gobierno al fin de que las personas reciban el servicio de alteramiento hasta 30 minutos antes de que se presente una tormenta para que tomen las previsiones necesarias y se evite así pues alguna tragedia como en años pasados, principalmente por la fuerza de los arroyos cuando las lluvias son abundantes. Y hablando de lluvias y de agua y demás, ¿no? Pues resulta que durante una nueva sesión de la Mesa Permanente del Agua, el presidente municipal y autoridades de OMAPAS dieron el seguimiento a lo que son las acciones operativas realizadas para mejorar el servicio de agua potable, drenaje y atención a la ciudadanía. Se destacó la atención de 17 acciones relacionadas con la reparación de fugas de agua potable, aguas negras, trabajos que permiten reducir pérdidas de recurso hídrico y proteger lo que es la infraestructura sanitaria y mantener la continuidad de los servicios. Asimismo, también se informó sobre las labores de mejora que se llevó a cabo en el tanque primero Nogales, donde se realizaron trabajos para eficientar la capacidad de rebombeo hacia los sectores de Bellotas y San Sebastián, lo que contribuirá a brindar un suministro más estable y confiable para las familias de esas colonias. Le dieron seguimiento también a lo que es la estrategia de distribución de agua mediante pipas en la Colosio, en la 5 de Mayo, en la Empalme. Y en materia de acción a la zona rural, se presentaron los avances de la distribución sectorizada de agua en la comunidad, precisamente allá en Mascareñas. Fíjate que hace mucho que no platicábamos de los parquímetros, ¿no? El negocio redondo, diría yo, de los parquímetros. Pero bueno, el sistema de parquímetros de aquí de la ciudad.
4: La caja chica del ayuntamiento.
3: Pues mira, ahí te va. Independientemente que sea la caja chica de quien sea, Lalito, está duro, ¿eh? Yo no me lo hubiera imaginado. Quizás sí, por tantos carros que hay en la ciudad. Pero dicen que el parquímetro, o los parquímetros aquí en la ciudad, deja aproximadamente 7 millones de pesos al año por el pago de estacionamiento y multas, un recurso que es utilizado completamente al pago de una parte de las más de 2,400 becas del ayuntamiento en Nogales, que se le entrega a los estudiantes en esta frontera. La tesorera municipal explica que el departamento de parquímetros está compuesto por personal de oficina, elementos de tránsito municipal, y cuenta con hoy en día con un sistema prototipo para expandir multas impresas. Un sistema que mejora garantía, pues yo no le veo garantía a los usuarios, ¿no? La funcionaria también detalla que en el 2021 el monto de las becas era de 8 millones de pesos que se destinaba al año, y recalca que no se tienen planes de ampliar el monto de los parquímetros que hay en la ciudad, pero indistintamente sí ampliar lo que es el monto de las becas, y argumenta que el sistema de parquímetros trabaja desde las 8 de la mañana hasta las 6 de la tarde, principalmente con elementos que asigna seguridad pública y también personal del ayuntamiento. Yo aquí voy a hacer un breve comentario, ¿no? Con eso con elementos de que asigna seguridad pública y personal del ayuntamiento. Hay un que no he podido agarrar el nombre de este oficial, que está en el puro centro de la ciudad. O sea, son dos cuadras. Es que a veces lo veo más atrás de lo que es la escuela esta, ¿cómo se llama?
4: La Pestalozzi,
3: o dos cuadras adelante de la Pestalozzi, es depende, ¿no? Pero obviamente hay que decirlo, muchas personas, y me incluyo, pues no traemos los 5 pesos en ese momento. O sea, traemos un billete de 20 y estacionamos el carro, vamos corriendo con, no sé, un vendedor ambulante, una tienda ahí o algún comercio para ver si nos puede dar feria, aunque sean dos monedas de 10 o las cuatro, una de 10 y las dos de 5, qué sé yo, que no nos toma ni un solo minuto. O póngale que nos tome 2, o sea, ahí me voy. Póngale que nos tome 2, que vamos al local de enfrente. Parece que el señor este nada más está cazando para que en cuanto te estaciones y te bajas del carro para buscar la moneda, ya te está aplicando la multa. Y llega uno y le explica: oiga, tengo, si no me equivoco, 1.5 minutos en lo que me acaba de dar el señor de aquí enfrente para ponerle yo, ¿cómo se llama?, el dinero al parquímetro. Pues no, me dijo, lo siento mucho, estaba marcando en rojo. Pero es de verdad, o sea, yo no sé si le dan
4: en el molino rojo.
3: En el molino rojo te pasa. Por eso te digo, o sea,
4: estaba el oficial comiendo adentro de la taquería.
3: Que ok, estaba el oficial comiendo adentro de la taquería, te estacionaste, bajaste para buscar un poquito de feria. Es cierto, hay un elotero ahí enseguida.
4: Que me cambiaron billete y cuando salí, dejó de comer
3: para irte a multar. Sí. Está peligrosa esa situación, Lalito. Y lo tengo que decir, o sea, sí es cierto.
4: No tiene criterio.
3: No tiene criterio. Hay muchas personas que sí es cierto, se pasan de lanza y dicen, ay, ahorita regreso, ¿no? Pero pues uno, como buen ciudadano, pues trata de que no lo multen en esto de los parquímetros, porque sale cara la multita de los parquímetros. Y es como que o sea, de verdad, yo pienso que es como un mago, Lalito, como que presiente y como que está cazando el lugar para que otro llegue, se estacione, y si no trae cambio, múltalo. Yo no sé si le darán una lana extra por las multas que le expide en lo que son los parquímetros. Perdónenme, no me sé el nombre del oficial de que está ahí encargado, pero sí, o sea, yo creo que no soy la primera que emite una... no lo voy a decir queja, mi punto de vista u observación. Oye, porque como les digo, no me sé el nombre del tránsito, ¿no? Yo también se lo dije.
4: Estoy haciendo mi trabajo.
3: Yo también se lo dije. Oye, creo que sí te diste cuenta porque estabas a dos carros de donde yo me estacioné, que traía el billete de 20 y todavía te lo señalé para que alguien me aportara feria. Y me dijo, no te vi, pero lo siento, estaba en rojo. Y yo así como de que... No me iba a poner a insultarlo y tampoco me iba a poner al tú por tú con él. O sea, la neta del planeta. Oh. Pero pues, ¿ya qué haces? O sea, entonces dije, bueno, pues ahí déjala. De todas maneras, iba a estar 30 minutos, pues deja la multa ahí, ¿no? Total, ya no le voy a poner al parquímetro, ¿ya qué? Eso es lo que está ocasionando el que no seamos ciudadanos responsables, señores, la verdad. 631-180-1227, ya si me quieren echar del 10 de mayo adelante, sin problema.
4: ¿Y lo de los parquímetros, que no era para asignarlo a los bomberos?
3: No, ya lo de los bomberos tienen otra asignación, ahora esto lo están haciendo con lo de las becas. Sí, hace mucho que no sabía yo de los parquímetros, pero también sabía que se estaba asignando a lo de las becas del ayuntamiento,
4: se
3: ¿no?
4: Sobrecitos amarillos.
3: Pero está suave, les digo, 7 millones es... No, sí, no, ya ni me digas de dónde salió la operación para verse guapo. Ese es otro asunto. Sí, sabes, ya, ahora sí te agarró la risa, ¿verdad? Te estoy diciendo. Pero bueno, son 7 millones de pesos al año por el pago de estacionamientos y multas. 631-180-1227, ya me pasé de lanza, bueno, venía a cortar micrófono. En fin, vamos con más información el día de hoy con el propósito de continuar el fortalecimiento del legado histórico de Nogales como un semillero de baluartes creativos. El Instituto Municipal del Fomento, bueno, mejor conocido como Infoculta, está extendiendo esta invitación a la comunidad para participar en la jornada cultural de cursos de verano que va a ser a partir del 20 de julio. Digo, si necesitan cualquier información, pueden acudir ahí precisamente a Infoculta con Adir del CIR. Y desde la premisa de anteponer el arte como pilar de desarrollo familiar, pues el director aprovechó la oportunidad para hacer este llamado directo a lo que son las familias, padres, madres, jóvenes, invitándolos a que se acerquen al instituto y enfatizar el valor y de dejarse orientar para adquirir sensibilidad y lograr desarrollarse en cualquier disciplina artística. Y vamos con esta del INE, con el objetivo de garantizar el derecho a la identidad y facilitar la participación ciudadana. Fíjense que el INE, a través de la Junta Distrital 2, con cabecera aquí en la ciudad, dio a conocer la ruta de atención de los módulos móviles para la semana del 6 al 10 de julio, o sea, hasta el día de mañana. Estas acciones impulsadas y coordinadas por el Registro Federal de Electores, que busca acercar los servicios a diversas localidades de la región, están ubicados estratégicamente en la avenida Adolfo Ruiz Cortines, en la Plaza Diamante, en el municipio de Agua Prieta. Esto pues por si tiene familiares allá, ¿no? También dicen que, bueno, las autoridades electorales hacen este atento para el municipio también de Santa Cruz y la comunidad rural, para que aprovechen la visita del módulo el día de hoy en la avenida Adolfo López Mateos número 5, ahí en la colonia Centro, en las instalaciones del DIF municipal también. Digo, eso es solamente para, ya sabe, la tiene que llevar el original de acta de nacimiento, comprobante de domicilio, identificación con fotografía vigente y lo que es la CURP también. Ahí está, parte de la información.
4: ¿Las rancherías?
3: Sí, están yendo, pero, o sea, están tratando de abarcar, ¿no? El otro día que estaba...
4: En una ranchería a veces uno...
3: Es imposible, Lalito, lo sé, pero bueno, está en el encargado precisamente de la zona de la Junta Distrital 2, que es presidida por Emma Arellano. Dice que todos los lunes tratan de fomentar así como un croquis de dónde, los señalamientos de dónde puede ir esta ruta del INE, pero... realmente no se están dando abasto. ¿Y sabes qué es lo preocupante, Lalito? Que van algunas, como dices tú, quizá no rancherías, pero cerca a lo que son las rancherías para hacer este de las credenciales del INE, y les dicen, o sea, ya nada más es pasar por ella, y no pasan. O sea, pues les vale, ¿no? Y es justo, pero bueno, están haciendo todo lo que cabe en lo posible, ¿no? Y vamos con más información también el día de hoy. Fíjate que después de registrarse la primera lluvia de la temporada aquí en la ciudad. ¿Cuándo fue? ¿El lunes? Es que yo ni... Se me pasó de largo porque creo que fue el lunes, Dicen que para el sur de la ciudad sí, sí estuvo un poquito más fuerte. A nosotros, a ti y a mí, a lo mejor no nos tocó este lado de la ciudad. Puro trueno. Vini trueno, escuché, pero bueno. Se presentó de una manera, entre comillas, ligera y conforme al pronóstico emitido. La Unidad Municipal de Protección Civil atendió un reporte relacionado con un árbol caído con sobre cables de energía eléctrica en la colonia Torralba. Afortunadamente, pues no se reportaron mayores afectaciones, ¿no? La coordinadora de la Unidad Municipal de Protección Civil informó que el reporte se recibió al C5 y alertaba sobre este árbol que había caído sobre cables de la luz en una cerrada Nochebuena y la calle Gladiolas en el sector, ahí por atrás de la funeraria municipal. Arribaron al sitio, se entrevistaron con vecinos, informaron que la Comisión Federal de Electricidad ya había realizado los trabajos correspondientes para retirar el árbol que se encontraba sobre el cableado y restablecer condiciones seguras en la zona. Entonces reiteraron también el llamado pues a la ciudadanía a mantenerse atentos a los avisos oficiales y evitar pues lo que son cruces de arroyos y zonas de riesgo, ya saben, por esta, esperemos que llegue una buena temporada de lluvia que nos hace falta, porque yo, ¿cuántos años tendremos ya? Como unos 4 años, ¿te gusta? 5, de que no hay una lluvia así que digas tú, de las de antes, ¿no? O sea...
4: Pues, si con una llovinita, es un
3: despapalle. Pues sí, pero necesitamos una buena lluvia, una lluvia que dure, te perdí unas 6 horas. No quiero granizo, pero sí, perdí que unas 6 horas para que se llenen todos los estos donde agarramos agua y ya sabes.
4: Y que se lleven
3: se,
4: todos los
3: condenos. Se mojen las plantitas bien, o sea, algo, ¿no? Pero por favor, hay que cuidarse. Y hablando de cuidarse, fíjense que. Hubo un reporte de incendio registrado en una vivienda ahí en la calle Bogotá, en la colonia Esperanza. La Unidad Municipal de Protección Civil acudió al lugar para brindar atención humanitaria y entregar apoyo de insumos a este adulto mayor, que obviamente pues fue el que resultó afectado por la pérdida total de su patrimonio. Informaron que tras la atención inicial de la emergencia se dio continuidad al caso de este señor de 69 años, quien fue apoyado por personal de Protección Civil y el heroico cuerpo de bomberos. Señalaron que derivado del incendio, pues la vivienda desafortunadamente registró pérdidas totales, por lo que se le hizo entrega de insumos básicos para apoyar al ciudadano en esta etapa difícil, además de mantener comunicación para canalizar la ayuda correspondiente. Y pues si hay alguna persona interesada en realizar donaciones, pues que se comunique, ¿no?, con la Unidad Municipal de Protección Civil o que acudan a las instalaciones para recibir orientación sobre la forma adecuada de canalizar estos apoyos. La pérdida fue total, es un señor de 69 años, o sea, de que necesita ayuda, pues más de lo que es ropa, y eso yo creo ahorita es la parte de la reconstrucción de lo que es la casa, ¿no? Entonces ojalá, ojalá de verdad. Pero bueno, ahora vamos rápidamente con la información que ya sabe, no nos agrada aquí en la ciudad, pero nos encanta el mitote, es la verdad. Resulta que un sujeto fue detenido por personal de seguridad de una farmacia y lo entregaron a la policía municipal. El reporte detalla que siendo alrededor de las 8:40 más o menos, elementos de la policía municipal fueron alertados, se trasladaron a la farmacia, una farmacia ubicada ahí en Avenida Tecnológico, en la colonia Granja, donde reportaban un robo. En el lugar se entrevistaron con un empleado y que minutos antes, al encontrarse trabajando como cajero, pues observó a un hombre quien se estaba pues guardando entre la ropa lo que parecía ser unas cremas, ¿no? Tan buenas cremas que venden ahí en esa farmacia. Pero bueno, se dirigieron rápidamente al exterior. Fue alcanzado por sus compañeros, quienes lograron retenerlo. Hicieron la entrega a los agentes de este hombre de 44 años, que no parece de 44, parece más mayor, junto con la materia del delito, por lo que fueron leídos sus derechos como persona detenida, siendo puesto a disposición del centro de atención temprana. Vamos con una de taxistas. Estas me encantan, que por cierto, ahorita voy a dar un comentario de... Hay unos taxis que tienen una insignia que dice... Y la vi ahorita, Infinity, y traen un logo así como el infinito. Tengo una queja, lamentablemente no pude agarrar el número del taxi, pero venía en friega por la bajada de la Chulavista, y viendo el celular. Si yo no me hubiera hecho hacia un costado y hubiera frenado el carro, porque hay carros estacionados en doble fila, yo creo que me hubiera llevado y no hubiera llegado aquí al programa. Lamentablemente, como les dije, no pude agarrar el número del taxi. era por aquí, por la Chulavista, pero lo que sí le vi es la insignia esta de Taxis Infinity. Nada más para que tengan, pues, cuidado, ¿no? Por favor. Resulta que este es de un conductor de un taxi que fue detenido por elementos de la Policía Municipal ahí en la colonia El Rastro. Se registró alrededor de las 3:19 el día de ayer. Oficiales fueron alertados para que acudieran a la calle Club Rotario frente a la escuela Camp 43. Ahí se reportaba, pues, un choque. Al llegar al lugar, los agentes localizaron, pues, un vehículo de alquiler color blanco 98, así como otro auto de modelo 2004 color rojo, que se encontraba estacionado y presentaba daños ocasionados por lo que es el impacto, ¿no? Resulta que el propietario de la camioneta informó que se encontraba dormido cuando escuchó un fuerte golpe en el exterior de su casa. Ahí, al salir, observó que el taxi había chocado contra su unidad, ocasionando daños en el chasis y la caja de la defensa, y era una camioneta, ¿eh? Obviamente el afectado señaló que al conductor del vehículo del alquiler como responsable, por lo que los oficiales procedieron a detener a este joven de 20 años que traía el taxi en cuestión. No se dice si estuvo... Fíjate, aquí tengo un comentario del Infinity, ¿eh? No sé... Ah, sí. Sí, se fue certificado por el médico de guardia, presentó segundo grado de ebriedad, de acuerdo con el reporte oficial, imagínense nada más. Y pues ordenaron, obviamente, que este joven de tan solo 20 años, taxista, fuera puesto a disposición de las autoridades correspondientes, mientras que el taxi fue asegurado y trasladado al corralón para las investigaciones del procedimiento legal. Dice por aquí, estos del Infinity, ¿no?, tienen toda la calle llena en el Villa, porque no agarran un terreno, ahí están parqueados por todas partes en las casas, nomás abarcando lugar, y la policía no hace nada. Ahí te encargo, pásame este mensaje, se lo voy a mandar a don Eliseo de Tránsito Municipal para que vaya y cheque, si me puedes poner más o menos entre qué calles y calles, me dice por llena por el Villa, ¿no? Pero si donde haya más autos estos del Infinity, pues con muchísimo gusto lo voy a hacer llegar a don Eliseo ahí de Tránsito Municipal, porque pues está canijo, ¿no? Luego me ponen por acá también en un comentario al 631-7727.
4: Haz de cuenta que no existe el semáforo.
3: ¿En cuál semáforo?
4: Ahí en Canoas, en el Tianguis.
3: Ah, en el Tianguis también, ahí en el Tianguis Canoas, no hay. No hay. Es que ya hay muchos taxis aquí en la ciudad. A pesar de que quitaron 40 el otro día con el operativo Lalito, pues yo creo que salieron 80 más, ¿no? Pero bueno, dice. Muy bien, en Águila 103 y todo alrededor de las casas. Muchísimas gracias, aquí se lo voy a mandar. De todas maneras, sé que me están escuchando ahí en Tránsito la Mañanita, me escuchan. Águila 103 y todo alrededor de las casas, para checar esto, por favor, de los taxis Infinity, pues que agarren un terreno, ¿no?, para estacionar sus carros y no se estacionen ahí. Muchísimas gracias, de verdad, por el mensajito, aquí lo voy a hacer llegar con muchísimo gusto. Pero bueno, vamos con más información. El mitote primero, ¿en qué me quedé? Ah, ya dije el del taxi, ¿no? Fíjense que también un hombre fue detenido por elementos de tránsito luego de verse involucrado en un accidente de tránsito en el cual un peatón resultó con lesiones de gravedad al ser atropellado ahí en la calle 5 de Mayo. Esto fue alrededor de casi las 9 de la noche. Oficiales fueron alertados de este atropellamiento, se trasladaron de inmediato al lugar. Al arribar, los agentes encontraron a un hombre tendido boca arriba sobre el pavimento con una lesión visible en la parte posterior de la cabeza, manifestando, pues, un dolor intenso, por lo que solicitaron el apoyo urgente de paramédicos de la Cruz Roja. Cuando llegaron al lugar, obviamente, uno de los testigos de los hechos informó a los oficiales que momentos antes el peatón intentó cruzar la vialidad en un punto donde no existe un cruce peatonal, siendo impactado por un jeep de color gris. El vehículo señalado permanecía en el sitio del accidente y el testigo identificó al conductor como un presunto responsable. Lo detuvieron, 36 años de edad, le fueron leídos sus derechos y quedó a disposición de las autoridades. Obviamente, al lesionado ingresó como persona no identificada y sí, sufrió lesiones que tardan más de 15 días en sanar y que ponen en riesgo su vida. Ah, ok. Y continuando con un viaje, yo no conocía esa ruta de taxis, Lalito, pero bueno, hasta el día de hoy me di cuenta cuando casi me llevaba entre las patas, ¿no? Ay, mamacita querida, no, si frené, dije, gracias Dios, sigo viva, pero bueno. Resulta que dos hombres fueron detenidos también por elementos de la policía municipal luego de una persecución. De acuerdo con el reporte, los hechos ocurrieron alrededor de las 8:30. Esto fue el martes, cuando agentes del Grupo Operativo Táctico realizaron recorridos de prevención y estaban ahí por la colonia Bellavista. Los oficiales observaron una camioneta que circulaba aproximadamente a 60 kilómetros por hora en una zona límite de 30, por lo que le marcaron el alto mediante las luces y sirenas. Sin embargo, el conductor pues hizo caso omiso, aceleró la marcha, inició la persecución, durante la cual estuvo a punto de impactar algunos vehículos estacionados. Metros más adelante se detuvo la unidad e intentaron escapar corriendo, por lo que fueron alcanzados por los policías. Al momento del aseguramiento, el conductor de 27 años presuntamente se resistió al arresto, jaló los brazos para evitar ser esposado, empujó a los agentes, lanzó golpes, alcanzando a impactar a uno de los elementos. Ay, no, pobrecito, de verdad. Los oficiales indicaron que hicieron un uso legítimo de la fuerza para controlar la situación y colocarle los candados de mano. No diría, ¿no sabes quién soy? Déjame hacer una llamada. Ahorita te van a tumbar el puesto, sucio. Bueno, es que me gusta este tipo de la novela, Lalito. Mientras se realizaba la detención, salió de un domicilio cercano un hombre, también de 61 años, que presuntamente corrió hacia los policías y comenzó a golpearlos con la intención de liberar al detenido. Ay, ternura, ternura, de verdad. Y bueno, así mismo, pues alrededor de 7 personas más salieron del inmueble. Esta película está buena, o sea, me la estoy imaginando, ¿no? Como 7 personas más salieron de la casa para intentar entorpecer la labor policial. Y bueno, aunque finalmente los agentes lograron controlar la situación, bendito Dios, detener también al segundo implicado, este señor de 61 años, don Oscar, qué bárbaro, ya no se mete en pleitos, pero bueno, durante
4: ya
3: el...
4: No está para eso.
3: ¿Eh?
4: Ya debería
3: no está para eso, exactamente. Durante la inspección de este auto, los oficiales localizaron pues varias latas de chevecita, ¿no? Era light, por cierto, para que no les hiciera tanto daño. Y ambos detenidos fueron puestos a disposición del centro de atención temprana con detención. Y la autoridad, que ordenó además de aseguramiento, trasladaron el vehículo al corralón para la investigación correspondiente.
4: Era light,
3: Lalito. Es que hoy en día también, yo sé que por la calor pues se antoja, ¿no? Pero tiene que ser light pues, para que fluya en el cuerpo y no te vayas hacia los lados, ¿no? Yo no tomo cerveza, pero pues me imagino. No sé, la roja es más fuerte. Okay. Es fuerte, ¿no? No, porque yo conozco mujeres que toman roja. Y la, pues no sé cuál es la diferencia de la roja y la light. Pero en fin, la información, señores, el día de hoy. Perdonen lo tóxico, así amanecí hoy jueves 9 de julio. Son las 8 de la mañana con 35 minutos, las 8 de las 8 aquí en Revista Exa.
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3: Son las 8 de la mañana con 51. Vamos a checar lo que es el pronóstico del tiempo para el día de hoy. Bueno, pues viene este canal de baja presión y desplazamiento de la onda tropical número 17 que va a mantener probabilidad de lluvia a muy fuerte, fuerte a muy fuerte en gran parte de lo que es el territorio nacional, Viene todo lo que es el anticiclón que le llaman en niveles medios de la atmósfera, en lo que es va a mantener el ambiente caluroso a muy caluroso sobre algunas entidades en el noroeste del país, como es Baja California, Sonora, y lo hemos sentido, señores, no bajan las temperaturas ni un poquito, ¿no? Y aparte esta onda tropical número 17, todavía está la 16 también, que dicen que va a dejar de afectar a lo que es ya la República Mexicana. Bueno, Baja California y Sonora, algunas entidades con temperaturas todavía arriba de 45 grados y posibilidad de lluvia. Hoy, por ejemplo, en nuestra ciudad 36, la máxima con una mínima de 22, hay todavía un 30% posibilidad de lluvia, 30 kilómetros por hora. El viento, qué curioso el viento del día de ayer, ¿no? De repente me estaban diciendo que llegaba y luego se calma y luego otra vez llegaba ventorronada y como si nada, ¿no? Que parece que iba a pegar la lluvia, iba a saltar la lluvia aquí en nuestra ciudad y no pasó absolutamente nada, ¿no? Pero bueno, viernes 35 la máxima con una mínima de 22, 30% también posibilidad de lluvia, 20 kilómetros por el viento. Y el sábado, este sábado ya fin de semana, tenemos una máxima de 34 para el sábado con una mínima de 22. Hasta el momento hay un 70% de probabilidad de lluvia, 20 kilómetros por hora el viento para el sábado. En Hermosillo para el día de hoy 42, 43 la máxima con una mínima de 29. Y en Tucson 41 la máxima con una mínima de 28. Hasta el momento ese sería el pronóstico del tiempo aquí en nuestra ciudad, en la capital, y con nuestros vecinos en Tucson, Arizona. Son las 8 de la mañana ya con 53 minutos en todas partes. 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
2: Son las 9:03. Vamos rápidamente con la información a nivel estado el día de hoy. Y bueno, resulta que implementa gobierno de Hermosillo operativo de hidratación ante las altas temperaturas que se están viviendo precisamente ahí en la capital, ¿no? Con temperaturas pues a veces arriba de los 45 grados, ¿no? La Coordinación Municipal de Protección Civil reforzó estas acciones preventivas para reducir lo que son los riesgos a la salud, como deshidratación, un golpe de calor, otro tipo de afectaciones derivadas del calor extremo. Y como parte de esta estrategia preventiva, instalaron diferentes puntos de hidratación en lo que son parques, en algunas plazas, ubicados también en diferentes sectores precisamente de allá de la capital. Y bueno, seguimos con información también el día de hoy. Fíjense que integrantes del movimiento de Antorcha Campesina se manifestaron frente a lo que es el Palacio de Gobierno, pues para pedir a autoridades de servicios básicos en colonias de al menos 9 municipios de lo que es el estado. El dirigente de este movimiento, Hermosillo, declaró que hay más de 3,000 personas afectadas por falta de luz, por falta de agua, sin regularizar o en proceso de regularización en municipios como Hermosillo, Guatabampo, Empalme, Navojoa, entre otros muchos más. Y obviamente los manifestantes piden que se destinen algunos recursos para obras de electrificación, áreas verdes y gestiones para la regularización de algunos asentamientos. Y bueno, con lo de los vientos, fíjense que tras las rachas de viento fuerte que se registraron durante la tarde del día martes, bomberos de Hermosillo atendieron alrededor de 7 caídas de árboles y varios reportes de cortocircuito, además de incendios de maleza provocados precisamente por la quema intencional de basura. El subdirector de la corporación comentó que los vientos fueron bastante intensos y provocaron el derrumbe de algunos árboles, algunos de ellos pues sí de gran tamaño, que estaban en las principales vialidades de la ciudad, como era la intersección del Boulevard Rodríguez y Yáñez. Dice, también indicó que después de atender los reportes de árboles caídos, la diligencia quedó a cargo de servicios públicos municipales y los reportes por cortocircuito también quedaron a cargo de lo que es la Comisión Federal de Electricidad. Esto en la capital, ¿eh? Y bueno, fíjense que la compra de 6 aerocoolers y un aire acondicionado para lo que es el área de consultas externas y la sala de espera de este hospital, que es el IMSS, pues ya se dieron, ¿verdad? Un funcionario federal informó a través de su cuenta de X la llegada de un aire acondicionado para lo que es el área de consulta externa, y horas después también publicó que ya habían sido instalados 6 aerocoolers. Más tarde dijo también un nuevo informe del hospital Fernando Carranza: se instalaron 6 aerocoolers para mejorar el clima en las consultas externas, ya están en funcionamiento. La falta de aire acondicionado ha sido una de las principales quejas de todos los trabajadores y también de lo que son los derechohabientes, ¿no? Llevan más, yo creo que de un mes y medio, una cosa así. Incluso se han realizado manifestaciones por este tema. Fueron dos en el mes pasado, bloquearon ambos sentidos de lo que es la

0: parte del Boulevard Morelos, frente al hospital. Pues para, y ya anunciaron una nueva propuesta de perdida, y ahorita tienen este, entre comillas, ambiente un poquito más gélido, ¿no? Que no puedo decir que es gélido, porque si uno se sube al carro y prende el aire acondicionado, ya cuando llegas a tu casa, pues apenas como que quiere agarrar aire, ¿no? En fin, continuando con más información también el día de hoy, fíjense que esto en Abojoa, bueno, elementos de la Agencia Ministerial de Investigación Criminal capturaron a Raúl N., alias el Navojoa, perdón, no es en Abojoa, alias el Navojoa, como probable responsable de haber provocado de manera intencional este incendio registrado en la central de abastos que les comentamos apenas iniciando la semana. El siniestro, pues lamentablemente causó pérdidas materiales, daños en estructura, tanto del mercado como en viviendas particulares que estaban ubicadas también alrededor. De acuerdo con la carpeta de investigación, los hechos ocurrieron precisamente el lunes 6 de julio, aproximadamente a las 8 de la noche, cuando este personaje presuntamente prendió fuego de manera deliberada a diversos materiales y objetos inflamables que se encontraban dentro de lo que es este recinto comercial. La central de abastos pues está localizada sobre el Boulevard Solidaridad en la colonia Libertad, y las investigaciones señalaron que el detenido pernoctaba habitualmente dentro de lo que es el mercado. Entonces, las cámaras, alrededores, testigos, permitieron identificar al probable responsable, que es este que les digo, Raúl N., con las cámaras de videovigilancia, ¿no? Los datos obtenidos fueron corroborados mediante entrevistas con testigos, quienes lo identificaron como la persona que acostumbraba a permanecer y dormir dentro de lo que es este recinto comercial. Qué lamentable, ¿eh?
1: Ahora va a dormir en el bote.
0: Pues ya está durmiendo ahí porque ya lo detuvieron, pero lo detuvieron allá en Navojoa. Hasta allá fue. ¿Para qué se va para Navojoa? Pues, Oye, fíjense, esta precisamente de un influencer de Hermosillo. Yo no sé si ustedes lo conocen o lo siguen, ¿no? V.ARG10. Denunció en redes sociales haber sido víctima de un asalto mientras él realizaba senderismo en un cerro de la ciudad. Autoridades de seguridad informaron que no cuentan con un reporte, antes que nada, o denuncia relacionado con este hecho. Pero pues él lo publicó en sus redes, ¿no? Sí sale con golpeado, parte de la nariz, de la boca, con sangrentado de las manos, en sus redes, ¿no? Y a través de este video, como les digo, publicado, el creador de contenido, que es Humbi o Humbe, relató que el presunto asalto ocurrió aproximadamente un mes cuando caminaba por un cerro de Hermosillo. Fíjate, hace un mes y no lo denunció, o sea, no hizo la denuncia, pues no me sirves como influencer, papacito. Dice, otra vez me asaltaron y esta vez sí me robaron. Ah, menos mal que la otra vez también lo asaltaron, pero no lo robaron, ¿no? Iba tranquilamente en el cerro caminando, disfrutando unos paisajes, hasta que se apareció un energúmeno para quitarme mis audífonos. El joven aseguró que intentó defenderse, pero fue golpeado por el presunto agresor, o energúmeno, como le dice él. Posteriormente acudió a un hospital para ser valorado por una lesión en la nariz, donde, según explicó, únicamente le diagnosticaron inflamación derivada del golpe. Y en la grabación también reflexiona sobre la percepción de inseguridad en la ciudad y señala que considera que lugares antes eran tranquilos y ya no ofrecen la misma sensación de seguridad para quienes realizan actividades al aire libre. Obviamente, los que dieron esta información consultaron a lo que es la Policía Municipal de Hermosillo, inclusive a lo que es la Fiscalía General de Justicia del Estado, sobre el caso. Y como les digo, la dependencia, por las dependencias ambas, negaron tener conocimiento o algún registro o algún reporte o alguna denuncia relacionada con los hechos descritos por este influencer o creador de contenido. La fiscalía señaló que no tienen datos suficientes para saber si el creador de contenido puso o no la denuncia correspondiente, ¿no? Pero pues está dando mal ejemplo, porque si lo asaltaron, ya lo habían asaltado, esta fue la segunda vez, pero dijo, y esta vez sí me robaron. O sea, no entendí yo la situación.
1: Le pasó, lo que el Fabiruchi.
0: Ay, pobrecito el Fabiruchi. Hace mucho que no sé, y luego voy a averiguar qué pasó con el Fabiruchi. Sí, pues, en fin. Son las 9:10 a.m. La información a nivel estado el día de hoy, en todas partes. 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
1: Son las 9 de la mañana ya con 33 minutos, 9:33. Ya saben, vamos rápidamente con lo que son las tóxicas aquí en nuestra ciudad el día de hoy. Garita Mariposa. Las puertas abiertas hasta este momento son 5 las puertas abiertas, 2 del lado de lo que es el recinto fiscal, 3 por el lado de la normal. La fila está aproximadamente antes de donde está la tornillera, ¿cómo se dice? El Tornicenter, ahí precisamente está la línea. Dicen que el tiempo aproximado de espera es de 45 minutos a una hora. Esto viene siendo en la parte de la Garita Mariposa, y en lo que es el recinto fiscal pues se ve lleno, y se ve totalmente lleno, y también dicen que el tiempo de espera aproximado por parte del recinto fiscal es de 45 minutos. En la Garita de Concini las puertas abiertas hasta este momento son 3 y la fila está pasando lo que son los casinos, casi en la pura entrada de lo que es la Buenos Aires, y el tiempo de espera aproximado de 35 a 45 minutos, donde se alcanzan a ver un poquito más de autos, es en la Sentry, que es pasando el banco, pero el tiempo de espera aproximado es de 15 minutos. Y el dólar sigue estable, señores, 16.60 si usted lo va a vender, 17.40 si usted lo va a comprar. Son las 9 de la mañana, ya con 35 minutos en todas partes, Pontexa.

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1: Son las 9 de la mañana ya con 48 minutos, 9 con 48. Fíjense la mentirota que nos vamos a echar el día de hoy, porque ya saben que los juevesitos me encanta, que es todo lo que tiene que ver con el bienestar, la armonización de nuestra vida, ¿no? Pero, no te rías, Lalito, la verdad, fíjate, yo acabo de enterarme. Fíjate nada más de lo que les voy a contar. Y es que resulta que hay algunos hábitos y, entre comillas, pueden llegar a ser extraños, ¿no? Yo no sé si, por ejemplo, que te ha pasado algunas veces que, pues, parece un poco fuera de lo común y te llegas a preguntar, ¿no? Si eres el único en el mundo con alguna, con un hábito o alguna manía extraña. Desde sentir necesidad incontrolable de caminar descalzo. Hay gente, por ejemplo, que colecciona piedras. Mi mamá lo hacía, que en paz descanse. Pero la realidad es que muchos de nuestros hábitos que podemos decir que son raros no son simples coincidencias. Hay algo que se le llama espiritualidad moderna. No son mentiras, así se le llama, espiritualidad moderna. Y son estas conductas que suelen ser manifestaciones de nuestra alma intentando equilibrar lo que es nuestra energía y conectarnos con algo que es mucho más profundo que lo que es el simple plano físico, ¿no? Y en este mundo tan acelerado hoy en día, algunas veces perdemos el rastro de nuestra intuición. Y yo creo que es ahí cuando aparecen este tipo de hábitos extraños como una forma de mantenimiento espiritual, que es ¡pum! Automático. Entonces, si tú que me estás escuchando el día de hoy te sientes así como identificado con algunas de estas señales, pues sabes que ya te voy a decir, felicítate, la verdad. Probablemente estás más en sintonía con el universo de lo que creías que cualquier otra persona. Y no se trata de estar loco, no, señores. No, no, la verdad. Y aparte, estar loco de vez en cuando es bueno, ¿eh? Sino más bien de tener una, como un tipo de sensibilidad especial que te va empujando a realizar esos pequeños rituales cotidianos, por no decirlos ya manías, para mantener tu vibra de pelo alto, ¿no? Entonces, juntos el día de hoy vamos a descubrir ese significado místico detrás de todos los comportamientos más curiosos. Y uno de los que les voy a platicar es el hablar contigo misma en voz alta. Ya regreso con esto. 9 con 51. En todas partes, Pontexa.

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contacto con fluidos corporales y provoca esta fiebre hemorrágica, ha causado más de 15,000 muertes ya en África durante los últimos 50 años, de acuerdo con la información difundida por el organismo internacional. Y esto en Europa, Europa Occidental, pues dicen que vivió este año, el junio, el mes pasado, el más caluroso de la historia, un mes en los cuales los océanos también alcanzaron temperaturas pues nunca antes observadas para lo que es este periodo, ¿no? El viejo continente enfrenta episodios de calor extremo cada vez más frecuentes e intensos. Esta semana atraviesa una tercera ola de calor después de la que se rompió, o más bien rompió todos los récords en junio y la inusualmente temprana registrada en el mes de mayo. Y fíjense que Irán se preparó para la sepultura el día del, bueno, más bien se está preparando para la sepultura el día de hoy jueves de su el asesinado líder Ali Yamení en su pueblo natal, allá en Mashhad, en el norte del país, mientras nuevos bombardeos estadounidenses pues amenazan con desatar una nueva escalada en la guerra del Oriente Medio. El sepelio será 3 días de honra fúnebres con que congregaron a millones de personas en ciudades de Irán y también en Irak. Pero al acercarse el último día, que es hoy, de estos rituales fúnebres, Estados Unidos lanzó nuevos bombardeos contra Irán en represalia por los ataques contra barcos en el estrecho de Hormuz. Y hay que decirlo, una de las bases también estadounidenses fue alcanzada por el fuego enemigo. Y siguiendo con la información, alrededor de 1,000 personas han sido diagnosticadas con ciclospora. Esto es en Michigan, Estados Unidos. La ciclospora es un parásito que provoca una intensa diarrea acuosa y que ha originado el mayor brote registrado tanto en la historia de ese estado como en uno de los más grandes de Estados Unidos en los últimos años. Las autoridades sanitarias mantienen abierta la investigación para determinar lo que es el origen de esta contaminación, mientras los contagios continúan en aumento y hasta ahora no se ha reportado fallecimientos, pero el número de casos han crecido de una manera muy acelerada en estas pocas semanas o par de semanas. Paralelamente, las autoridades revisaron enfermedades similares detectadas en 28 estados, incluido lo que es Ohio, donde también se han confirmado cientos de contagios cerca de la frontera con Michigan. Y bueno, lamentable la situación en Venezuela todavía. El número de muertos por estos terremotos ocurridos en Venezuela hace 2 semanas ya aumentó hasta el momento a 3,812. Es una cifra preliminar por el momento, porque el nuevo recuento de los heridos son 16,740. Mientras que el número de personas sin hogar se ha elevado casi a 18,000. Y el número de desaparecidos, pues ya no se los quiero decir, señores. Obviamente la presidenta encargada de Venezuela, que es Delcy Rodríguez, es la que está diciendo pues estas cifras y solicita nuevamente el cese de las sanciones, y dijo que envió una carta al Reino Unido solicitando también la liberación de los lingotes de oro que están en el Banco de Inglaterra para poder subsistir con todo esto que está pasando, ¿no? En las bóvedas del Banco de Inglaterra se encuentran 31 toneladas de barras de oro de Venezuela, equivalente a 4,000 millones de dólares, que además están en disputa en una corte de Londres. Entonces agregó también que sostuvo esta llamada con la directora del Fondo Monetario Internacional, a quien le agradeció su comprensión para liberar estos recursos bloqueados y poder así ayudar a lo que es Venezuela. ¡Qué bárbaro! Es una tristeza, señores, eso que se está viviendo. Y bueno, resulta que Estados Unidos anunció ayer que eliminará a Siria de la lista de estados patrocinadores del terrorismo en un nuevo voto de confianza al líder del país, que es Hashem Asharah. El secretario de Estado estadounidense Marco Rubio notificó al Congreso que esta medida, largamente esperada, pues entra en vigor en 45 días, a menos que los legisladores pues la vuelvan a bloquear, ¿no? Algo poco probable. Estados Unidos mantiene a Siria en esta lista de estados patrocinadores del terrorismo desde el año 1979, y ese anuncio se produjo mientras el presidente Donald Trump se reunía al margen de una cumbre de la OTAN en Turquía con Sarah, un exyihadista que se ha presentado como una figura unificadora tras el derrocamiento en el 2024 de la familia Assad, que gobernó con mano de hierro durante medio siglo. Y bueno, con esto vamos a finalizar lo que es la información a nivel mundial, dándole la vuelta al mundo el día de hoy. Son las 10 de la mañana, ya con 6 minutos en todas partes. 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
1: Son las 6 de la mañana, 10 de la mañana, ya con 10 minutos. 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
1: Son las 10 de la mañana, 10 de la mañana ya con 17 minutos. Y bueno, como les anunciaba, tenemos visitas el día de hoy aquí en cabina. Y es un gusto para mí recibir, se encuentra con nosotros el día de hoy Luis Pérez, de Desarrollo Económico, y también está Enrique Durán, secretario de Canaco. Y me da un gusto recibir también a Luis Fernando Fierro, que vamos a hacer su presentación. Yo quiero empezar nada más para que diga buenos días, porque me da gusto recibirlo. Luis Fernando Fierros, ¿cómo estás? Muy buenos días.
2: Muy bien, y ustedes, buenos días. Muchas gracias por recibirnos.
1: No, al contrario, es un placer. Y bueno, estamos con Luis Pérez de Desarrollo Económico. Luis, ¿cómo estás? Muy buenos días, qué gusto saludarte de nueva cuenta aquí en las instalaciones de EXA.
3: Muy bien, muy bien. Muchas gracias por recibirnos. Y pues venimos a invitar a la ciudadanía mañana tenemos a, como ya se presentó ahorita, saludó Luis Fernando Fierros, él es el creador, diseñador de lo que es un carro eléctrico, que le llama Ávido, que es un vehículo eléctrico compacto de dos plazas, sin emisión y hecho en México. Y pues, ¿por qué? Porque él es nogalense, pues ese es el punto, ¿no? Es un joven de 19 años, nogalense, que pues de una idea que tuvo, pues lo hizo algo tangible, ¿no? Y entonces estamos invitando a la ciudadanía para que vaya mañana a la Plaza Ochoa, viernes 10 a 5:30 p.m. en la Plaza Ochoa, donde vamos a tener el carro en exhibición para que lo puedan ver, y Luis Fernando nos hará una breve exposición, ¿no? De su idea y lo que hizo hasta donde llegó con el carro, ¿verdad? Algo sencillo, unos 10, 15 minutos también, ¿verdad? Entonces el punto es que invitamos sobre todo a los jóvenes que y a las familias, porque esto es algo familiar, para que vayan y vean el carro, vean a Luis Fernando, que los jóvenes puedan platicar con él, interactuar, y que vean pues de que no hay límites, ¿no? O sea,
1: no hay.
3: Entonces y en conjunto con Canaco, que ahorita Enrique va a comentar la participación de ellos, pero eso es a lo que venimos.
1: Y con todo respeto, mi querido Luis, pero de Desarrollo Económico, por eso quise primero que se presentara Luis Fernando, porque mira que yo nada más te veo y lloro y lloro de felicidad, lloro porque, y lo voy a decir así a ciencia cierta, qué chingón, mijo, de que hayas hecho esto y que obviamente todos los ojos estén puestos en ti. Por eso te presenté primero. Pero vamos, antes de hablar con Luis, con Enrique. Enrique, ¿cómo estás? Muy buenos días.
4: Muy buenos días, Nilsa, pues encantado.
1: Ay, acá, el micrófono, todo acá.
4: Encantado de estar el día de hoy aquí contigo. Encantado de compartir este espacio. Y coincido, se nos pone la piel chinita. Como nogalense, amamos Nogales.
1: Así es.
4: Y estar aquí con los compañeros, estar aquí con Luis Fernando, que está poniendo a Nogales muy en alto, se nos pone la piel chinita, y coincido contigo, dan ganas de llorar de emoción.
1: De emoción, ¿verdad?
4: Sí.
1: Yo le aplaudo a tus papás, antes que nada, porque sé que fue un apoyo grandísimo. Y pues qué bueno que ahora estén puestos los ojos en ti, no solamente tu familia, ¿no? Sino también estamos hablando de los puntos fuertes, y aquí en nuestra ciudad, pues Canaco, está Desarrollo Económico, que quieren hacer todo lo posible para que también los jóvenes te volteen a ver y digan, oye, tú lo hiciste, yo también lo quiero hacer. Por eso quiero platicar con Luis Fernando Fierro, que es este proyecto que es Ávido. De hecho, Lalito, aquí presente, viene a hacer, lo queremos comprar, o sea, ya, ¿dónde, cuándo, cómo, en dónde sale, en qué agencia, dónde voy a hacer un control remoto para que lo, o sea, todo? Luis Fernando, híjole, es que no sé ni por dónde empezar. ¿Cómo te sientes?
2: Pues me siento bastante, hasta el momento, orgulloso, y pero más que nada preparado, ¿no? Porque es como la prueba de que sí se puede hacer, y que y con la percepción que tuvimos nosotros de toda la gente de todo México, porque ya se hizo, hasta se hizo internacional. Ha llegado la noticia, hemos estado en notas de Alemania también. Y entonces, todo, cómo hemos tenido esta percepción de la gente, nos impulsa a que estamos preparados y que estamos listos para poder avanzar el proyecto.
1: Sí, híjole, es que tengo tantas preguntas que creo que duran como 3 horas aquí contigo, ¿verdad? Yo soy una persona muy curiosa. ¿Cuánto tiempo tardaste para hacer este proyecto?
2: Sí, el proyecto este como tal lleva desde el diseño y desarrollo aproximadamente 2 años. 2 años atrás empezó el diseño, desarrollo, la idea, el tipo de soluciones, pero la creación del vehículo, del producto, empezó en septiembre del 2025. Igual tenemos la experiencia de la familia en vehículos de 20 años, más de 20 años en talleres, en 40 por lado de mi abuelo, y pues personalmente yo siempre he estado curioso y...
1: Pues demasiado, ¿cómo fue la idea? Digo, te estoy preguntando esto para la gente que nos está escuchando, que se dé una idea más o menos de lo que va a haber el día de mañana ahí en la Plaza Ochoa a partir de las 5:30 de la tarde, porque así como yo somos muchos los curiosos, ¿no? Entonces, ¿por qué te estoy haciendo este tipo de preguntas? Para que la gente sepa un poquito más de ti y sepa, a lo mejor te han visto, no sé, en redes sociales, te han visto en el periódico, te ven en donde sea, pero no saben realmente por todo lo que pasaste. Porque hay que decirlo, no cuesta como si compras una paleta. No, o sea, no. Salió una lana para poder hacer el proyecto, y pues también es mucho coco, mijito, para hacer todo esto.
2: Sí, fue bastante esfuerzo, claro, de personal, de la familia. Yo estaba estudiando, bueno, yo estoy estudiando ahorita en el Tecnológico de Hermosillo, en el ITH. Entonces me tenía que regresar cuando podía, los fines de semana, las vacaciones, a trabajar sobre el carrito, ¿no? Entonces es un carro que está pensado desde cero, no está... no nos adaptamos a algo, sino adaptamos las piezas hacia nuestra solución y el carro. Uh-huh. Y pues logramos hacer lo que ya se ha visto y lo que vamos a presentar mañana.
1: Padrísimo. Ay, ¿cómo te sientes? No, es que de verdad yo me emociono, como si fuera él, yo me emociono mucho porque ver a un joven con este entusiasmo, un joven con esta, lo que tú creaste, el que dejaste fuera y calladas muchas bocas, si lo tengo que decir. Muchas personas que quizá no creyeron en ti desde un principio, ay, oye, mira, Luis Fernando, ¿cómo está? Y es la verdad. ¿Por qué? Porque lo supe. Y yo cuando dije sí, pero ahora cuando les pide ayuda, pura nada. Y ahora que lo hizo solo, ahora sí todo el mundo está contigo, ¿no? Yo soy así, Luis Fernando, y tengo que decir la verdad. Por eso yo le aplaudo a tus papás, antes que nada, porque también se fregaron contigo y también... Pues a veces, aunque se desilusionaban, decían, espérate, es que no hay lana, espérate tantito, o sea, ¿dónde sacamos esto? ¿Dónde sacamos aquello? No importa, lo vamos a sacar. Lo hicieron.
2: Sí, así es, y como fue el claro presupuesto del taller familiar, de la empresa familiar, y presupuesto personal, claro, aparte de la inversión del tiempo, ¿no? Que fue lo más...
1: ¿Estabas trabajando tú en algún otro lugar?
2: No, pues me iba... Cuando venía, trabajaba en el taller. Ajá. Y ya cuando cerraba el taller, ya...
1: Le echabas duro al carrito. Y la idea del carrito, el cascarón del carrito, ¿dónde salió?
2: Ah, pues yo desde siempre he estado... Quizás desde que puedo empezar a agarrar un lápiz, he empezado a diseñar, ¿no? Entonces, yo tengo bastantes tipos de distintos diseños para distintos tipos de vehículos. Justo para este vehículo... nos centramos en que sea lo más accesible posible. Entonces, el diseño, desde el interior hasta el exterior, lo que es la carrocería o que se ve, lo que se ve de un vehículo, está hecho para que sea lo más fácil en una manufactura. Entonces, si lo hacemos más fácil, es menos costo, y si lo hacemos en menos costo, es más accesible para el cliente.
1: ¿Qué onda? ¿Nos asesoramos de una vez? ¿Hacemos la agencia Ávida?
2: Ya. De hecho, hay cientos, tenemos un registro de personas interesadas para adquirir el vehículo, hay cientos de personas ya.
1: No, aquí en Sonora, vamos a hacerlo aquí en Sonora, sí, de una vez, y ya después nos lanzamos internacional, hijo, es lo de menos, ¿no? Ubícame como manager y como no socia. No, es que de verdad, yo me emociono contigo y te siento como parte de la familia, entonces por eso me da muchísimo gusto.
3: Y fíjate, acaba de tocar algún tema muy importante. Bueno, yo estuve mucho tiempo en la industria, en la manufactura, y el diseñar no nada más es diseñar algo. Ajá. Sino también tienes que pensar en la manufactura, como... Exacto. Bien lo decía él, porque si puedes diseñar algo, pero a la hora de manufacturarlo, hombre, no, o sea, máquinas, mucha mano de obra, o sea, es un problemón. En cambio, pues igual ellos pensaron en esa parte y eso está formidable.
1: Sí, ¿no? Pero lo que te digo, no es como agarrar una naranja y pelarla y pues ahí te van los gajitos, son 8, claro. Son 10, ¿no? Digo, así lo veo yo. Así lo veo yo, y de verdad es un gustazo, orgullosa de verdad. De ti, de tus padres. Gracias por venir a EXA. Digo, ya había tratado de contactarte aquí a través de EXA FM, pero yo creo que has andado muy ocupado y no nos pudimos comunicar. Pero lo más importante es el día de mañana. El día de mañana que vas a estar presentando lo que es Ávido no sé, le podemos, es auto, es camionetita, es, ¿cómo le podemos?
2: Es un vehículo.
1: Todo terreno, le voy a poner,
2: personal,
1: ¿no?
2: Es un vehículo personal, entonces. Okay. Este está enfocado para cualquier, ahora sí que para cualquier persona, no necesariamente estudiantes, sino para trabajadores o cualquier persona que tenga que usar los recorridos cortos diarios, para que pues el costo creciente que ahorita vemos en todo México, bueno, y en todo el mundo. Ajá. De la gasolina, del carro, del financiamiento, de las refacciones, lo minimizamos, y es la solución que nosotros damos. Es un vehículo personal, este modelo. Después vamos a lanzar distintos tipos de modelos.
1: De semi-avis, nada más que no sea uno deportivo para que me dure aquí en la ciudad. Oiga, no, bueno, pues ahí está. El día de hoy, que está Luis Fernando con nosotros, es la invitación, la presentación especial de lo que es Ávido, este auto que está causando revuelo en redes sociales. Él, precisamente Luis Fernando Fierros, es el creador, junto con la familia, que es el apoyo. Va a ser mañana viernes 10 en la Placita Ochoa, en punto de las 5:30 de la tarde. Aparte de ver lo que es el auto, esta cultura, el orgullo local que tenemos aquí en cabina, pues van a ver muchísimas cosas, ¿no? Es toda una verbena la que van a tener, aparte del auto.
4: Vamos a tener un 2x1.
1: A ver, cuéntame el 2x1.
4: Sí, mira, en esa gran colaboración que tenemos Canaco con el gobierno municipal, el ingeniero Juan Jim y Luis Pérez como director de desarrollo económico, nuestro presidente Julio León de Canaco, se dio a bien iniciar aquí en Nogales con un programa que ya está a nivel nacional en Canaco.
1: Okay.
4: Aquí está, se llama Viernes Muy Mexicano.
1: Uh-huh.
4: Viernes Muy Mexicano significa que una vez al mes, un viernes al mes, va a haber una unión entre todo el comercio local, el comercio formal, afiliados a Canaco, para tener este Viernes Muy Mexicano en comunión con el gobierno municipal, para presentar a ese grupo de empresarios que puedan ofrecer un tipo de servicios, promociones, y va a ser esa fiesta que tenemos, donde este va a ser el primer Viernes Muy Mexicano. Okay. En Nogales, en la Plaza Ochoa. Y qué mejor que ahora sí que estar, ahora sí que con Luis Fernando, en ese momento, ¿no? Del vehículo eléctrico, yo creo que no pudo haber mejor arranque, la verdad. Yo estoy bien emocionado porque digo, ya quiero estar ahí. Y va a haber alrededor de 10 comerciantes, empresarios nogalenses, va a haber unos stands, va a haber comida, va a haber bebidas, va a haber comercio, servicios, turismo, para una verbena donde va a estar Infoculta por parte del ayuntamiento. Uh-huh. Va a haber artistas. Hay que hacer fiesta, hay que celebrar lo bueno que tenemos aquí en Nogales, y Canaco va a poner esa partecita en el 2x1 de un Viernes Muy Mexicano.
1: Ay, me encanta, de verdad, y qué bueno que le den pues como se tiene que hacer, ¿no? La bienvenida así con bombo y platino a lo que es Luis Fernando, con toda esta fiesta del Viernes Muy Mexicano por parte de Canaco, por parte de Desarrollo Económico, de verdad, pues agradecida, ¿no? Por el apoyo que le están dando a ese chico, que es de una mente totalmente increíble.
3: Sí, claro que sí, ese es el mensaje de nuestro alcalde, el ingeniero Juan Jim, con los jóvenes, ¿no? O sea, ya ha habido otros jóvenes que también él ha felicitado y les ha dado el tiempo, ¿no? Y eso, y aquí con Luis Fernando, pues no es la excepción. Entonces, y los que vengan, ¿eh? O sea, para eso estamos ahí en el gobierno.
1: Y bueno, porque se lleven todos al Viernes Muy Mexicano, ¿no? A claro, todos los sí, jóvenes pues, emprendedores también, que exacto, se los lleven al Viernes Muy Mexicano, que va a ser una vez al mes, así por es, parte de Canaco, así y es, de Desarrollo Económico. Pues no sé, sí. Enrique, ¿algo más que nos tengas que comentar?
4: Sí, mira, por parte de palabras de mi presidente de Canaco, Julio, una invitación para estar en el evento, sobre todo a tres grandes pilares, que es lo que yo veo ahí, que son los empresarios, estar los empresarios, los emprendedores, uh-huh, ajá, como en el caso, y la ciudadanía.
1: Okay.
4: Estar ahí, invitar a que, pues, si les interesa y son empresarios, se acudan a las oficinas de Canaco también para poderse afiliar. Y yo creo que es bien importante pasar a la formalidad cuando tienes una empresa, pues tener una empresa formal.
1: Perfecto, muchísimas gracias, bueno, Enrique. Luis, de Desarrollo Económico, ¿algo más que nos quieras comentar el día de hoy?
3: Reiterar la invitación, y que los que nos están escuchando la puedan multiplicar para que tengamos buena audiencia, ¿no? Y y seguirnos en nuestra página de Facebook de Desarrollo Económico, donde ahí posteamos todos los eventos que hemos hecho y los que vienen.
1: Y los que vienen, por supuesto que sí. Muchísimas gracias, Luis Pérez de Desarrollo Económico, Enrique Durán, secretario de Canaco, y mi querido Luis Fernando Fierros. ¿Algo más que nos quieras comentar?
2: Sí, claro, pues primero que nada, muchas gracias por recibirnos aquí, y pues a todos los que ya han visto el carro, el ávido en redes sociales, en las pantallas, pues les quiero decir que es mucho mejor verlo en persona. Entonces nos vemos mañana a las 5:30.
1: A las 5:30 de la tarde ahí en la Plaza Ochoa, precisamente viernes 10, con este viernes muy mexicano de Canaco, y también la invitación por parte de Desarrollo Económico. Ya sé que tienen otra entrevista. Ahorita que salgan de la entrevista, echamos la plática, ¿te parece bien? Bueno, pues ahí está el aplauso, de verdad. Y créanme, estoy sentada, pero yo conscientemente, desde que lo vi, aplaudí, pero operada, señores. Yo espero que ustedes lo hagan también el día de mañana, en punto de las 5:30, aunque sea por curiosidad. De verdad, chicos, hay mucho que aprender de lo que es ávido. Por mientras, continuamos con más en todas partes. 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
1: No, era, mira. Ella así, ya, igualita que la de enseguida, así.
2: Me llevo la Galilea y a la Ninel Conde a la casa.
1: Ay, no, Lalito, qué feos gustos. Oye, es que estábamos platicando que con las entrevistas del día de hoy, pues obviamente no nos va a dar tiempo para poder terminar el tema, ¿no? Porque está muy bueno este tema de los hábitos o manías o como le quieran llamar, que muchas veces pensamos que no deberían de ser, pero sí tienen una razón el hablar, nada más como entradita, ¿no? El hablar contigo mismo en voz alta. Yo lo hago y lo hago muy a menudo, pero lo hago en la casa para que no me tilden como loca. Pero fíjense que para algunas personas parece así como una señal de distracción. Hablar solo en realidad es un hábito de clarificación energética muy poderosísima, de verdad, porque verbalizamos lo que son nuestros pensamientos y estamos tratando de sacar toda esa vibración de nuestra mente hacia lo que es el mundo físico. Entonces, ¿qué pasa con esto? Lo que nos ayuda a ordenar también las ideas, a manifestar nuestros deseos, pero con mucho mayor fuerza. Y espiritualmente hablando, bueno, pues también nos facilita la comunicación, ¿no? Con esos guías espirituales o con tu yo superior, si lo quieres ver así. Porque estamos creando como que ese puente, que es como un puente sonoro que limpia la confusión mental y nos permite recibir respuestas con una mayor claridad. De esto es a lo que les voy a platicar la próxima semana, precisamente de... pues esos hábitos extraños que podríamos tener, o que podrían tener un significado espiritual y que mucha gente tilda como loco, ¿no? O mentiras, diría Lalito, pero no son así. Pero bueno, por mientras vamos a continuar con más, son las 10:52. Oiga, por cierto, ahorita de lo que estamos hablando, Lalito y yo, era, le comenté algo del Galilea Montijo, que empezó a responder sobre críticas por su rostro, y ella dijo, ay, no sean gachos, o sea, ya déjenme en paz, ¿no? Esos comentarios, videos, capturas de pantalla que empezaron a circular en distintas plataformas, que algunos en redes aseguran, pues, notar cambios en sus expresiones faciales, como que la boca se le enchueca, incluso el ojito así como que le empieza a temblar. Pero, ¿qué es lo que pasa, Lalo? Especulan sobre el exceso de procedimientos estéticos. Y ella ha dicho, yo no quiero envejecer. Pero bueno, de eso les voy a platicar también. Es de lo que traíamos del pleito, Lalito y yo, ¿no? O sea, la Galilea era guapa, pero es pues guapa. Ahora ya se pasa, ¿no?
2: Era guapa la Galilea.
1: Cirugías, en la fin. Pues digo, qué bueno que tenga lana, como dices tú, para hacerse todo este tipo de procedimientos. Pero bueno, a ver, ahorita les voy a contar un poquito acerca de esto. 10:53 en todas partes, Pontexa.

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son las 11 de la mañana, 11 de la mañana ya con 5 minutos. Y bueno, les decía yo precisamente, ay, pobrecita la Galilea Montijo, de verdad. Bueno, pues ahora resulta que la conversación en todo lo que son redes sociales se han intensificado después de una transmisión de esta semana. No sé dónde fue, la verdad, porque apareció con un conjunto que era todo blanco, accesorios muy dorados. Buena parte de los comentarios se concentró, pues a pesar de que el conjunto era bonito, pues en su cara, ¿no? Algunos usuarios afirmaron que ciertas zonas, como son la parte de los pómulos, la comisura de los labios, pues parecían tener menor movilidad al momento de hablar. Entonces, lo que dio pie a diversas especulaciones sobre una posible intervención estética reciente. Y ante este creciente número de comentarios, obviamente, pues Galilea Montijo decidió responder públicamente durante el programa en el cual trabaja lo dijo, ¿no? Las publicaciones relacionadas con esto se acumularon. Por ejemplo, decían, se le movió la boca por un lado, habla con la boca chueca, ya se parece, ay, cómo son de verdad Carin León, que si tiene los ojos torcidos, que si tiene paralizado la parte del rostro, parece que se estiró demasiado la cara. Es que las cirugías, inyecciones destruyen, que sea menos, en fin, ¿no? Pobrecita, durante esta conversación en la que el elenco comentaba el caso precisamente de los comentarios de Galilea, obviamente, pues dijeron, pues ni modo, a mí me regalaron la cejita, hablando de las cirugías, y esta no fue como tal cirugía, sino que me levantaron más bien la ceja, ¿no? Pues por así, déjenla, es como diría Lalo, si tiene dinero para hacerse lo que se le pegue la gana, pues que lo haga. De todas maneras, pues la chica era bonita, ahora pues ya lo dejo a sus comentarios. Vamos a continuar con más, son las 11 de la mañana ya con 6 minutos. 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

las 11 de la mañana ya con 21 minutos. Ay, no lo podía creer. Es que resulta que un momento inesperado ocurrió precisamente en los juzgados. Y esto se hizo viral, señores. Y más, imagínense nada más lo que parecía ser un trámite, pues cualquiera, ¿no? Bueno, cualquiera entre comillas, terminó convirtiéndose en toda una escena poco común. Que provocó, pues sí, hasta yo me reí, todo tipo de reacciones entre quienes presenciaron el momento, ¿no? En este video que fue difundido en redes sociales, se observa, antes que nada, cómo una mujer acudió al lugar acompañada por todo el mariachi completo, que empezaron a interpretar esta canción de El Mono de Alambre, que sepa usted cuál va a ser, porque no sé cuál es la verdad, o sea, soy honesta, mientras se llevaba a cabo un proceso legal de qué se trata. Y aunque no se especificó si la decisión de llevar el mariachi fue de ella o de la expareja, porque era un divorcio en cuestión, el gesto pues llamó mucho la atención de los presentes, ¿no? Quienes no esperaban que un momento relacionado con una separación pues tuviese que ser con un ambiente tan peculiar. Entonces la grabación sí rápidamente comenzó a circular, se hizo viral, se dividieron opiniones sobre la forma en la cual la pareja decidió cerrar esta etapa de su relación. Por ejemplo, nos decían, hay personas que convierten hasta los momentos difíciles en recuerdos únicos, y aquí sí, pues yo les aplaudo, ¿no? Dice, no sé si reírme o aplaudir la manera en la cual tomaron las cosas. Cada quien enfrenta un divorcio de diferente forma, pero esto sí fue inesperado. Obviamente, el video continúa generando conversaciones en plataformas digitales donde los usuarios destacan la creatividad y la manera pues tan particular en la cual esta pareja decidió poner punto final a una historia de amor que ya pasó. Por eso les digo, internet, no te acabes, de verdad, cómo se encuentra uno cosas. Pero en fin, vamos a continuar con más. Son las 11 de la mañana ya con 23 minutos en todas partes. 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

12:32, así es, no hay que llorar, no hay que llorar, señores, no, el día de hoy ya juevesito, la antesala del fin de semana, pero pues por eso no hay que llorar. Fíjense, les voy a contar, resulta, esto pasó en Brasil, una trabajadora de limpieza en Brasil consiguió justicia, hizo justicia, señores. Pues se llevó, ¿no?, a esta suma de, viene siendo más de 22 millones de dólares. Es que, fíjense, les voy a contar. Resulta y resalta que una trabajadora de limpieza, inteligente, yo por eso siempre digo, hay que guardar todo en esta vida, ¿no? Consiguió que la justicia reconociera un acuerdo verbal con su expareja para dividir la mitad de un premio de lotería. Este botecito en total de lotería, pues son casi 22 millones de dólares repartidos en 42 cuotas. Obviamente el hombre obtuvo una participación equivalente a 2.4 millones que vienen siendo unos 522 mil dólares y la mujer había aportado dinero para la apuesta, ¿no? Recibió inicialmente un mensaje de su entonces pareja, marido, que decía, eres millonaria, deja la escoba ya de una vez. Ay, pues qué padre, la verdad, porque pues es el expareja, ¿no? Sin embargo, tras ganar el hombre, intentó negar el acuerdo, asegurando que el sorteo no se había realizado, o igual que el premio, pues era de una menor cantidad, ¿no? La relación que llevaba más de 3 años con ella comenzó a deteriorarse y la mujer decidió presentar una demanda para reclamar su parte. De acuerdo con el informe público, durante un proceso judicial, la mujer presentó mensajes de WhatsApp en los que exigía un plazo para recibir su parte del premio, y en esas conversaciones el hombre no negó esta apuesta conjunta, ¿no? Limitándose a responder. Nada más le ponía calma, mujer, calma. Además, se comprobó que el acusado, o sea, el ex, había transferido 200 mil reales, que vienen siendo aproximadamente unos 39 mil dólares, y un apartamento a su expareja, lo que reforzó la existencia de un acuerdo verbal. Entonces, testigos también confirmaron que ambos habían participado en comprar este billetito de la lotería. Obviamente, el Tribunal de Justicia del Estado allá en Brasil dictó una sentencia unánime que obligó al hombre a compartir la mitad de su premio con su expareja, y la mujer reclamaba el equivalente a 1.29 millones de reales, que vienen siendo una cifra de 250 mil dólares aproximadamente. Pues qué bueno, ¿no? Yo siempre he dicho, papelito habla, y qué bueno que guardó todas las conversaciones, capturas de pantalla, porque así la decisión también fue a su favor. Vamos a continuar con más música, 11 de la mañana ya con 35 minutos. 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
1: Once de la mañana con 42 minutos. Y bueno, fíjense muy bien, porque ya saben que con todo todavía sigue la fiesta futbolera. 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

0: las 11 de la mañana con 50 minutos, 11 con 50 minutos, y pues ya llegó el Charlie, ¿verdad? Ya llegó el Charlie. Oye, Charlie, por cierto, ¿cuál ahora? ¿Este?
1: Ajá, sí.
0: ¿Este, verdad? Ok.
2: ¿Qué pasó?
0: ¿Qué pasó, mi querido Charlie? Oye, ¿cómo la ves, Marruecos, España? Yo le voy a Marruecos.
2: Sí.
0: No me preguntes por qué, pero ¿cómo la ves?
2: Está muy parejo ese
0: sí,
2: partido.
0: Creo, estaba creo viendo estadísticas y todo,
2: de,
0: ¿no?
2: De todos los partidos es el más parejo, creo yo.
0: ¿Será?
2: El Noruega-Inglaterra también, pero el Marruecos-España es otro nivel. O sea, es muy, muy parejo. Está.
0: Sí, ya sé. Yo no, por favor. No, pero pues
2: le,
0: no, ni
2: le
0: modo.
2: Voy a España.
0: Yo le voy a Marruecos. Bueno, le voy a México, pero pues ya está fuera. No, de todas maneras, sigo trayendo.
2: Yo le voy a Argentina porque me tocó en la quiniela.
0: Pero acuérdate lo que dije, niño. Los argentinos son
2: no
0: malísimos.
2: Pasa nada, no pasa nada.
3: Es Francia, no España.
0: Ah, es Francia, es cierto, cierto, cierto, es Francia.
2: España contra quién va.
0: Pues no importa.
2: Bélgica.
0: Es Francia, Marruecos, es España, Bélgica y luego ¿cuál es el otro?
2: Argentina, Suiza.
0: Argentina, Suiza, que también va a estar
2: y Noruega
0: buena, ¿eh?
2: Contra los otros, Inglaterra.
0: Tú ojalá salte les metan... porque tú estás
2: sí, tú le vas a Cristiano Ronaldo, ya tú.
0: Tú,
2: ya...
0: tú vete tu Cristiano Ronaldo, ándale.
2: No, nada.
0: Oye, ya en estadísticas, tú como realmente futbolero de corazón, o sea, el que ha llevado todos los partidos al pie del cañón y no te has perdido ningún gol... ¿Cuál sería tu pronóstico para el gane de esta temporada futbolística 2026?
2: De la Copa de todas las naciones del mundo mundial.
0: Exactamente, el mundo mundial.
2: Yo digo que, mira, yo...
0: Mira, yo te voy a decir una cosa. Yo diría, yo estoy entre Francia y entre Argentina. Que me gustaría que fuera Marruecos, pero estoy entre Francia y Argentina.
2: Yo digo que va a ganar Francia. Francia es otro equipo, es otro nivel.
0: ¿Por qué así son? O sea, no se vale, mi Charny.
2: Y es que mira, Francia lo que hizo... Se escucha feo, pero eso hicieron. Durante años, Francia fue construyendo un equipo a base de otras nacionalidades. No está mal, o sea, no está mal. A final de cuentas, son franceses. Pero es un francés que nació en, no sé, en África y su mamá es de otra nacionalidad okay. Y así. Y los traen a Francia y los fueron construyendo. Es válido. Pero es un equipazo, Francia. Es
0: sí,
2: un equipazo.
0: Calla.
2: Me gustaría que ganara España. Me gustaría que ganara España, la verdad. Pero yo creo que va a ganar Francia. O también me gustaría que gane Argentina. Pero la veo difícil,
0: ¿no? Yo digo que va a ganar Francia. Vamos a ver, ¿no? Vamos a ver, pues, posiblemente. Yo estoy entre Francia, Argentina y España.
2: Y sería la tercera final consecutiva que llega Francia a un mundial, ¿eh?
0: Válgame la situación.
2: Ahí te la dejo. Ganaron. En 2018 ganaron. En 2022 perdieron. Y ahora van a, pues, a ver si...
0: Posiblemente el gane.
2: Ajá.
0: Bueno, pues ya saben, todo lo futbolero, pues obviamente con mi querido Charlie también, que no se ha perdido ningún gol, golazo, o sea, yo entro y ¿cómo van, Charlie? O sea, ¿cómo van el gol? No, es que está pesado, de nervios.
2: Es trabajo.
0: Está de chamba, y lo entiendo perfectamente. Pero bueno, se van a quedar con Charlie a partir de las 12 hasta las 4 de la tarde, en punto de las 4 hasta las 8, mi querida Sabrina, y en punto de las H, en punto de las 8, Jesse Cervantes, y lo mejor de la entrevista. Así que gracias, mi querido Charlie. Vamos a cerrar aquí y yo les digo, nos vemos hasta mañana, si usted me lo permite, nos escuchamos en punto de las 8 con las 8 de las 8 aquí en Revista X, así que Nilsa Bejar les dice, turulutata, chao, bye, o sea, sé que adiós y nanay en los controles, pues, ahí se ven.

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0: Si yo me emborracho, qué bueno, me ayuda.
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12 del mediodía con 5 minutos. Muy. Pero muy buenas tardes, Nogales. Te doy la bienvenida. Yo soy Carlos García Torres y estamos arrancando con esto. Nos vamos a quedar juntos. Together hasta las 4 de la tarde. Así que te invito para que me acompañes estas 4 horas en las que estaremos al aire aquí en la cabina del 102.7. Quédate que tenemos mucho para muchísimo que hablar. Este es tu programa. Tenemos mucho de qué hablar. Así que tú no te me despegues de tu radio. No la vamos a pasar muy bien. Y tenemos mucho chisme. Se murió Bonnie Tyler, oye. No, te voy a platicar muchas cosas que sucedieron entre ayer y hoy. Y pues no te despegues de tu radio, que nos la vamos a pasar mucho, pero que sí, muy, muy bien. Quédate conmigo. Ya sabes, y atento, porque la Exapaleta ya está aquí. 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Así que ya lo sabes, quédate conmigo 4 horas y pues no te despegues de tu radio. Ya sabes, WhatsApp 631-180-27 y el teléfono en cabina al 312-5511. Ahí estamos en contacto. No te despegues de tu radio. Vámonos con música. Te quedas escuchando Temper City y en todas partes, ponte Exa.

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12 del mediodía con 24 minutos. Vamos a checar el clima para el día de hoy. Clima en nuestra frontera de Nogales. Tenemos 35 grados centígrados. La máxima para el día de hoy es de 36 y la mínima es de 21. Tenemos 40% de probabilidad de lluvia, 50 al rato como a las 5. Así que para que lo tengas en consideración. Para mañana, 33 la máxima, 20 la mínima, 80% de probabilidad de lluvia. Y el sábado, 31 la máxima, 20 la mínima, 90% de probabilidad de lluvia. Así que fin de semana seguramente te va a llover. ¡Vámonos con música!

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Oigan, es la 1 de la tarde ya con 21 minutos. Es ya la 1 de la tarde con 21. Estamos de regreso. Oye, pues falleció una artista icónica. Falleció Bonnie Tyler a los 75 años. La intérprete de Total Eclipse of My Heart. Of the Heart. Mira. Por varias semanas estuvo hospitalizada en Portugal, donde se le indujo a un coma después de una cirugía y parecía haberse recuperado, pero pues hoy la familia dio la noticia de que falleció inesperadamente, ¿verdad? Por remedio de un breve comunicado, ellos pusieron, falleció inesperadamente anoche en el hospital de Portugal como consecuencia de una enfermedad que estaba siendo tratada. De acuerdo con la familia de la cantante, más tarde se va a emitir un nuevo comunicado con más detalles al respecto, pero por ahora están pidiendo privacidad con la tragedia, ¿verdad? En mayo, Bonnie Tyler había sido hospitalizada y según reportes la cantante había sido sometida a una cirugía intestinal y fue luego de esta que fue inducida al coma. A mediados de junio, la familia de Tyler informó que la cantante había salido del coma, pero la condición de salud continuaba siendo grave y es por eso que seguía hospitalizada. Al momento de sufrir la enfermedad que la llevó a ser hospitalizada, Bonnie Tyler estaba por iniciar una gira. Obviamente, lógicamente fueron canceladas las fechas, aunque los organizadores conservaban la esperanza de que a finales de 2026 pudieran retomarse las presentaciones. Bonnie Tyler pues tuvo una carrera de décadas, o sea, de décadas. Tuvo esta canción de Total Eclipse of the Heart, que en el 83 alcanzó el número uno de las listas de popularidad, incluso desbancando a Billie Jean de Michael Jackson. O sea, no es cualquier canción, es de esas baladas, power ballads que han hecho historia. Y como te digo, por ejemplo, Spotify tiene más de 1,000,000,000 de reproducciones. Otras tiene muchas canciones, pero pues sí, I Need a Hero. Cuando salió la película de Shrek tuvo un levantón porque esa canción la cantaba en los 80s, ¿no? Pero bueno, pues así falleció Bonnie Tyler, la cantante icónica. Ha fallecido. Y todos, ¿qué te parece como un homenaje si nos quedamos escuchando a Bonnie Tyler con su mayor éxito? Nos quedamos con música en todas partes. Pontexa.

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Ya es la 1:33 PM. Es ya la 1:33. Estamos ya de regreso acá en la frecuencia naranja, acá en la frecuencia del 102.7. Oye, vamos a platicar un poquito. Va a haber una nueva entrega de Liberen a Willy. ¿Por? Y ahora en cosas que nadie pidió. Pues en 1993, el mundo conoció a Keiko, una orca que cautivó a más de uno con sus clásicos infantiles de Liberen a Willy. Y que la historia de un huérfano que se hace amigo de una orca en cautiverio buscando su libertad. La cosa es que Liberen a Willy fue muy exitosa y muy taquillera. Costó unos $20 millones y recaudó $153 millones en todo el mundo. Cifra que no dio. No solo dio paso a varias películas y hasta una serie animada, sino que también promovió el activismo alrededor de la liberación de animales en cautiverio. Bueno, la cosa es que el punto es que Warner Brothers no pudo dejar de ir la oportunidad de apelar a esa nostalgia y van a hacer un reboot de Liberen a Willy. Y es que los hermanos Russo, quienes dirigieron Avengers Infinity War, Avengers Endgame, entre muchas otras, van a estar detrás de esta película como productores, y el guión correrá a cargo de Mary Margaret Kunze y Jade Holly Bartlett, quienes han escrito episodios de series como Agentes de S.H.I.E.L.D., Daredevil, entre muchas otras, ¿no? La duda más grande que tengo es que si la nueva protagonista será una orca real o si va a ser interpretada por, vamos a decir, por una Keiko de la actualidad, ¿no? No quiero decir que me voy a poner sacado, pero si este fuera el caso, sería justo lo que logró el estreno de los 90, ¿no? Que fuera una orca digital, o sea, no una en cautiverio, no sé, bueno. Eso ya es otra cosa. Pero bueno, viene una nueva Liberen a Willy, esa es la cosa. Vámonos con música en todas partes, Pontexa.

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Siendo la 1:52 p.m, vamos a checar las garitas, cómo está el tráfico en garitas para que tú cruces a los Estados Unidos. Vamos a checarlo en este momento. Te platico que por Garita Mariposa, Garita Mariposa dice que tenemos como 40 minutos de espera. Son 3 las puertas abiertas en lo que es Garita Mariposa. Si nos vamos a la Denise de Concini, como 25 minutos de espera, también muy poco. Son 12 puertas abiertas. La línea Sentry no tiene nada de espera, absolutamente nada de espera. Y la peatonal tampoco tiene tiempo de espera. Así está el tiempo para la espera. Vámonos con música en todas partes. 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

Son las 2 de la tarde con 6 minutos. Son las 2 ya con 6 y estamos de regreso. Estamos iniciando una hora más, la mitad del programa ya, así de rápido, la mitad del programa. Quédate conmigo y recuerda que la Hexapaleta ya está aquí. 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Nos vamos con música en todas partes. Pontexa.

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2:22, son las 2 de la tarde, ya con 22 minutos estamos de regreso. Fíjate que el partido de México contra Inglaterra hizo historia. Por más que siga doliendo, por más que sigamos llorando, pues este partido en la Ciudad de México, en el Estadio Azteca, impuso récords tanto de audiencia en nuestro país como en Estados Unidos. Oficialmente se convirtió en el juego de fútbol más visto en toda la historia de ambas naciones, de México y Estados Unidos. Y es que el partido celebrado el pasado domingo es considerado como uno de los mejores partidos de esta Copa. Y fue, pues, como te digo, un empate dramático y, bueno, perdón, una victoria dramática, rompiendo el empate por el conjunto de Inglaterra, y pues México simplemente no pudo. Este partido se disputó en horario estelar en México y tuvo un poquito de drama extra, ya que al principio se retrasó un poco y fue visto, escucha la cifra, por 36 millones de espectadores. México tiene una población superior a los 134 millones, por lo tanto, en los números de la audiencia nos dicen que cuatro de cada 10 personas vieron este partido. De los 36 millones, 20.7 lo vieron en Televisa y TV Azteca reunió 15.3 millones de televidentes. Como te digo, también impuso récord de audiencia en Estados Unidos. Y es que el partido más visto de la historia había sido el de la selección de Estados Unidos contra Bélgica, que tuvo casi 30 millones en Fox. Sin embargo, el partido que ahora lo viene y lo desbanca fue el de México, con casi 23.13 millones de Telemundo, que fue en español, más 21.7 de Fox, o sea, hace casi 44 millones de espectadores. Además, hay que destacar que el México-Inglaterra se convirtió en el partido de la selección mexicana más visto de todos los tiempos, con casi 21.7 millones de espectadores en Estados Unidos, ¿no? ¡Qué cosa! Lástima que perdimos. ¡Vámonos con música en todas partes! ¡Pontexa!

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0: las 2 de la tarde con 34 minutos, 2 con 34, que va perdiendo Francia. No, va ganando Francia, perdón, va perdiendo Marruecos, va ganando Francia. Y se está metiendo a las semifinales. Marruecos, pues se les está acabando el sueño otra vez en cuartos de final de lo que es la Copa. Pues Francia está 2-0. Y Marruecos, pues se está despidiendo. Le quedan 20. Y si no, se quedaría Francia a esperar rival entre España y Bélgica, que ese sería un partidazo. Así que, pues hasta el momento, Francia le está pegando. Francia le está pegando a Marruecos. Nos vamos a quedar con música. Tacones Rojos. Nos dice este señor que se llama Sebastián Yatra y en todas partes, Pontexa.
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Son las 2 de la tarde con 53 minutos. Te voy a contar una historia bastante... Es, al mismo tiempo que es desgarradora, es motivadora. Y es que te voy a contar la historia de Javier, el único niño que se graduó de un kinder en la montaña de Guerrero de Coyul, municipio de Coyoapa, allá en Guerrero, ¿no? El kinder Niños Héroes, pues tuvo su graduación y el único que salió, el único que logró terminar el proceso del kinder fue Javier. Este niño que pues cumplió con lo que pues le pedía el preescolar del CONAFE y pues sí, como te digo, el niño, pues los maestros y maestras para celebrarle a este niño, pues le hicieron su fiesta, le hicieron su ceremonia y acompañado de su madre, pues bailó el tradicional vals. En redes sociales se viralizó este video de la graduación de este niño, difundido, como te digo, en las redes sociales de los mismos maestros, quienes compartieron el momento donde el pequeño Javier fue presentado ante los maestros, quienes que fungieron también como padrinos de generación. El acto se desarrolló como pues una clausura tradicional, honores a la bandera, una presentación artística donde bailó el niño Javier y entregaron documentos. El padrino fue el maestro Herminio Regino Hilario, que pues se encargó de llevar a Javier durante este camino, ¿verdad? Y es que es un niño de 6 años, él solo, o sea, y todo esto te pones a pensar, ¿cómo es que él solo? Pues realmente, pues por las condiciones del municipio donde le tocó vivir a este niño, pues es que lo hace. Pero sí, él solo fue, bailó con compañeras del mismo kinder, hizo la procesión hacia el podio donde iba a estar. Pero qué padre el gesto de los maestros, donde pues también le hicieron su fiesta. O sea, él se la merecía, él terminó. Desgraciadamente no tuvo compañeros que lograran terminar el kinder, pero él lo hizo y le hicieron su ceremonia de graduación. Y cotío, es triste porque lo ves y dices, ¿dónde estarán todos esos niños que entraron junto con él al kinder? Pero al mismo tiempo dices, oye, pues él lo hizo y gracias al esfuerzo de él y de su mamá, pues logró terminar el kinder y va a seguir, esperemos, con su educación, aunque viva en un lugar con muchas dificultades. Él vive en la sierra ya de Guerrero, en la sierra alta de Guerrero, y bueno, es lo que dice por acá, y pues él sigue buscando estas oportunidades. Nos vamos a quedar con música en todas partes. Pontexa.

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le hubieras hablado ayer, entonces, pues, o sea, si no le hablaste ayer, pues eso es lo que te pasa. Oigan, 3:22, fíjate que la película de Toy Story escucha bien la cifra que acaba de superar, porque se acaba de dar la cifra oficial de lo que lleva recaudado Toy Story en cines. Acaba de superar la cifra de los 800 millones de dólares en todo el mundo. Y es que Toy Story 5 está siendo un exitazazazazazo. La cinta donde se cuenta la historia de Jessie y de Lilypad, pues ahora está siendo una de las más aclamadas por el público. Y como te digo, 800 millones de dólares en pues taquilla y en publicidad y en todo. Ya es un exitazo Toy Story 5 y más lo que le falta, porque pues eso es ahorita, imagínate todo lo que le falta más adelante. Nos quedamos con más música en todas partes. Ay, Pontexa. Ay, no se oye. Ahí estamos, Pontexa. Son cosas que pasan en un programa en vivo.

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minutos a las 3:33. Vamos a felicitar cumpleaños del día de hoy. ¿Quién está cumpliendo años en este 9 de julio del 2025? ¡Ah! 26. Hice un tiradero aquí. Día de San Nicolás. Hoy es día de San Nicolás. Felicidades a todos los Nicolás y las Nicolasas, ¿verdad? Está cumpliendo años hoy Jessy Rodríguez, también Andrés Ciari, Arturo Rojas, Beatriz Abarca. Todos ellos cumpliendo años hoy, 9 de julio del 2026. Que sean muy felices, que la pasen de lo mejor y que disfruten mucho su cumpleaños. Pásenla de lo mejor y sean muy felices. Nos quedamos con música en todas partes.

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3 de la tarde con 48 minutos. Ya me voy. Te vas a quedar ahorita en punto de las 4 con Sabrina, que se queda contigo desde las 4 y hasta las 8 de la noche. Nosotros, tú y yo, tenemos una cita mañana, sí. Mañana, en punto de las 12 del mediodía. Así que si todo sale bien, nos vamos a escuchar tú y yo hasta la próxima. Ya mañana viernesito, mañana viernes de salir, viernes de irse. Se vale mañana, claro que sí, se vale. Así que tú y yo nos escuchamos hasta la próxima. Adiós.

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2: ¿Qué onda? ¿Qué tal? Muy, pero muy buenas tardes. Muy buenas tardes tengan todos ustedes. Bienvenidísimos una vez más a este su programa. Se me fue la onda, chamaco. Se me fue la onda. Es la verdad. Es la verdad. Tenían que haber estado escuchando una canción. Pero no te preocupes, ahorita te vas con más música aquí en XFM 102.7. Por supuesto, chismecito, buena música, hablar de todo un poco y mucho, mucho más. Así que no le cambies y no te desconectes. Y ahora sí, vámonos con algo de Morat. Lo poco que yo quiero, dicen. Y vámonos con más en todas partes. Ponte.

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Ya son las 4 de la tarde con 25 minutos y vamos a felicitar cumpleaños del día de hoy. ¿Qué te parece? Hoy, 9 de julio, cumplen años Jessy Rodríguez, también Andrés Ciari.

Muchísimas felicidades, Arturo Rojas, Beatriz Abarca, felicitando también a Leo Morales y Jesús Antonio y Rodolfo Daniel Mata Rangel. Muchísimas felicidades, que tengan un excelente día, pásensela increíblemente bien, les mando un abrazo muy muy fuerte, disfrútenlo al máximo y pues claro, si conoces a alguien más que cumpla años el día de hoy, pásame su nombre en nuestro WhatsApp 631-180-1227. 631-180-1227 es nuestro número de WhatsApp. Así que mándame mensaje por ahí, pues para felicitarles, ¿verdad? Pero mientras tanto, vámonos con más. En todas partes, ponte.

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Ya son las 4 de la tarde con 33 minutos y vamos a checar un poquito más de información del día de hoy. ¿Qué te parece? 9 de julio, pero en 1882 en Londres se realizaría el primer torneo de tenis de Wimbledon. 1942 en Ámsterdam, Países Bajos. En el marco del holocausto, la familia de Anne Frank se escondería en un depósito en el ático sobre la oficina del padre. 1981, en Japón se lanza el videojuego Donkey Kong. 1991, Sudáfrica sería aceptada en los Juegos Olímpicos luego de 30 años de exclusión por racismo. En 1997, en Estados Unidos se suspende la licencia del boxeador Mike Tyson por al menos un año y pagar una multa de $3 millones por haberle arrancado una oreja de un mordisco a Evander Holyfield. Y bueno, hoy es el Día Internacional de la Destrucción de Armas de Fuego. Ahorita hablamos un poquito más al respecto de este tema. Mientras tanto, vámonos con más en todas partes. ¡Ponte Exa!

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Ya son las 4 de la tarde con 45 minutos y te decía que hoy es el Día Internacional de la Destrucción de Armas de Fuego. Cada 9 de julio se celebra este día y es una fecha que se vio impulsada gracias a la Conferencia General sobre el Comercio Ilícito de Armas Pequeñas y Ligeras. Fue por ahí en el 2001 en las Naciones Unidas y desde entonces muchas armas de fuego pues han sido por parte de los ciudadanos entregadas para su destrucción, pero hoy en día el número de rifles, de revólveres, de pistolas parece haber aumentado en gran manera. Realmente es algo terrible la realidad y la Confederación Internacional Oxfam ha dicho que pues justo el Día Internacional de la Destrucción de Armas de Fuego es esta fecha en la que todos se suman y suman sus esfuerzos para sacar de circulación gran cantidad de armas. Fíjate que en promedio se estima que cada año el 9 de julio se logran destruir 800,000 armas de fuego, pero cada vez que se destruye una, se fabrican 10. Entonces, pues oye, la verdad es que ahí hay un grave problema, ¿verdad? Y el problema de fondo es que son las naciones, los gobiernos que deberían plantearse el reducir o el detener la fabricación de las armas. Mientras esta industria prevalezca, nunca se eliminará la violencia, por supuesto, y las muertes que acarrean las armas ilícitas. Así que, pues de eso trata el día de hoy, chamacos. Ahí lo tienen. Vámonos con más en todas partes. Ponte.